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1: Son las 5:06. Escuchamos la de Ghost, Unchained Melody. Melodía desencadenada. 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Y fíjense que la semana pasada me pasó algo que hoy también, pero hoy ya supe qué era. Empecé a sentir, ya camino a la radio, que no podía abrir los ojos. Me daba el sol y no podía, me ardían, me molestaba el sol. Apenas y pude llegar. Y luego todavía me sacaron plática entrando a la radio, mis compañeros muy lindos. Y yo así como, que no se me note, que no se me note, que no podía abrir los ojos ya. Y dije, no, pues tengo que ir al oftalmólogo. Y como era fin de semana, era viernes, dije, no, pues ya no voy a alcanzar a solicitar mi cita y tal, ¿no? Estaba traumadísima, dije, será la alergia, que sea alergia. Y hasta le iba a marcar a mi hermano, que por cierto también me lo encontré, y le iba a preguntar, ¿tú también traes los ojos así? Porque él también es alérgico. Y me acuerdo que cuando íbamos de shopping, se nos ponían los ojos rojos. Dije, igual, y él está igual. Entonces estábamos en eso, cuando ya en la noche, ya llegué a la radio y todo tranquilo. Y ya hasta le iba a preguntar a Ana Plata de una vez que ella tuvo una incomodidad en los ojos, a ver si era lo mismo y así, ¿no? Y que me acuerdo, dije, es el bloqueador que con el sudor se me metió a los ojos, ya me había pasado y que casi no puedo ni abrirlos para manejar. Bueno, y me pasó, ¿y saben qué hice? Me vine con un ojo cerrado y el otro abierto. Por si me ven haciendo caras raras, es que se me metió el bloqueador. Entonces mi recomendación es que no se lo pongan muy cerca de los ojos porque está haciendo calor. Entonces esto me pasa en exteriores porque estoy en el sol, estoy en el calor y chas, se me mete a los ojos el bloqueador y es lo que sucede. Entonces tengan mucho cuidado, no se lo pongan muy cerca de sus ojitos, ¿vale? Estamos en Globo 99.3.

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3: Son las 5 de la tarde con 17 minutos. La temperatura en San Diego en este momento es de 27 grados 80 Fahrenheit. La máxima para mañana martes será de 27 grados 81 Fahrenheit precisamente en San Diego. Y tenemos un accidente en el 805 Sur a la altura de Madison Avenue. También hay un incendio, tenemos un incendio de maleza en el 52 Oeste y Kearney Villa Road. Hay tránsito lento en el 805 Sur desde Claremont Mesa Boulevard hasta Murray Ridge Road. Y para cruzar en la garita de San Isidro, en carriles normales, 3 horas 40, Ready Lane, 2 horas 20. Línea Centri, media hora, cruce peatonal, 1. Por la garita de Otay, carriles normales, 2 horas y media, Ready Lane, 2 horas. Línea Centri, 10 minutos, cruce peatonal, 20.
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0: Son las 5:22 y hoy tuve la fortuna de ir al mercado y fíjense que me encontré con muchas novedades. Hay tortillas de betabel, rojas ellas, bueno, como rositas. También hay de maíz amarillo con semillas de chía. Es importante que lo sepan. Y también hay Doritos en tubo y Chetos también. Esos son buenos para los viajes en carretera, que anda uno ahí haciendo molinillo las papitas, entonces son buenas opciones. Y los Doritos vienen en tamaño más chiquito, ya ven que son grandotes, bueno, para que quepan en el tubo, pero se me hizo buena opción, sobre todo cuando andas en la calle, de mochilazo, de en un viaje corto en carro, o para una vacación, ¿no? Que lleva uno el tilichero y medio, que no les pase nada a las papitas. Si van en el tubo, ya se las van rolando así por todo el carro y todos muy felices. También encontré insecticida. Ya empezaron los mosquitos, pican, pican los mosquitos. Así es. Esa canción no me lo sé, quiero aclararlo, ¿verdad? Niego cualquier conexión con esa canción. Ay, qué buena era. Bueno, el asunto es que ya están los mosquitos, y antes se usaban los raidolitos para descansar de los mosquitos, que eran un espiral tipo como si fuera un incienso, pero en forma de espiral plano, y lo ponías en un plato y lo encendías y así, ¿no? Se quemaba, tin, tin, tin, y espantaba a los mosquitos, y después tenías que lavar el plato con la ceniza. Después tuvimos unos enchufes que les metías unas laminitas azules y ahí durante unas horas, 12 horas, espantaban a los mosquitos. Y ahora fui a buscar esos, porque Sole mío me prestó uno, porque a mi marido lo estaban picando los mosquitos. Entonces dije, el lunes voy y compro uno y te lo devuelvo. Pues no había enchufe, pero me encontré unos conectores con liquidito, así como los aromatizantes, que tienen un líquido y los conectas y ahí lo van despidiendo gradualmente. Bueno, este es igual, pero para espantar a los mosquitos. Ha de oler rico, me imagino. Todavía no lo estrenamos, pero eso adquirí, y también el spray para todo el cuerpo. Entonces, para los que tienen bebés, adultos mayores, que son más delicaditos de su piel, bueno, para que tengan todo el arsenal listo. La citronela también sé que es un espantamoscos, entonces pues lo que les funcione. Les platico lo que me encontré de opciones que hay para que paren de sufrir, ¿ok? Son las 5:24, estamos en Globo 99.3.
1: Yeah.

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0: Esa fue Blondie, que acaba de dejar el plano físico hace muy poco tiempo, este verano del 2026. Una gran voz. 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Saludos a Osva, que ya prometió que nos va a escuchar hasta la última rola. A Rosy, que ya está haciendo maletita, pero bien enterada aquí de Globo 99.3. Y dice Carlitos que también hay tortillas de camarón. Ándale.
1: Buenas tardes. Siempre pone esa canción. Pica, pica los zancudos. Pica. Unos pican en la cara.
0: Quiere que ponga la canción el Carlitos. Ya agarró monte. Ay, Dios mío. Aquí tenemos lo más reciente de Luis Fonsi. Son tremendillos, ¿eh? Estamos en Globo 99.3.

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11: Tenemos un accidente en el 805 Sur a la altura de la autopista 8. Y también tenemos un accidente en el 15 Norte y el Freeway 78. La temperatura en este momento en Tijuana es de 25 grados, 77 Fahrenheit. Y la máxima esperada para mañana será de 29 grados, 84 Fahrenheit. Un día muy similar al de hoy en Tijuana. Para cruzar en la garita de San Isidro en carriles normales, 3 horas con 20. Ready Lane, 2 horas 40. Línea Sentry, 15 minutos. Cruce peatonal, 1 hora y media. En la garita de Otay, carriles normales, 2 horas y media. Ready Lane, 2 horas. Línea Sentry, 10 minutos. Cruce peatonal, 20.
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Nos vamos a noticias después con Jesse Cervantes y a las 8, si ese tiempo pudiera volver. Estamos en Globo 99.3.

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3: Hola.
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Te llamé porque tengo línea todavía, porque sí la registré, no como otros. Solamente 70 millones de líneas se han registrado. Y la de Cristian no, porque ya se despidió del afecto, de la puchunga, del querer. ¿Cómo puede ser posible? Cristian Castro no registró su línea. Es que ayer se venció el plazo para aquellos que tienen su la línea en terminación cero. Cero. El día de ayer terminó, pero nos dice la Comisión Reguladora que tienen las empresas de telefonía 72 horas para cancelar. Así es que esta llamada la hizo Cristian justo en estas 72 horas que tiene de gracia. Mañana, a esta hora, calculo yo, ya no tendrán servicio aquellos que no registraron su línea con terminación cero. Todavía puede hacerlo, incluso aunque le cancelen el servicio, si usted registra su línea, pues va a tener de nueva cuenta el servicio de su número telefónico. Le pueden cancelar el servicio, pero no le van a quitar su número, ese va a seguir siendo suyo y lo va a poder registrar en cuanto tenga usted la certeza de que no le van a robar la identidad. Le comparto que a partir de hoy están registrando a quienes tienen la línea terminando en número 1, será hasta el 31 de agosto. El plazo límite para quienes tengan líneas de prepago que terminan con el número 2 será hasta el 15 de septiembre. Para los que concluyen con 3 será el 30 de septiembre. 15 y 31 de octubre serán los plazos límite para las terminaciones 4 y 5 y así sucesivamente hasta finalizar el año.

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1: Ahí había un debate musical, Evi, ¿cómo estás?
2: Bien, gracias.
1: Evi insistía en poner otra canción, la de Los Tigres del Norte, El Celular. Y pues le dije, no, Evi, no. Ya ese ya no es tu ambiente.
2: Dios.
1: El clima en Tijuana en este momento, 20, ¿qué? 23 grados centígrados en Fahrenheit, ¿cuántos son?
2: Ay, no los tengo.
1: En Fahrenheit es muy sencillo, solamente tienes que hacer esto y son 74, ¿cuántos?
2: 74 grados Fahrenheit.
1: Ah, eso. Entonces, regresamos a nuestro Celsius. Y son 23, sensación térmica de 23, pero se incrementó el pronóstico para el resto de la semana. Calorcito un poquito más que el día de hoy. Estamos entre los 27 y 28 para mañana como máxima. Las mínimas han bajado 2 graditos. Estamos con las mínimas en 18. Bueno, es el verano en Tijuana.

0: Juana. Y ahora vamos a esta cuestión de la economía. El dólar sigue pues firme en sus 16 y cachito. Evi, ¿cómo quedó la economía? Evianía.
1: Este lunes el dólar se compra en 16.60, mientras que el precio a la venta se encuentra en 16.85.
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1: Cuando son las 6:06 p.m, si vas a cruzar en la garita de San Isidro, en carriles normales son 3:20. Ready Lane, 2:40. Línea Sentry, 15 minutos. Cruce peatonal, 1:30. En la garita de Otay, carriles normales, 2:30. Ready Lane, 2:00. Línea Sentry, 10 minutos. Cruce peatonal, 20.
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1: Muchas gracias por sus mensajes a nuestro WhatsApp en San Diego, 619-484-2999. En Tijuana, 664-855-2655. Por acá nos mandaron una foto. Dice, vía rápida de Zona Río hacia Macro, llenísimo, completamente parado.
0: Perdóname, ¿otra vez el...?
1: La vía rápida de Zona Río hacia Macro.
0: Ok.
1: Que está
0: no, muy es lleno. Que ha estado el tráfico impresionante con los eventos tristes. Bueno, platicaremos de eso. También tenemos un problema vial en el Boulevard 2000, donde están construyendo y también tienen tráfico parado. Está difícil hoy el tráfico en Tijuana.
1: Muy bien, y por acá nos dice David, Telcel tiene todos mis datos, hasta los biométricos, entonces ¿para qué quiere el gobierno que me registre? Bueno, muchas gracias David, y seguimos recibiendo sus mensajes aquí en MBS Noticias Tijuana.
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0: Y bien, vamos a los encabezados y adelantos de este día 17 de agosto, en el cual, vaya que si se calentó la plaza, está poniéndose, déjenme usar un término, pues, no muy regular, pero fue una mañana macabra, esa es la realidad, muy macabra, porque al menos 3 vehículos abandonados con restos humanos fueron localizados en diferentes partes de la vía pública, pero en un círculo muy cerrado, todo alrededor del hipódromo. El primer hallazgo fue en el estacionamiento del hipódromo de Aguacaliente. Vaya mensaje. El segundo caso fue a 100 metros, un auto sobre la avenida Tapachula. ¿Sí es Tapachula o Tamaulipas?
3: Tapachula.
0: Tapachula, esta avenida, ahí estaba otro auto con un cadáver en la cajuela. Y posteriormente, cerca de las 2:00 p.m, fue localizado un tercer vehículo, pero en Avenida Las Américas, casi enfrente a la glorieta, donde se localizó otro cuerpo, un automóvil con otro cuerpo. Y no tenemos completo el panorama porque fue un hermetismo absoluto de las autoridades. Allí estuvo Cris Noyola.
4: ¿Qué tal? Buenas tardes, encuentro en estos momentos desde el Boulevard de las Américas, en lo que es el fraccionamiento Hipódromo, lugar donde la tarde del día de hoy ha ingresado el reporte, el número de emergencias, donde indicaban que habría un vehículo sospechoso. Debido a esto han acudido elementos de la policía municipal, han inspeccionado el vehículo y una vez revisando lo que es el área de la cajuela, se habrían dado con el hallazgo de una persona sin vida, por lo que proceden a solicitar la intervención de agentes de la Fiscalía General del Estado. Por el momento no tenemos mucha información sobre la persona sin vida, pero sí podemos mencionarles que es un hombre, el cual de manera preliminar traía como vestimenta lo que es una playa de color verde y un pantalón de mezclilla. También mencionarles que debido a esto se está generando bastante tráfico en la zona debido a que está cerrado el bulevar. Cris Noyola.
0: Muchas gracias a Cris Noyola de Border Zoom, y le comparto también que un hombre murió luego de ser atacado con un arma de fuego la tarde de este lunes pero en la zona centro, en la avenida Negrete, entre las calles Segunda y Aldrete. Está Omar Martínez, bueno, estuvo presente en esta zona Omar Martínez, y agradezco mucho a TJ Noticias que nos permita usar el audio de Omar Martínez, fotoperiodista, pero que ahora nos comentó, nos hizo el reportaje de voz. Acuérdese que un fotoperiodista del nivel, del tamaño que tenemos en Tijuana, de un Omar Martínez, le agradecemos mucho el esfuerzo de hacer la crónica y el reportaje de lo que estaba viviendo.
3: Un ataque armado en contra de un hombre se registró en la zona centro de la ciudad de Tijuana, justamente en la calle Negrete, es donde ocurrió este ataque armado en contra de una persona que lamentablemente, tras ser auxiliado por paramédicos de la Cruz Roja, fue declarado sin vida. Un amplio operativo policíaco se registró aquí en las inmediaciones de este lugar para intentar detener al o los responsables de haber cometido este ataque. El hombre se encuentra aquí cubierto por una sábana azul. A un costado se encuentra una bicicleta. Posiblemente este hombre se trasladaba a bordo de esta bicicleta. Ya están elementos de la fiscalía realizando la investigación correspondiente de este lamentable hecho ocurrido aquí en la calle Negrete, en la zona centro de nuestra ciudad. Para TJ Noticias, Omar Martínez.
0: Gracias a TJ Noticias y gracias a Omar Martínez, fotoperiodista tijuanense, premio al fotógrafo joven, primer lugar de fotografía otorgado en el concurso de periodismo de Baja California por su trayectoria visual con la agencia Cuarto Oscuro, reconocimiento también a la trayectoria, galardonado por el Club de Prensa de Playas de Rosarito en su primera premiación a los valores periodísticos. Es un fotoreportero, es un fotoperiodista que también cubre para La Jornada y muchos otros medios, así es que, bueno, no es lo mismo también hacer crónica, eso es muy complejo también, llevar el reportaje a la voz. Felicidades de verdad, Omar, qué bueno que te estés animando, poco a poco va a salir todo lo que tiene. Eres buenísimo, mi querido Omar Martínez, te mando un gran saludo. Y bueno, el consorcio español Cox Energy y su filial Cox Water ganaron la licitación para construir la desaladora de Playas de Rosarito. Así lo anunció la Secretaría de Manejo, Saneamiento y Protección de Aguas al dar a conocer el fallo emitido por la Comisión Nacional del Agua. Empiezan ya, urgente ya, y terminan en agosto del 2029. Vaya, no saben ni cuándo empiezan y ya saben cuándo terminan, por favor. Y hay noticias respecto a Sinaloa y aquellos 10 funcionarios señalados, pues como dirían los norteamericanos, como dirían ellos, de narcoterroristas, entre ellos el general Gerardo Mérida Sánchez, exsecretario de Seguridad Pública de Sinaloa. Pues dejó de aparecer este general que se entregó. Vamos a platicar de esto más adelante, pero este general se entregó a las autoridades de Estados Unidos. Y pues evidentemente con la intención de cooperar, y parece ser que sí cooperó, porque pues ya no está bajo custodia de la Oficina Federal de Prisiones. Estuvo recluido en el Centro de Detención Metropolitano de Brooklyn en Nueva York, pero ya no aparece en el registro BOP, que es esto que le comento, que es la custodia de la Oficina Federal de Prisiones en los Estados Unidos, particularmente en Brooklyn, en Nueva York. Ya no está ahí, quiere decir que o negociaron con él, porque él se declaró no culpable, negociaron con él, o nada más lo cambiaron de centro penitenciario. Pero si su caso está en Brooklyn, no tendría caso que lo cambiaran. En fin, hablaremos de esto. La Confederación Patronal de la República Mexicana, conocida como Coparmex, advirtió que la extorsión se consolidó como el principal delito al alza en México durante el primer semestre del 2026. Se registraron 6,562 casos, 6,562 víctimas de extorsión en solamente los primeros 6 meses de este año. Es la cifra más alta en los últimos 11 años, más alta que todos los años anteriores. La extorsión, 97% de personas no la reportan. Es un caso de terror. Y bueno, otro caso, esto es para entender que en todos lados se cuecen habas. El ministro de Vivienda de Colombia, Jaime Andrés Beltrán, ministro de Vivienda, defendió su viaje a Santa Marta de vacaciones en plena emergencia provocada por el terremoto del 10 de agosto. Él ya estaba de vacaciones el 14 de agosto. 14, 15 y 16 de agosto se la pasó en la playa, de vacaciones en Santa Marta, tranquilo. Fue criticado duramente en Colombia por esto, por decidir esto luego del terremoto. Y él es parte del gabinete del presidente ultraderechista Alberto de la Espriella, quien asumió el cargo apenas el pasado 7 de agosto, nombró al ministro de Vivienda Jaime Andrés Beltrán el mismo 7 de agosto y para el 14 ya estaba poniendo el ombligo al sol porque estaba cansado ya de 7, 6 días laborales. Nadie con esas fortunas los aguanta. Vamos a ir al corte comercial. Cuando regresemos, Karen Castañeda nos va a hablar de esta situación vivida durante la mañana y mediodía de hoy en Tijuana. Mucha sangre y violencia. Además, Elena Reynoso nos habla de los ingenieros que están llamando a reforzar el control de calidad precisamente en las construcciones, porque aquí es zona sísmica y hay que tener mucho cuidado con los estándares de calidad de construcción, porque un movimiento telúrico, ya vimos, que te pone cualquier edificación en el piso en cuestión de segundos. Corte, volvemos.
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1: Muchas gracias por estar en contacto a través de nuestro WhatsApp en San Diego. Área 619-484-2999 y de Tijuana 664-855-2655.
13: ¡Vamos a ser veterinarios!

0: ¿Qué estamos escuchando, Eddie González?
1: Pues estamos escuchando esta canción dedicada a los veterinarios porque hoy es su día.
0: Felicidades a los veterinarios. En México, cada 17 de agosto se celebra el Día Nacional del Médico Veterinario Zootecnista, conmemorando la fundación en 1853 de la primera escuela de veterinaria del continente americano. Pues felicidades a los médicos veterinarios, qué carrera. Yo conocí a cuatro chicos, cuatro hermanos, ajá, de Hermosillo, Sonora, que se fueron a estudiar a la UNAM cuando yo andaba por allá. Los cuatro hermanos esperaron para que llegara el momento de irse juntos a estudiar a la UNAM veterinaria, y sí entraron los cuatro. Ya no supe si terminaron. Ajá. Ya no supe, pero los cuatro estaban en veterinaria estudiando en la facultad de allá de veterinaria, ¿no? Y muy buenos Jesús, Rodrigo, y los otros dos, no me acuerdo, no me llevaba con ellos, pero no me acuerdo tampoco del apellido. Bueno, pues es que hace 30 y casi 40 años. Vámonos con el resumen nacional, y hoy está Rodrigo Errejón.
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3: Durante la conferencia matutina, la presidenta Claudia Sheinbaum informó que solicitó a la fiscal general de la República, Ernestina Godoy, revisar el caso de Dana Yanina, la joven detenida por su presunta participación en el feminicidio de Dafne Zapata en una escuela militar de Tamaulipas. La presidenta Sheinbaum añadió que se reunió con los padres de Dana Yanina.
4: Dana es una joven que está detenida en este momento por el caso de la escuela militarizada, donde falleció una joven. Están detenidos el director, una maestra, y detuvieron también a una compañera de la misma edad que presuntamente participó. Los padres, las familiares y los vecinos están pidiendo su libertad porque dicen que no participó. Entonces recibí a los padres de familia ya dentro del hospital, hablé con ellos y quedé con ellos que le iba a pedir a la fiscal general que analizara este caso para ver cuál era la condición de la joven. Está en la fiscalía estatal, también el gobernador va a hacer lo propio, pero yo le pedí a la fiscal general que pudiera ver este caso, que a lo mejor la joven pues es también víctima y no necesariamente ella participó en este proceso.
3: Además, la jefa del Ejecutivo confirmó que dos mexicanos fallecieron en el terremoto de magnitud 7.4 en Colombia. La presidenta lamentó las muertes de los connacionales e indicó que la Cancillería está en contacto con sus familias.
4: Ya no enviamos a los rescatistas, ya solamente las despensas que solicitaron y los medicamentos. Y hay dos mexicanos que lamentablemente fallecieron y la Cancillería está en contacto con ellos, con las familias. Incluso las familias se llevaron para allá y se les está dando todo el apoyo.
3: Por otra parte, con el fin de evaluar y regular el uso de la tecnología digital en las escuelas de nivel básico, el secretario de Educación Pública, Mario Delgado, anunció que, durante la próxima semana, los maestros de las 32 entidades del país deberán debatir la presencia de dispositivos digitales en los planteles. En estos momentos, aspirantes de licenciatura realizan el examen de control presencial de la UNAM en el Palacio de los Deportes en la Ciudad de México. El proceso de admisión continuará este martes 18 y miércoles 19 de agosto en la capital, con turnos de 9 de la mañana a las 12 de la tarde, de 1 a 4 de la tarde y de las 5 de la tarde a las 8 de la noche. Asimismo, más de 300,000 alumnas y alumnos de la UNAM hoy regresaron a clases. Se prevé que las y los aspirantes de nuevo ingreso inicien su ciclo escolar el 31 de agosto. El presidente de Estados Unidos, Donald Trump, amenazó con bombardear sin piedad a Omán si se interpone en el diálogo con Irán sobre el control del estrecho de Hormuz. También señaló que Irán deberá levantar la bandera blanca y rendirse, mientras que hoy se cumplen 60 días desde la firma del memorando de entendimiento. La selección nacional femenil de Tocho Bandera consiguió este fin de semana su pase a los Juegos Olímpicos de Los Ángeles 2028 tras ganar el bronce en el Mundial de Düsseldorf. Con información de reporteros y corresponsales para MBS Noticias, Rodrigo Errejón.
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5: Hola, ¿qué tal? Buenas tardes a todos los radioescuchas de MBS Noticias. Como siempre, es un gusto saludarles. Les comento que Tijuana inició la semana con una jornada marcada por la violencia, y es que 4 hechos distintos con vehículos abandonados y personas sin vida en su interior fueron reportados este lunes en los alrededores de las colonias Hipódromo y Lomas de Agua Caliente. Le comento que los hallazgos ocurrieron en diferentes puntos, sin embargo, en la misma zona, con pocas horas de diferencia, lo que, pues, sin duda alguna generó una importante movilización de corporaciones de seguridad por la zona. El primero de estos se reportó alrededor de las 10 de la mañana en el estacionamiento del Hipódromo de Agua Caliente, ubicado sobre la avenida Tapachula y Boulevard Agua Caliente, donde les comento que un guardia de seguridad alertó al número de emergencia sobre un vehículo de la marca Chrysler color gris que presentaba manchas de sangre en el exterior. Y bueno, al arribar autoridades y revisar esta unidad, localizaron en la cajuela el cuerpo de una persona, un hombre, quien se encontraba envuelto en una cobija. Cabe destacar que este vehículo con placas de California contaba además con una predenuncia de robo registrada tan solo 2 días antes. Y bueno, cerca de las 11 de la mañana se reportó un segundo caso, esta vez en la avenida Tapachula, donde un vehículo de la marca Chevrolet color negro fue localizado con las puertas abiertas y en cuyo interior fue encontrado un cuerpo envuelto en una cobija y sujetado con cinta adhesiva. Posteriormente, alrededor de 2 horas más tarde, otro vehículo fue localizado sobre el Boulevard Las Américas y la privada Pizarro. En este caso, se trató de un Honda City color guinda con la cajuela abierta, donde fue encontrado también un hombre sin vida. Y alrededor de las 4:30 de la tarde se reportó un cuarto caso en el cruce del Boulevard Las Américas y la calle Guatemala. Ahí fue localizado un Hyundai Elantra color blanco con placas de California, también con la cajuela parcialmente abierta, y un hombre sin vida en su interior. Y bueno, tal y como ya lo escuchó, estos hechos pues presentan características en común: vehículos abandonados, algunos con puertas abiertas o ventanas abajo, y todos con cuerpos al interior de la cajuela. Les comento que algunos presentaban denuncia de robo y en su mayoría pues eran vehículos de modelo reciente. Ese tipo de hechos pues refleja sin duda alguna una modalidad utilizada por grupos delictivos para abandonar vehículos con víctimas en distintos puntos de la ciudad. Y bueno, de acuerdo con cifras de la propia Fiscalía, Tijuana acumula ya 571 homicidios en lo que va de este 2026. Cifras que al parecer pues continúan en aumento. Para MBS Noticias, yo soy Karen Castañeda. Que tenga un excelente inicio de semana.
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6: Hola, ¿qué tal? Muy buenas tardes, Miguel Ángel. Qué gusto saludarte a ti y a toda tu audiencia de MBS Noticias. Excelente inicio de semana. Y comentarte sobre los recientes terremotos en distintas partes del mundo que han vuelto a poner sobre la mesa la importancia de contar con construcciones seguras y capaces de resistir movimientos sísmicos. En Tijuana, especialistas en geotecnia y control de calidad aseguran que la ciudad cuenta con normas, herramientas de ingeniería y registros sísmicos que permiten desarrollar edificaciones resistentes. Sin embargo, advierten que el punto clave es que estas disposiciones se cumplan desde el estudio del terreno hasta la calidad de los materiales. Freddy Sánchez Leal explicó que Tijuana tiene una ventaja al contar con información e instrumentación sobre la actividad sísmica tanto en México como en Estados Unidos. Señaló que los movimientos registrados recientemente en países como Colombia, Venezuela, Indonesia y España han generado cierto temor en la comunidad, pero consideró que también deben servir como referencia para fortalecer las medidas de prevención. Y uno de los principales puntos de atención está en la calidad de los materiales utilizados en las construcciones. Maximiliano Sajama, director de Mexar Ingenieros, explicó que una de las fallas que detectan con mayor frecuencia es el uso de concreto que no cumple con la resistencia requerida. Los especialistas señalaron que el reto es todavía mayor en los casos de autoconstrucción, donde puede existir un menor acceso a supervisión y asesoría especializada. Por ello, destacaron que Tijuana cuenta con las herramientas técnicas y normativas necesarias para construir de manera segura frente a un sismo, pero insistieron en que la seguridad depende de que estas normas se apliquen correctamente en cada proyecto. Esta es aquí la información. Regreso contigo a cabina para MBS Noticias, Selene Reynoso.
0: Híjole, construir de manera segura frente a un sismo, ¿existirá eso? ¿Realmente existirá? Es complicadísimo entender cómo la orografía de nuestra ciudad va a resistir o se comporta ante los sismos, que los tenemos, claro que los tenemos, sin embargo, pues no todos los sismos son iguales y lo que necesitamos es exactamente lo que nos estaba compartiendo Selene sobre la calidad de la construcción, de los materiales, del diseño, de... Es que estamos construyendo bardas sin cimentación, bardas perimetrales, lo entiendo, que no van a llevar peso, etcétera, pero de todas maneras, pues están usando esta técnica de que hacen una especie de L en el cimiento y sobre esa pequeña base levantan bardas de 2 metros, 3 metros y vaya. No. Necesitaríamos un censo serio. Fíjese que hubo un censo, no recuerdo en qué fecha hubo un censo de vivienda y precisamente medían también esa vulnerabilidad que pudiera tener nuestra vivienda. Ya hablábamos el viernes de lo que nos dijo el secretario de gobierno, Ramón Vázquez Valadez, quien estuvo en la Sánchez Taboada y pues presumiblemente... antes de que termine este año ya habrá alguna respuesta a esos vecinos que tienen más de 500 viviendas con diferentes sellos. ¿Qué complejo todo esto de la construcción? Muy difícil y bueno, pues también la calidad de, lo voy a decir, pues como va la calidad de profesionistas que tenemos, parece ser que no está dando el ancho del todo. Y la prueba de ello es que no todo mundo está muy animado a estudiar derecho. No me refiero a la carrera de derecho, me refiero a estudiar en serio, comprometido. Fíjese que llevaron a cabo el examen de la UNAM en Tijuana, una porción. Y escuche usted una información que tenemos para ustedes. Poquitos, muy poquitos asistieron a este examen de la UNAM. Porque no los iban a dejar, hacer trampa. Vamos allá.
7: Baja asistencia marca primer turno del examen de control de la UNAM en Tijuana. Baja asistencia registró este domingo el primer turno del examen de control presencial de la Universidad Nacional Autónoma de México en Tijuana. De los 217 aspirantes convocados para esta jornada, únicamente 69 acudieron a realizar la evaluación. Alexis San Pedro Pinto, coordinador de sede, informó que en total fueron citados 518 aspirantes para presentar el examen en alguno de los dos turnos, programados a las 10 de la mañana y 3 de la tarde, hora de Baja California. La evaluación forma parte del proceso de ingreso a licenciatura para el ciclo escolar 2026-2027-1. Que contempla 134 carreras y 253 opciones educativas de la UNAM. El examen se realiza de manera digital, pero sin conexión a internet y bajo supervisión presencial.
8: Se trata de un examen digital sin conexión a internet o en línea, una supervisión presencial que se tiene en 120 reactivos para el mismo. Las y los aspirantes cuentan con 3 horas máximo para poder responder este examen.
7: De acuerdo con San Pedro Pinto, este examen no representa un nuevo proceso de admisión, sino una evaluación de control implementada para verificar que los resultados obtenidos durante el proceso de ingreso correspondan realmente con los conocimientos y desempeño de los aspirantes.
8: El objetivo del examen de control presencial es garantizar que los resultados obtenidos son consecuencia del esfuerzo, del estudio y la dedicación, sin ventajas que rompan con la equidad en el acceso a la educación superior.
7: La medida fue adoptada luego de que la universidad detectara anomalías estadísticas, casos de suplantación y uso de inteligencia artificial durante la aplicación piloto en línea realizada entre mayo y junio de este año. Entre las aspirantes que acudieron a la sede estuvo Daily Jonelli Ábalos Galindo, quien busca ingresar a la licenciatura en medicina en Ciudad de México y consideró esta evaluación como una oportunidad adicional para alcanzar su objetivo.
9: Sí, fue como un golpe duro, pero recalco que yo siento que la UNAM tomó una muy buena decisión, ya que lo veo como un filtro más y lo veo como para descartar a todas aquellas personas que no, pues que no deberían, o sea, que tomaran el lugar de otras personas. Entonces, aunque sí implicó, sí implica mucho esfuerzo todo esto, pues lo veo como una segunda oportunidad y como algo positivo.
7: La joven reconoció que los nervios estuvieron presentes durante el proceso, además del esfuerzo que implicó trasladarse hasta Tijuana.
9: Creo que, no sé, o sea, yo lo veo como una segunda oportunidad y estoy, pues estoy feliz, de cierta forma estoy feliz, cansada, pero feliz.
7: Para algunos aspirantes y sus familias, acudir a esta evaluación también representó gastos adicionales por transporte, hospedaje y alimentación, principalmente para quienes tuvieron que viajar desde otros estados. La jornada realizada en Tijuana corresponde a la tercera aplicación foránea del examen de control presencial, después de las sedes de León, Guanajuato y Oaxaca, Oaxaca. El proceso continuará del 17 al 19 de agosto en Ciudad de México y los resultados serán publicados a finales de agosto a través de los medios oficiales de la Universidad Nacional Autónoma de México.
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1: Son las 6:41 PM. Muchas gracias por estar en contacto a través del 619-484-2999, que es nuestro WhatsApp en San Diego, y 664-855-2655. Por acá tenemos saludos de Ricardo, que dice: Tijuana amaneció con mucho movimiento policiaco este lunes. Y por acá Manuel nos dice: otra unidad abandonada, ya está el MP. Carretera hacia Rosarito a la altura del nuevo puente, a la altura del cuartel de soldados. Una unidad, al parecer Toyota Blanco, ya están las autoridades. Es en el nodo Morelos. A mí me tocó ver este movimiento policíaco. Sí, sí había actividad a las 3:40 de la tarde.
0: Sí, hace un instante la periodista Gabriela Martínez nos acaba de informar sobre un cuarto hallazgo también en la zona del hipódromo. Encuentran otro auto. Déjeme darle lectura, por favor, a esto. Un cuarto vehículo, acuérdese, el primero fue en el estacionamiento del hipódromo. El segundo fue afuera del hipódromo, en esa misma zona, en la avenida Tapachula, a escasos 100 metros, también con un cuerpo adentro. El otro fue una o dos horas después, en las Américas. Y este que le comento, un cuarto vehículo con un cuerpo sin vida fue localizado este lunes en los alrededores de Lomas de Aguacaliente, en Tijuana, en una jornada en la que se han registrado varios hallazgos similares en esta zona de la ciudad. El hecho más reciente ocurrió a las 4:30 sobre el Boulevard Las Américas, a la altura de la calle Guatemala, donde fue reportado un automóvil aparentemente abandonado. Llegaron agentes, localizaron el Hyundai Elantra blanco con la cajuela parcialmente abierta. Al revisar el vehículo, encontraron en su interior a un hombre sin vida, quien estaba envuelto en una cobija y presentaba huellas de violencia. La zona fue acordonada por las autoridades para permitir el trabajo de los peritos. El hallazgo se suma a otros 3 registrados durante la mañana y tarde de este mismo lunes. Los primeros ocurrieron alrededor de las 10:11 de la mañana, mientras el tercero fue a las 2 de la tarde. 2 de los casos se registraron sobre la calle Tapachula, en la colonia Hipódromo, mientras que otro ocurrió también sobre el Boulevard Las Américas, en los alrededores de Lomas de Aguacaliente. Ahí fue el punto neurálgico, alrededor del hipódromo. Algunos de los vecinos fueron encontrados con puertas o ventanas abiertas. No, de los vehículos, perdóneme. Algunos de los vehículos fueron encontrados con puertas o ventanas abiertas, y de acuerdo con los reportes, algunas unidades contaban con el reporte de robo. Hasta el momento, las autoridades no han confirmado que los cuatro casos estén relacionados entre sí. Difícil la situación que se ha vivido este lunes en Tijuana. Y bueno, el tema de las visas sigue siendo un motivo de nervio entre la comunidad tijuanense. Por supuesto que esto de la aplicación de las nuevas medidas derivadas de la orden ejecutiva número 14419, firmada el 6 de agosto por Donald Trump, pues esto nos que tiene que ver con el turismo de maternidad, el turismo de parto que le llaman. Pues esto no es exclusivo de la franja fronteriza ni de México, es de todo el mundo, Se está aplicando en todo el mundo, solo que quienes tienen distancia, tierra de por medio, pues viajan embarazadas, que no es una pena, no está prohibido viajar embarazada. Solamente tienes que demostrar que vas a regresar a tu país, que tienes solvencia. Te pueden detener y enviar a inspección secundaria, que en este caso, si lo haces por tierra, si lo haces por aire también, si entras por algún puerto aéreo, marítimo, te van a preguntar y cuestionar lo mismo. Si es que ellos ven que estás embarazada, te van a cuestionar, vengas de donde vengas, de cualquier parte del mundo te van a cuestionar, posiblemente te impidan la entrada, si es que están en el mood, te van a prohibir la entrada, o en caso mucho más severo, te pueden cancelar la visa. En caso de que estés tramitando la visa y también estés en estado, pues también te pueden cuestionar. Esa es la realidad, está así la situación. No hemos tenido información de que haya una cacería de personas que tuvieron a sus hijos. Esto está fluyendo como ha fluido todos los días. Siempre ha estado señalado el hecho de que no puedes cruzar ya con una pancita que se te note. Lo dije bien, ¿verdad?
1: Sí.
0: Es una pancita que ya se nota, uh-huh, y que puede poner nervioso al CBP, al oficial en turno. Y puede decirte, puede cuestionarte, puede interrogarte, te puede mandar a inspección secundaria. En fin, la realidad es que no hay una cacería hasta el momento. Sin embargo, lo digo con todas las reservas del mundo, pues sí te pueden quitar la visa por haber tenido un hijo en Estados Unidos, porque esta nueva orden ejecutiva lo marca perfectamente, que nadie puede en este momento dar a luz en los Estados Unidos bajo la condición del migrante. Es una orden ejecutiva que ya está en los tribunales para prohibirla. Entonces, en el Inter vamos a ver qué es lo que pasa. Por lo pronto no hay cacería. Están denegando visas, ya lo vimos. Sí, a mucha gente, sí están en ese tema. Sí están revocando visas, pero para las personas que son pues infractores y que tienen problemas serios con este comportamiento, no sé, que trabajan sin autorización o que cruzan con alguna situación prohibida, que han tenido problemas legales, arrestos, o que le han mentido a las autoridades. Eso también le cuesta mucho superarlo al gobierno norteamericano. De hecho, no lo superan. Una vez que les mentiste, ya no quieren nada contigo. Y por supuesto también cuando excedes el tiempo de estancia en Estados Unidos, eso sigue siendo lo mismo, ha sido lo de toda la vida. Ahorita, por esta orden ejecutiva que ha implementado la administración Trump, sí se corre un riesgo, pero también está siendo usado como argumento, pues para poner un poco de nervio y tensión en estas personas que han decidido que sus hijos nazcan en Estados Unidos con todos los documentos, con todo lo que usted quiera, pero esta orden ejecutiva lo señala a usted como un infractor por haber tenido bebé al otro lado sin ser ciudadano. Insisto, esta orden ejecutiva ya está en los tribunales, se va a revisar, ya le fue bateada una, la que había emitido en junio, que pretendía prohibir la ciudadanía. No a los que ya nacieron, obviamente no iba a permitir que nacieran más niños, no era retroactivo. Pero de todas maneras la echaron atrás en los juzgados, como seguramente más adelante vamos a ver si no echan también para atrás la 14419, una orden ejecutiva un tanto cruel, pero usted dígame, ¿equivocada? No lo creo. Hay muchos otros motivos también que están siguiendo muy de cerca, como los matrimonios arreglados. Vamos con una nota de Selene Reynoso.
7: Aumentan asesorías migratorias en Tijuana tras investigación por matrimonios fraudulentos en Estados Unidos. El reciente caso de una presunta red de matrimonios fraudulentos en Estados Unidos ha generado mayor interés entre personas de la región fronteriza que buscan orientación sobre procesos migratorios familiares. El Departamento de Justicia de Estados Unidos acusó a 11 personas de operar durante aproximadamente una década una red que habría organizado cerca de 1,000 matrimonios fraudulentos, principalmente con el objetivo de facilitar que ciudadanos de otras nacionalidades obtuvieran un estatus migratorio legal en ese país. A raíz de estas investigaciones, especialistas en Tijuana han detectado un incremento en las solicitudes de asesoría, particularmente relacionadas con matrimonios y peticiones familiares. César Pérez, socio titular de Leo Inmigración, explicó que durante las últimas dos semanas las consultas en su despacho se han triplicado, principalmente entre personas de la región fronteriza.
17: Pues bueno, sí se está viendo del lado de asesorías de temas migratorios familiares y tuvimos una creciente demanda. Estas últimas dos semanas han incrementado, yo creo que por 3 veces a lo que normalmente se está viendo.
7: El especialista advirtió que intentar obtener un beneficio migratorio mediante un matrimonio que no sea de buena fe puede traer consecuencias legales tanto para quien solicita el beneficio como para el ciudadano o residente que realiza la petición. En el caso de las parejas que mantienen una relación legítima, el abogado recomendó conservar documentación y elementos que permitan demostrar que existe una relación real.
17: Evidencias como lo principal siempre son fotografías, donde se pueda incluso constatar que son fechas anteriores, ¿no? Fechas en las que pues todavía no se aplicaba la residencia y que ellos ya mantenían una relación. Además de fotografías, mensajería, ahora pues que todo se maneja de forma digital, pues cualquier evidencia y mensajería intercambiada, correos electrónicos, WhatsApp, llamadas, incluso casos que tenemos pues extractos bancarios, transferencias que se hayan hecho entre ambas partes.
7: Explicó que no es necesario que una pareja tenga varios años de matrimonio para acreditar la autenticidad de su relación, ya que incluso quienes contrajeron matrimonio recientemente pueden demostrar que su vínculo es genuino. El abogado señaló que las consecuencias de participar en un matrimonio fraudulento pueden ser graves. Los solicitantes podrían enfrentar restricciones para obtener posteriormente otros beneficios migratorios. Mientras que los ciudadanos o residentes que participen en estos esquemas también podrían enfrentar procedimientos legales. En el caso de residentes permanentes, incluso podrían perder su residencia y enfrentar un veto migratorio. Por su parte, los ciudadanos estadounidenses involucrados podrían ser llamados a comparecer ante una corte. Ante este escenario, especialistas recomiendan que quienes tengan dudas sobre un matrimonio o una petición familiar consulten previamente con un profesional en materia migratoria. Y, sobre todo, eviten proporcionar información o documentación falsa ante las autoridades estadounidenses. Con información de Selene Reynoso para MBS Noticias.
0: Pues ahí está, ese es el tema delicado, ¿no? La migración tiene que tener un orden. Y pues la verdad es que estamos rodeados de abusos y de ventajas, queriendo sacar ventajas. Voy a tener mi bebé allá para que tenga la ventaja de, y así yo no pago los impuestos de allá. Y es complejo. Es complejo, pero no podemos negar que lo que les ha molestado a los norteamericanos es eso. La ventaja. La trampa, vaya. Pareciera que no, pero ya no lo dijeron. Ya no lo dijeron y lo dejaron claro además, y habrá sanciones. Quien haga esto no es válido. Y no nos gusta y estamos molestos. Así es la nueva administración Trump. ¿Qué más podemos hacer? Vamos con más. Está usted enterándose en MBS Noticias cuando son las 6:53 p.m. Y bueno, claro que, bueno, hablando de visas, el buen Andrés Manuel López Beltrán, qué susto cuando le quitan la visa y hace una carta y se la envía a Donald Trump, el hijo del expresidente Andrés Manuel López Obrador, el hermano del expresidente también ya dio su opinión, dijo que por quien van es por el grande, digo, van por López Obrador, lo dijo el hermano. José Ramón López Beltrán, hermano de Andy, hijo también de López Obrador, subió una foto, dijo, bueno, no lo dijo, estaba en Houston. Entonces él riéndose desde Houston mandó la foto, pues yo ando por acá y nada, ¿eh? Así que es una situación que tendremos que ver cómo se desarrolla en el transcurso de estos días, porque por lo pronto quienes, los adversarios, vamos a decirlo así, de la familia López Beltrán, pues están en Navidad, están de fiesta, no han podido detener la sonrisa, no la han disimulado siquiera. Están aventando todos los cohetes al cielo. Y por el otro lado, la prensa izquierdosa, la prensa del régimen, que están asociados con el régimen, con el gobierno, pues están lavándole los piecitos al tal López Beltrán, diciendo que, pues no, él no tiene ningún vínculo con nada. En fin. Es una polaridad muy grande la que estamos viendo entre las dos líneas editoriales, una en contra, una no le voy a decir a favor, pero que tampoco le pega, ¿no? Mientras el ciudadano trata de observar, de analizar, de entender si es cierto que que como todos los hijos y todos los familiares de nuestros expresidentes, estos López Beltrán también se enriquecieron, también hicieron negocios. Usted me puede decir, no, los hijos de Calderón no, eran menores y también hicieron fiesta. Pero yo no recuerdo una familia, al menos de los sexenios que a mí me ha tocado, una familia desde Díaz Ordaz a la fecha. Bueno, el mismo hijo de Díaz Ordaz, ya siendo señor, andaba con Thalía, ¿no? Evi González.
1: Sí, sí, sí, sí. Le produjo sus primeros discos como solista.
0: ¿Sería menor todavía Thalía cuando ocurrió eso? ¿Quién sabe, verdad? Sería muy arriesgado decirlo.
1: Yo creo que ya era mayor.
0: Posiblemente, pero ajá, pero bueno.
1: Pero jovencita, jovencita.
0: Hay una serie de historias siempre relacionadas a los familiares. Paco Cruz, el periodista Francisco Cruz, tiene un libro respecto a esto. No he tenido la oportunidad de leerlo, pero créame que ya lo tengo. Ahora sí que en la biblioteca de Amazon para pedirlo. Bueno, vamos a nada más a revisar un puntito más. ¿Ya no me queda tiempo, Evi? No. Ponme nada más ya la despedida. Nos vamos a ir yendo diciéndole esto que también está con mucha fuerza en la prensa. Es el general Gerardo Mérida Sánchez, quien no es localizado ya en el centro de detención de Brooklyn. Mérida Sánchez es quien era el secretario de seguridad de Rubén Rocha Moya, otro de los implicados en los señalamientos de la Secretaría de Estado en Estados Unidos. Cuidado, esto ya reavivó la flama. El caso Rocha Moya, esta semana, sin duda, regresará con fuerza.

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1: Espectáculos con el querido Gilquilillo, el hombre espectáculo de Mexiquín. Aquí está el querido Gilquilillo. ¿Cómo estás, Gilquilillo?
2: Bien, mi Jessy, fíjate que oye, salió, ¿quién salió ayer? De la
1: casa de los famosos Aranza.
2: Sí, hombre. Yo creo, me llamó mucho la atención que los nominados ayer había una confrontación, más bien todos los nominados eran gente de redes sociales. Entonces esto también influye mucho, ¿no? O sea, ahí te estás dando cuenta de cuál es la tendencia de la, principalmente son influencers, ¿no? Gente que se mueve en redes sociales, en la, ¿cómo le dicen? La plancha o la placa, ¿no?
1: La placa, sí.
2: Y y te das cuenta un poquito de para dónde va la tendencia del voto,
1: excepto Memo Schutz.
2: Exacto.
1: Pero sí, tienes razón, Gilillo.
2: No, entonces oiga, por lo pronto ayer Aranza la vi consternada, ¿no? Estaba muy sacada de onda ahí, casi preocupante.
1: Sí.
2: ¿Cómo voy a hacer para pagarle al COPE? Nah, ¿no?
1: Es ¿no? que sabes que sí, creo que no, al final quedaron ella y Flor.
2: Ajá.
1: Yo creo que muchos esperaban que saliera Flor. Aranza incluso yo creo que sabía que Flor se iba, pero insisto, el posicionamiento cambia absolutamente todo y Flor fue la más posicionada, tuvo 4 posicionamientos y eso permite que entre más duro sea el posicionamiento, más posibilidad tengas de contestar. A esta chica Aranza solo se le posicionó Ernesto, duro, y ella dio una buena respuesta, pero solo una vez. Y sí, entonces la otra está en pantalla. Y como la gente defiende o está con el débil, casi siempre pasa que el que está multiposicionado, que tiene muchos atrás, mueve.

0: y no es el que termina saliendo.
1: Sí, porque es el que más guamazos reparte, ¿no? Por decirlo de alguna forma, es el que está respondiendo y esto genera una empatía o afinidad con la gente que lo está viendo, que es quien vota en ese momento. Entonces, pues vamos a ver cómo se pone. Qué suerte tiene el Moy Peñalosa, ¿va? Entonces, allá al lado, yo ya se veía afuera, yo ya... Las apuestas estaban diciendo, no, hombre, ese ya se va a regresar a Tampico y nada.
0: Y que
1: más
0: gana el... Sí, sí, no, Gilillo, está cañón.
1: Pero bueno, hoy el fin de semana nos enteramos del fallecimiento de uno de los productores y creadores de telenovelas más, yo creo que una nueva generación en su momento, el querido José Rendón, Pepe Rendón, que hizo varias historias, o formó parte de varias telenovelas mexicanas, Corazón Salvaje, Bodas de Odio, Tú o Nadie, De Pura Sangre, El Camino Secreto, La Jaula de Oro, son algunas de las telenovelas en las que participó, un escritor constante, con una visión diferente, además, tenía esta sensibilidad para una época en los 80s, 90s de presentar historias que hoy pueden ser historias muy actuales, muy presentes, y desafortunadamente falleció, lo informó la SOGEM. Desde acá el abrazo solidario. Son esos personajes que le hacen falta a la industria y que marcaron un antes y un después en cada uno de sus productos, en cada una de sus participaciones. Entrañable, buen tipo, bonachón y visionario, y además sumamente culto el querido Pepe Rendón, que desafortunadamente falleció este fin de semana. De hecho, informado por la SOGEM, y que entiendo están haciendo una serie de reconocimientos a su trayectoria. Creador de muchos conceptos, de muchos éxitos, y desde acá el abrazo solidario para toda su familia.
0: Que paz descanse, mi querido Gil.
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11: Nacida en Monterrey, Nuevo León, Paulina Goto comenzó su carrera artística desde muy joven, destacando como actriz y cantante.
10: A lo largo de más de 15 años de trayectoria, ha participado en televisión, cine, teatro y música, consolidándose como una de las artistas más versátiles de su generación.
11: Hoy llega EXA en su faceta de cantante para contarnos todos los detalles de su nuevo sencillo, además de hablarnos sobre su participación en la telenovela Guardián de mi Vida.
10: Hoy aquí en la cabina de Jesse Cervantes, Paulina Goto.
0: Bien, pues está Paulina Goto con nosotros y me da muchísimo gusto saludarla. ¿Cómo estás, Paulina?
12: Muy bien, Jesse. Contenta de estar aquí de vuelta contigo, con muchos proyectos, mucho pasando.
0: Oye, ¿por qué tienes tantos recipientes con agua?
12: Uno es mi té y otro es agüita.
0: ¿De qué es el té?
12: De jengibre con limón, mielecita.
0: Para la garganta.
12: Sí, sí.
0: Ok, ok. Luego el jengibre es enchilosón, ¿no? Es como que sí, pica un poco, ¿no?
12: Un poquito, pero es bueno, es okay. Bueno.
0: Te entonces ayuda. Le das un trago y un trago al agua, ¿no?
12: Al agüita.
0: El recipiente más grande es del agua.
12: Es del agua.
0: ¿Tomas mucha agua?
12: Sí.
0: ¿Cuánto?
12: Pues como, bueno, no sé si es mucho, yo me tomo uno de estos al día.
0: Ah, pues debe ser como un litrillo, ¿no?
12: Ajá, tampoco es tanto, ¿no?
0: Sí, no, así que tú digas, no, no toma 10 litros, no.
12: Tomo mucho café, eso sí.
0: ¿Sí? Ah, sí. Yo también.
12: Sí, soy así, amante del café.
0: Yo también.
12: Te andas echando el tuyo, tú.
0: Sí, pero fíjate que ya tengo que tomar café americano.
12: Ya, yo soy de latte.
0: Yo también.
12: Me encanta.
0: Ay, yo también.
12: O sea, no, yo no funciono en la mañana si no me levanto y una tacita de café es lo primero que me echo.
0: Oh, ya te la recetaste, ¿no?
12: Ya. Qué ya bueno. Andamos con el tecito.
0: Con el tecito. ¿Algún otro recipiente que traigan de alguna otra cosa para Paulina, por favor? Con mezcalito o algo que.
12: En el coche traemos un cafecito para el rato.
0: ¿Sí?
12: Sí.
0: ¿Cuántos cafés te tomas al día, Paulina?
12: 3.
0: Ah, no son muchos, ¿eh?
12: No, me echo uno en la mañana y luego otro como media mañana y luego otro después de comer.
0: Yo tenía un programa que se llamaba La Papaya hace muchos años y me tomaba 4 en el programa.
12: No manches.
0: Porque era uno por hora, era 4 horas. Y luego salía.
12: ¿Y la temblorina?
0: No, pues ya ni tiemblas. Me tomaba como 7, 8 al día. Sí, 1.5 litros de café. Y afortunadamente ahorita me tomo solo 2 tazas, 3 cuando mucho. Sí,
12: muy
0: pero
12: bien.
0: Sí, sí, es indispensable.
12: Es buenísimo, pero nada en exceso.
0: Sí.
12: ¿No?
0: Todo con responsabilidad. Oye, Paulina, ¿cómo está la persona? ¿Cómo está la actriz, la cantante?
12: Estoy bien. Acabo de terminar justo un proyecto increíble. Regresé a la televisión después de 8 años, Jessy. 0 estaba en mis planes. Creo que vi que estuvo Juan Osorio por aquí hace poquito.
0: Claro. Y hablaron de ti, todo, ¿sí? Silvia Navarro.
12: Sí, pues bueno, justo los últimos 3 años había estado pues mucho más enfocada en mi proyecto musical y tenía 8 años que no hacía telenovelas, que es como yo empecé mi carrera con un proyecto que se llamó Niña de mi Corazón. Ese fue mi primer proyecto, me acuerdo. Y estuvo muy padre porque justo fue como una telenovela que era mi sueño y grabé mi primer disco porque mi personaje era cantante. Y bueno, ya tenía mucho rato sin volver y Juan me buscó para hacer este proyecto que se llama Guardián de mi Vida, mi personaje que se llama Barbie.
0: A ver, pero te busca, entonces se ven y te dice, oye, mira, de esto se trata, o te manda el guión, ¿cómo se hace la tele?
12: Mira, yo creo que a Juan se le prendió el foco y no lo he corroborado con él, pero esa fue como mi intuición. Tuvimos un lunario el año pasado. Uh-huh. Y yo tengo una canción que canto con Emilio. Y entonces lo invité a subirse a cantar conmigo y obvio pues invité a Juan y este lunario como que también fue una recapitulación así de toda mi historia. Entonces canté temas de telenovelas y entre ellas estaba un tema de una telenovela que hice con Juan y yo creo que ahí me vio y se acordó de mí y después de eso me habló como un mes después por teléfono y me dijo que tenía este proyecto, que es pues un remake de una versión diferente de esta historia que ya se ha contado, ¿no? De amor en custodia, amores verdaderos. Y me dijo, pero la mía está espectacular, te va a encantar, se llama Guardián de mi Vida. Me pasó los primeros capítulos y la verdad es que como que desde el principio me enganché y me enamoré. Se me antojó mucho hacerlo por varios factores. Uno, el elenco. O sea, volver a trabajar con Silvia porque ya habíamos estado juntas. Me parece que es una actrizota y además es divertidísima y pues es mi mamá ahora en esta historia. Entonces dije, voy a convivir mucho con ella, va a estar muy padre. Y luego, obviamente, pues mi personaje, que para mí, como que este personaje fue un reto porque siento que tiene diferentes capas en el sentido de que es una chava como que aparentemente es muy segura y muy fresa y que podría ser como un cliché, pero a la vez poco a poco, conforme va avanzando la historia, como que vas viendo que tiene un montón de miedos y de fantasmas y bueno, como que este tipo de personajes siento que como actores es rico hacerlos.
0: Oye, ¿y en estos 8 años te habían llegado más proyectos o solo este fue el primero que te llegó en estos 8 años?
12: No, sí me habían llegado más proyectos de televisión.
0: ¿Es difícil decir que no?
12: Pues no, ya no tanto. o sea, sí, a veces sí, pero antes me costaba más trabajo decir que no. Pero, o sea, como pues de unos años para acá, la verdad es que siento que quiero hacer cosas que realmente me emocionen, que pues sí, o sea, sobre todo eso, que me emocione hacerlo. Entonces, como que si de entrada no se alinea con eso, y luego a veces también no se puede por tiempos o claro, darle prioridad a ciertas cosas, ¿no? O sea, los últimos 3 años que te decía que estuve más enfocada en mi música, sí me fue difícil al principio decir que no, porque también amo actuar.
0: Claro.
12: Pero también decía, bueno, tengo que priorizar porque si nunca paro de actuar, pues no voy a poder sacar mi disco y hacer lo que quiero hacer. Entonces, pues sí, o sea, sí, al principio era difícil, me sentía como saltar al vacío de que, güey, ¿qué tal si ya luego nadie me contrata como actriz?
0: Oye, pero lo que sí es que después de esta pueden llegar otros contratos, ¿no? Pues ya te vieron en pantalla, ya saben que estás de nuevo y sí, pues pueden decir, ay, mi Paulina, ya llegó, vérala.
12: Pues vamos a ver, ahorita la verdad estoy muy enfocada en mi proyecto musical, o sea, creo que fue, me eché 6 meses haciendo una novela, ves, un tiempo considerable, y estoy muy entusiasmada con lo que estoy haciendo. A la par que estuve haciendo la novela, justo Juan me pidió, me invitó a que cantara, le hiciera un tema para la telenovela. Entonces escribimos una canción que se llama Guardián de mi vida con Marcela de la Garza, y a la vez luego estaba en el estudio y dije, quiero empezar ya como a trabajar en lo que sigue para mí. Entonces, pues hemos estado en eso y estoy muy entusiasmada, muy emocionada con esa parte.
0: Pues qué padre, se te escucha y se te ve contenta, feliz.
12: Gracias.
0: Y eso luego es bien importante.
12: Sí.
0: Porque habla de un buen estado anímico de la persona, que luego estos son los que generan emociones que llegan, finalmente, ¿no?
12: Digo, de todo, ¿eh? De todo.
0: No, claro, finalmente eres persona. Sí, te enojaste, o sea, ¿no? Pero dentro de todo traes una sonrisa y
12: Sí, hoy estoy contenta. Sí, hoy es un buen día.
0: Bueno, claro.
12: Hoy es un buen día aquí contigo.
0: Ay, pues cuando no, avísame. No, no es cierto.
12: No, bueno, pues hay días que uno no se levanta tan bien.
0: Sí, pues como todos, finalmente somos seres humanos.
12: Exacto, y hay etapas en la vida, ¿no? Que también se pone más complicado, pero pues creo que es parte de estar aquí, ¿no? Y echarle ganas y aprender de todo.
0: Totalmente, Paulina. ¿Nos cantas algo?
12: Sí.
0: Venga.
12: Te canto Guardián de mi vida.
0: Pues venga.
12: Para los que están viendo la novela, oigan.

0: Paulina Goto está con nosotros en este lunes, arrancando la semana con Guardián de mi vida, la escuchamos. Oye, Paulina, va a estar en el Lunario de nuevo, ¿no?
1: Voy a estar en el Lunario de nuevo, sí, este 16 de diciembre, para cerrar el año.
0: Y estoy empezando las posadas.
1: Empezando las posadas ya, para que todo el mundo esté de vacaciones, sí, y se pueda venir.
0: La primera posada del año.
1: Exacto, ahí nos vamos a ver. Y va a estar muy padre, es un show muy especial para mí, porque justamente es como cerrar un ciclo, es cerrar mi etapa de mi álbum anterior, Natural, y empezar una etapa nueva también, poderles compartir. Les voy a spoilear mucha de mi nueva música, y eso me emociona, volver a cantar, volver a celebrar pues todo lo que hemos vivido juntos. El Lunario pasado, gracias a Dios, nos fue increíble, y muchos fans se quedaron con ganas de poder estar. Entonces abrimos otra fecha y estamos contentos.
0: No, y con tiempo, para que nada de que no tuve tiempo. No,
1: desde hoy.
0: Desde
1: así
0: hoy, ya. De una vez. Ya están los boletos a la venta, ¿no?
1: Ya están.
0: Oye,
1: afuera.
0: Pero cuéntale más al público, ¿cómo es el concierto? ¿Hay una banda? Uh-huh.
1: Tengo una banda increíble de chicas. Silvia es mi directora musical.
0: Hola, Silvia.
1: Hola. Un aplauso para Silvia. Y nada, el show la verdad está muy padre, porque siento que pues es un viaje, o sea, hay de todo. Tengo temas que son, obviamente voy a cantar todas las canciones de Natural, de mi álbum, pero también justo este disco anterior es eso, es una recapitulación de mi historia. Entonces tengo reversiones de temas que fueron como importantes en mi carrera, en no solamente para mí, siento que para mi público también, ¿no? Esas canciones que marcaron una etapa. Y obviamente canciones inéditas, y bueno, voy a también a cantarles un poquito de lo nuevo. Eso me emociona mucho.
0: Ah, qué padre, porque finalmente creo que es un encuentro musical con tus fans.
1: Sí, la neta sí. Hay de todo, tenemos que baladas más uptempo, momentos de baile, de no sé, de netear, se pone muy chido.
0: Oye, ¿eres de las que se preocupan mucho por la venta de boletos, y ya se vendió, no se vendió, cómo va la venta, échele ganas, subo más post, o te relajas tranquilo?
1: No, yo creo que sí, o sea, porque te voy a decir algo.
0: Te ves preocupona.
1: La neta sí soy aprensiva, Jessy.
0: Te ves preocupona.
1: Sí, soy. Pero bueno, pues hay que trabajar en soltar y en confiar. Y la verdad es que eso, debería estar tranquila, porque el año pasado nos fue chido. Nada más que uno siempre se preocupa, sí. Pero bueno, hay que confiar.
0: No, yo creo que el día que dejes de preocuparte, pues hay que tomarse el pulso, porque igual
1: sí.
0: O estás desmayada o en el más allá.
1: No, o ya voy a ser una persona súper zen.
0: Zen, sí, super sí, no, zen. No me preocupa nada, ya venga la vida, que pase lo que pase.
1: Yo
0: Flor
1: quiero,
0: de loto todos, por
1: yo
0: favor.
1: Yo quiero, Jessy, ¿cómo le hago?
0: No, hombre, ya quisiéramos todos, no nada más tú. Cántanos lo comando.
1: Sí, te canto un covercito.
0: ¡Ajá!
1: Sí.
0: ¿Cuál?
1: Mira, cuando yo crecí, cuando yo estaba creciendo, me gustaba mucho el pop como 2000ero. Ubicas todavía De la Factoría.
0: ¿Cómo no?
1: Rosa Pastel, Belanova.
0: Rosa Pastel es un clasicazo.
1: Me encanta. Entonces, creo que te podemos cantar algo de eso.
0: Órale, venga.
1: Sí.

0: Paulina Caray. Paulina Goto con nosotros. Oye, Paulina, y cuéntanos de, estamos pues ya en plena segunda parte del año. Y sí, este 2026 se ha ido como agua entre las manos, muy rápido, ha pasado muy rápido. Estuviste 6 meses en novela, traes el lunario para el cierre, sí, traes disco, combinado con lo del lunario y todo, mucha gente del resto del país te está conectando y te estoy viendo por aquí, te mandan saludos, pero ¿qué? ¿Vas a hacer girita o solamente aquí? ¿O qué va a pasar con Paulina Goto? Mira, pues, ahí están la gente que te manda saludos de aquí, de la GAM. Ver,
1: hola, Gustavo.
0: De la Gustavo Madero, de la GAM.
1: Ah, de la GAM, te mando muchos besos. De Ciudad Madero, Tamaulipas, les mando muchos besos por allá a mis tierras, oigan, de Monterrey, arriba el norte, Torreón. De Coyoacán, Micoyo, Puebla, Metepec. Les mandamos muchos besos a todos.
0: Hermosillo, Guadalajara también, ahí están,
1: mira. Hermosillo, León, Guadalajara, no veo nada de lejos. ¡Hola!
0: Oye, dime una cosa, ¿entonces vas a recorrer una parte del país o no?
1: Pues mira, estaría increíble, nos encantaría. Estamos viendo la posibilidad de hacerlo. La verdad es que tengo muchas ganas de regresar y de poder salir y tocar fuera, porque hasta ahora solamente Ciudad de México. Entonces, si es así, les avisaremos en mis redes sociales. Por ahora, la fecha que ya está abierta y confirmadísima es la del lunario, el 16 de diciembre, pero estaría cool.
0: Oye, pues a mí me da mucho gusto que recorras el país y que esto que se va a ver puede estar presente en Guadalajara, Monterrey, en Tampico también, ¿no?
1: En Tampico,
0: ¿no?
1: Sí.
0: ¿Cuál es tu comida favorita de allá de Tampico, Tamaulipas? Eres de Tampico, ¿no?
1: Sí, o sea, no, soy de Monterrey, soy de las dos, soy de Monterrey y Tampico.
0: A ver, ¿dónde naciste?
1: Nací en Monterrey.
0: Ok.
1: Pero a los 5 años me fui a vivir a Tampico.
0: Oye, ¿y toda tu vida viviste en Tampico?
1: Y crecí en Tampico.
0: Ah, bueno, ya.
1: Sí.
0: Eres tan pequeña por adopción.
1: Exacto.
0: Maravilloso.
1: Y mi comida favorita de Tampico es la jaiba. La jaiba, me encantan las jaibas rellenas. La jaiba la frank. No, con tortillitas de queso. Las has probado,
0: sí,
1: son una maravilla.
0: No.
1: Mi papá se dedicó los últimos años de su vida a hacer jaibas, hacía guisos de jaibas.
0: Qué sí, rico. Bueno, pues entonces, ya está. Espero que vayas a Tampico también por ahí, que le hagas honor a ese lugar maravilloso.
1: Sí, fíjate que voy a estar allá. Voy a estar ahí en septiembre. Vamos a estar en septiembre con Silvia también, y Dania, en un evento de Cáritas. Uh-huh. Por si quieren ir y comprar su boleto y apoyar también a esta fundación, vamos a echarnos ahí 4 o 5 rolitas en acústico.
0: Vamos, qué rico.
1: Sí, sí, sí, va a estar lindo.
0: Qué maravilla.
1: Sí.
0: Pues ya está, ¿no? ¿Te despides con algo? ¿Con algo de música?
1: Sí, venga. A ver, Jessy, acabo de sacar mi más reciente sencillo.
0: Qué nervios.
1: Que se llama Cuídame de mí.
0: Uf.
1: Sí, está fuerte.
0: Está re bonita, ya lo vi.
1: Gracias. Y nada, este es muy especial para mí porque es el inicio de una nueva etapa. Este va a ser parte de mi segundo álbum de estudio, pero mi primero fue en el 2010, entonces imagínate.
0: Ay,
1: está cañón.
0: 16 años después.
1: 16 años después, la hice con Los Kamikazes y nada, es una canción que amo mucho.
0: Venga.
1: A ver si les gusta.

0: ¡Ah, qué bonito! Paulina Goto, gracias por estar en este programa, por venir siempre, por una enorme disposición y muchísima suerte en el Lunario y en todo lo que venga en tu vida.
1: Jessy, muchas gracias, qué chido estar aquí contigo. Nos encanta venir a cantar contigo, qué a platicar.
0: Bueno. Y siempre será su casa, gracias. Gracias por estar acá, de verdad, un abrazo y suerte en todo. Nosotros continuamos en este programa.
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1: Y bueno, un día como hoy nacía el gran actor Robert De Niro, considerado como uno de los personajes más reconocidos en Hollywood por sus grandes protagónicos, y hoy en su honor tenemos su radiografía.
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1: Actor multifacético, ha participado en cerca de 100 películas, ha ganado en 2 ocasiones el premio Oscar. Él es Robert De Niro. Nacido en Nueva York, Estados Unidos, un día 16 de agosto de 1943, Robert creció en una familia de padres pintores con ascendencia italiana, irlandesa, alemana, francesa y holandesa. Sus inicios en la actuación se dieron cuando apenas contaba con 10 años de edad, al interpretar al león cobarde de El Mago de Oz en una obra escolar. Rápidamente se dio cuenta que la carrera actoral era para él. Por tal motivo, decidió dejar la secundaria para dedicarse por completo a los escenarios. En 1963, en la película dirigida por el famoso director Brian De Palma, de nombre The Wedding Party, De Niro haría su debut.
2: De Niro.
1: Ingresaría al teatro y tendría una participación como extra en una película francesa. Y de aquí no pararía la carrera actoral de Robert De Niro.
3: It's impossible. Don't you understand?
1: En sus papeles ha interpretado personajes con tendencias emocionales y tendencias psicópatas, desde gángsters implacables hasta boxeadores legendarios como el Toro Salvaje, donde tuvo que subir más de 25 kilogramos de peso para interpretar mejor el papel. Fiel a sus interpretaciones, para el personaje Max Cady en Cabo del Miedo, adaptó su dentadura y se hizo tatuajes temporales que después se borró con láser. Para su famoso papel de Travis en Taxi Driver, De Niro obtuvo su licencia de taxista y manejó durante unos días en el turno de la noche. Y dando servicio, un joven lo reconoció, a lo que el actor le comentó: así es la vida del actor, un día ganas el Oscar y al día siguiente te ves trabajando de taxista. Aprendió a tocar el saxofón para la película New York, New York. Se hizo entradas en el cabello para interpretar a Al Capone en Los Intocables. Es dueño de un restaurante en San Francisco al lado del cineasta Francis Ford Coppola y el desaparecido actor Robin Williams.
4: In Vegas, everybody's gotta watch everybody else.
5: Ladies and gentlemen, Robert De Niro.
6: Robert De Niro.
7: Robert De Niro.
8: The winner is Robert De Niro.
1: Camaleónico, un actor de gran nivel de interpretación, toda una estrella del cine. Él es Robert De Niro.
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1: Deportes, casi terminando este programa de radio, con ustedes Alfonso Arturo Benaprendes, actor, locutor, conductor.
2: ¿Come cuando hay?
1: No, comediante también, te he visto de comediante, te he visto hacer comedia.
2: Sí, bueno, la vida es una comedia. No,
1: y aquí cuando hacíamos, bailábamos, ¿no? Era una comedia sana.
2: Era una comedia, claro.
1: Era una comedia sana, mi querido Jürgen El Guillo.
2: Pero bueno, ¿qué más podemos platicar? El Arsenal, la verdad es que muy bien en la Community Shield, que es una copa que se juega ahí, disputa la final contra el Manchester City. El Manchester City que va a estar en problemas, obviamente ya viviendo la etapa post-Guardiola, después de muchísimos años y muchos éxitos, ahora llega este Maresca, y 3-0 gana el Arsenal en la final de la Community Shield al Manchester City. 3-0, bien el Arsenal, la verdad es que muy bien el Arsenal. Por otra parte, Irving el Chucky Lozano ya debuta con el LA Galaxy y lo hace con derrota ante el Houston Dynamo. Así estuvo ese debut de el Chucky. Por otra parte, platicarles de Sergio Busquets, este grandísimo jugador que ya se retira del fútbol profesional con el Inter de Miami y llega como entrenador auxiliar en el Barcelona B. Sergio Busquets, obviamente, así muchos empiezan su carrera para desarrollarse como entrenadores profesionales. De hecho, Rafita Márquez, pues fue lo que hizo, ¿no? Y del Barça B es donde pasa a la selección mexicana.
1: A la selección mexicana de fútbol.
2: Ni más ni menos. Oye, una imagen, no se sabe bien qué pasó con él, pues están todavía esperando, pero llamarle Musiala, que es un jugadorazo del Bayern de Múnich, se desplomó en pleno partido.
1: Caray, que por el calor o algo así, ¿no?
2: Sí, pero dramático, porque se desplomó. Parece que está fuera de peligro, pero falta bien todos los estudios, el resultado, pero sí fue dramático, ¿no? Pues cayó como si estuviera una cosa ahí dramática. Messi falló un penal con Miami contra Nashville.
1: Qué raro, ¿no?
2: Pues ya ves que Messi en la Copa pues también anduvo ahí, los penales como que no es, digo, de un jugador, el mejor quizá de la historia, pues es donde cojea, creo yo, que es en esa parte. Oye, las chicas del flag football, que va a debutar como disciplina olímpica. Ajá. Allá en Los Ángeles, califican ya de manera directa. Le ganaron 20-19 a la Gran Bretaña en un torneo que se celebró en Düsseldorf. Con eso quedaron en tercer lugar y califican a los Olímpicos
1: de Los Ángeles. Oye, que me da gusto que hay deportes. El fútbol regresa. No, que no había, bueno, está ahí. O sea, México, digo, finalmente creo que va a tener una buena participación, ¿no?
2: Sí, fíjate que estas chicas, Jim, qué bueno que lo comentas, porque son rankeadas número 1.
1: Órale.
2: O sea, número 1. En esta ocasión, en este torneo, perdieron contra Canadá y tuvieron que disputar la medalla de bronce, el tercer lugar. Pero son candidatazas a ganar el oro, ¿eh? Y la varonil de flag football no amarró su pase directo, pero sí puede seguir compitiendo.
1: Porque, ¿no?
2: Va a haber otros torneos para obtenerlo, pero la verdad es que, o sea, sí, una medalla, incluso de oro por ahí. Ahí tendríamos casi segura, digo, hay que decirlo, en el flag football.
1: Sí, estos deportes.
2: Pues falta que como 2 años, ¿no?
1: Sí.
2: Es el verano del 28.
1: Así es.
2: Pues ahí está, Ponchito.
1: Venga, Miguel.
2: Muchas gracias por estar con nosotros, el querido Ponchito Benaprendes. Un hombre, un individuo, un ser humano, un galán. Desde Mauricio Garcés no se veía algo como él.
1: Mauricio Garcés como está ahorita. Así
2: más no, en la televisión mexicana. Pero bueno.
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1: Escuchamos a Tracy Chapman, que hay una versión nueva de Fast Car con country, con un intérprete de música country, un joven, él, ¿verdad? Para que si la quieren escuchar, ya saben, aquí en Globo 99.3, donde ya los estamos inscribiendo para la red Globo. El sábado ya se abrió el registro, ya tenemos un chorro de personas anotadas, hombres y mujeres, porque ahora los hombres también están invitados. La plática será sobre menopausia y andropausia. Todas estas cosas que nos pasan y no sabemos por qué, no nos entendemos, soy otra persona, ¿qué pasó con mi vieja yo? Entonces, vamos a aclarar puntos, a desmitificar ahí ideas, a hablar sin tabúes, el martes 1 de septiembre a las 7 de la tarde en Cafetería Don Máximo, con la psicóloga Ana Güera, Ana Rascón, que además es sexóloga, entonces eso puede ayudar un poquito más, reforzar, y es una profesional en el ramo. Entonces vamos a hablar sobre este tema tan tan importante, ahí estaré presente también, y pues es cuestión nada más de que me manden su nombre con su nombre completo y su teléfono para anotarles aquí en nuestro WhatsApp. San Diego, 619-484-2999 y 664-855-2655 es el WhatsApp de Tijuana. Solamente lo mandan y con una persona que se anote ya puede ir toda la comitiva, toda la bola, que la familia, que la pareja, que los del trabajo, los amiguis, con todo gusto son bienvenidos a Cafetería Don Máximo, donde también hay comida. Si te vas así rayando, saliendo de la office, ahí puedes comer y escuchar la charla. Hay mesas, hay sillas para que nada más te eches el cafecito, o también hay mesas, ¿no? Y de cortesía hay café de Cafetería Don Máximo. Nosotros también llevamos un chorro de regalos y pues también hay regalos de nuestros patrocinadores. Entonces sales como niño en Navidad, ¿ok? Y bien

instruido con aparte de que Ana Güera te lo platica y te está riendo, te está enseñando, te está instruyendo, pero te estás divirtiendo y estamos compartiendo experiencias. Está bueno el mitote, una cosa bonita, la Red Globo. Entonces, pues ya sabes, te puedes registrar aquí en Globo 99.3. Voy a estar hasta las 9 de la noche. Si ya no alcanzas porque estás en carretera y así, bueno, mañana a partir de las 10 de la mañana con Evelyn Sanz, 11 de la mañana con Ana Plata y yo llego a las 4, de 4 a 9 puedo registrarles con mucho cariño, ¿vale? También les puedo complacer, pidan canción, que estamos empezando el lunes de marido oprimido, en Si ese tiempo pudiera volver. Es Francisco Céspedes con Carlos Cuevas, un clásico de Lupita Pineda, ¿cómo fue?

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19: 8:18 p.m. Hay una zona de construcción y los dos carriles del lado izquierdo estarán cerrados hasta las 5:00 a.m. en el Freeway 5 Sur entre la autopista 15 y Division Street. Se espera una demora de hasta 10 minutos. Y tenemos otra zona de reparación, de mantenimiento en la carretera. En el 5 Sur, entre Park Boulevard y César Chávez Parkway. Ahí se espera una demora de hasta 20 minutos. Esto cubre los tres carriles del lado izquierdo que se encuentran cerrados. La temperatura en este momento en San Diego es de 23 grados 73 Fahrenheit. Y la máxima para mañana martes, 27 grados 80 Fahrenheit. En la garita de San Isidro, en carriles normales, 2:40. Ready Lane, 2 horas. Línea Sentry, 20 minutos. Cruce peatonal, 40. En la garita de Otay, carriles normales, 1:40. Ready Lane, 1:20. Línea Sentry, 10 minutos. Cruce peatonal, 20.
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0: Lupita me preguntaba, ¿cómo se llama la canción? ¿Cómo se llama la canción? Yo le dije, pues dice Bebu Silvetti. Y aquella se puso a buscar, porque pues la Evi no me agarraba muy ocupada y no le podía investigar, y ya la encontró. Se llama Lluvia de Primavera. El fin de semana me la mando. Por si les gusta este fondo, se llama Lluvia de Primavera de Bebu Silvetti. Estamos registrándoles para la Red Globo. Solo necesitamos que nos den su nombre completo y teléfono. Una persona que se anote puede llevar a quien quiera. No hay necesidad de inscribirlos uno por uno, ¿ok? Y tenemos un mensaje por acá de Los Ángeles, California, de Miguel Guerra. Dice, saludos, es increíble escuchar diferente música en español. Gracias por su programación. Créeme que la hacemos prácticamente a mano y con todo el corazón, Miguel. Qué bueno que la estás disfrutando. Lo hacemos con muchísimo cariño. Y dice por acá Daniel de la Torre, Evi, ¿qué versión de cómo fue, cómo la encuentro? Mira, la buscas con Francisco Céspedes y Carlos Cuevas, ¿ok? Y por acá tenemos a David, que dice que está haciendo línea con el Jimmy. Precioso el Jimmy. Un chihuahua albino, una cosa bárbara de bonito. 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Y si ganan, nos mandan foto, que yo soy muy mitotera, ¿ok? Y Ricardo, ¿cómo estás?
1: Bonita noche, mi González, en este lunes de marido oprimido. ¿Por qué te vas de Janet? Ay, esas... De las de si ese tiempo pudiera volar. ¿Dónde más, no? En Globo 99.3. Vuela alto.

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0: 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Saludos a Gilda, que ya pidió la información de la red Globo. A ver si vas. Sería la cuarta, Gilda, qué emoción. Y quiero felicitar hoy a los veterinarios en su día, ya tardíamente, ¿verdad? Pero pues, más vale tarde, pero sin sueño. Muchas felicidades al doctor Rivera, que de repente escucha si ese tiempo pudiera volver. A la doctora Micaela, que ha cuidado a mis nenas con mucho profesionalismo, mucho amor, mucha empatía. Muchas felicidades al doctor Charlie, al doctor Carlos, a Emily, a Sophie, que son las nuevas veterinarias, y les deseo todo lo mejor y muchas felicidades. También tienen una ternura muy, muy especial. A todos les guardo mucho cariño, mucho aprecio, admiración también al doctor Tejeda, César Tejeda, que también es el doctor de las campañas estas que luego les comparto. Además, su tiempo libre lo dona para ayudar a nuestra comunidad y a nuestros perritos para que no se estén reproduciendo, haciendo estas campañas, comandando estas campañas de esterilización a bajo costo. Así es que un abrazo para todos ellos, mi admiración, mi respeto, y para los que no conozco, no mencioné, también muchas felicidades, un abrazo y un gracias a nombre de todas nuestras mascotas. Y vamos ahora con Dalia, que quiere una canción. Dalia, que va a ir por cuarta vez a la Red Globo. ¿Cuál quieres?
1: Hola, Evi, buenas noches. Oye, ¿me podrías poner la canción de Cómo Duele, de Karina, en esta noche, de Si Ese Tiempo Pudiera Volver, Evi? Gracias.

0: Eso, son las 8:40. Hilda Nevares ya está inscrita para la Red Globo, donde les confieso no iré el Asia. Otra vez voy a ir para el Ochina porque no alcancé cita para el alaciado. Pero ¿qué tiene? Adelante, corazón, no sufras más. Lupita, ¿qué canción te ponemos?
1: Se llama Papa Americano, pero no me acuerdo quién la canta, ¿te acuerdas? A ver si la tienes por ahí, me puedes, por favor, complacer. Muchas gracias.
0: Estamos en Globo 99.3. Si ese tiempo pudiera volver.

0: Son las 8:43, Chuyita, qué gusto tenerte por aquí, ¿qué canción te ponemos?
1: Hola, hola, buenas noches. Me gustaría ver si es posible que me pongas una de Flans para recordar viejos, muy, muy viejos tiempos. Linda noche.
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11: 8:49. La temperatura en Tijuana en este momento es de 22 grados 71 Fahrenheit. La máxima para mañana 29 grados 83 Fahrenheit. En la garita de San Isidro en carriles normales son 2:40. Ready Lane 2 horas. Línea Sentry 20 minutos. Cruce peatonal 40. En la garita de Otay, carriles normales 1:30. Ready Lane 1 hora. Línea Sentry y cruce peatonal 15 minutos.
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0: Son las 8:53. Rose, muchas gracias por las fotos de la bella Odi, que hoy le tocó peluquería. Fíjate que a Mía también le tocó peluquería y quedó preciosa. ¿Cómo estás?
1: Muy buenas noches, mi bella Evi González. Saluditos desde un punto de la ciudad. Y muchas felicidades a todos los veterinarios que hacen una noble labor y que tuve la oportunidad de que esterilizaran a Odi y Valky. Yo les agradezco mucho a todos, un abrazo y muchas felicitaciones. Y lista para Red Globo Evi, claro que sí. No te preocupes, aunque vayas con pelo chino, te ves también muy hermosa, bella. Así que ahí nos veremos pronto. Saludos.
0: Muchas gracias. Y tenemos por acá a nuestra querida Rosy. Saludos a Iván, saludos a Vicente. Qué bueno que andan por acá.
2: Amiguita, yo escuché en todo momento de que llegaste a la radio porque soy fan de 99.3 de Globo, obviamente. No sé, no creo que alcance una canción, pero por si alcanzara y nadie pidió, pues la de León Larregui. Esa nueva que me gusta, que ya te había preguntado cómo se llamaba. ¿Sale? Y si no, pues no importa, porque ya casi te vas y que descanses. Bye, buenas noches.
0: Les acompañó Evi González. Seguimos en Si Ese Tiempo Pudiera Volver. Gracias. Chaucito, babies.

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0: Hola, hola, bienvenidos a un nuevo episodio de Ya Oíste. Yo soy Génesis Sainez Silva, un gusto estar con ustedes. Hoy abordaremos un tema que la verdad yo siento que es muy poco conocido, pero que es muy importante hablarlo, y es el embarazo psicológico. Y para ayudarnos a entender qué es, por qué ocurre, cómo se trata, nos acompañan la doctora Diana Bautista II, que es ginecóloga. Mucho gusto, ¿cómo está, doctora?
4: Muy bien, un placer estar con ustedes y muy contenta de hablar de este tema.
0: Uy, se va a poner interesante. Y también tenemos a nuestra queridísima amiga Sharon Paredes. Ella es neuropsicóloga, ya nos ha acompañado en otros podcasts. Bienvenida, ¿cómo estás?
5: Muchas gracias, aquí de vuelta, ya sabes, que me encanta estar con ustedes, compartiendo conocimientos.
0: Uy, yo soy feliz porque siempre que les digo, cuando iniciamos el podcast, nos desconectamos del mundo y aprendemos. Me gustaría que nos contaran un poquito de qué es en realidad esto.
4: Ok, pues el embarazo psicológico es una condición en donde la mujer cree que está embarazada, pero además tiene síntomas de embarazo. Entonces, dentro de estos síntomas, pues podemos tener congestión mamaria, crecimiento abdominal, sensación de movimientos fetales, puede llegar hasta el punto en que la paciente puede tener contracciones.
0: ¿Qué?
4: Entonces, tiene todos los síntomas de una paciente embarazada y hasta muchas veces hasta exacerbados.
5: Otro de los síntomas que comparte la doctora, incluyamos la amenorrea, y es algo muy importante que dice la doctora, no es una cuestión solamente de creerse, porque los síntomas están ahí. Exacto, los síntomas son reales. Entonces, estamos hablando no solamente de una cuestión psicológica, no solamente de una cuestión fisiológica, sino también neuroendocrina, ¿no? Porque también tiene que ver los cambios hormonales. Entonces, ¿en qué se presentan estas situaciones? ¿En dónde las podemos ver? En personas, en mujeres que hayan tenido un duelo, por ejemplo, perinatal, postnatal, también en personas que tengan muchos deseos de quedarse embarazada, también se presentan en pérdida de pareja. Pero está muy asociado, ¿verdad?, con esta obsesión, puede llegarse a convertir en una obsesión o también este deseo intenso de estar embarazada, ¿no? Entonces, no solamente en eso, también en personas que incluso tienen miedo de quedarse embarazadas.
0: Creo que he escuchado más esa parte del miedo porque, pues claro, ¿no? O sea, se protegen y todo, pero dices que yo no quiero. Y tantito a lo mejor no vino su periodo porque a lo mejor se estresó de que justo ya dijo, ya no, ¿qué acabo de hacer? O el trabajo y no les baja, ¿no? Entonces es como de ya. He escuchado más que es por el miedo que por otra, que es la parte justo del duelo. Eso se me hace muy interesante. O sea, a partir de un duelo, ¿vuelven como esa parte, se activa o cómo es eso?
5: Sí, o sea, digamos que son situaciones o factores de riesgo, y más en una mujer que probablemente, ¿verdad?, tiene un historial para procesar emociones de una manera no confrontativa. ¿Cómo se puede diferenciar? Que en la psicosis, una vez que ya es revelado a través de estudios, ya sea de sangre, ¿no? O también, sí, en este tipo de estudios clínicos en donde ya se le menciona a la mujer, no estás embarazada. Cuando es psicosis, a pesar de que me están diciendo la verdad, yo todavía me aferro. Entonces, aquí, por ejemplo, tendría que ver con una cuestión de cómo se conecta con la realidad. Y, por ejemplo, en otras situaciones que no tienen que ver con psicosis, todavía la persona sí mantiene este contacto con la realidad porque llega a cuestionarse. Claro. Y entonces los síntomas que tuve que fueron, entonces puede que se trate de otra cosa, o sea, todavía tengo un cuestionamiento reflexivo.
4: De hecho, la paciente, bueno, hay que diferenciar, hay la paciente que también simula, esa es la paciente que no va a tener síntomas, sino que dice yo estoy embarazada y me lo estoy inventando, ¿no? Por ciertas cuestiones psicosociales principalmente. Okay. Pero la otra es la que ella cree que sí está embarazada. Y la que, como ya mencionamos, tiene síntomas y que además se hace prueba de embarazo.
0: Esa es la se me vino, qué bueno que lo mencionó, porque se la hace la prueba y sale positiva.
4: Hay cosas que pueden suceder. Una es la prueba puede ser, tienen falsos positivos. O sea, entonces la prueba confirmatoria es en sangre, es una hormona que se llama gonadotrofina coriónica fracción beta, que es exclusiva del embarazo y que se va duplicando, triplicando cada 48 a 72 horas. Sin embargo, lo primero que hace la paciente, pues eso, la mujer, es hacerse una prueba en orina.
0: Claro.
4: ¿Vale? Entonces, pueden haber elevaciones mínimas por la alteración neuroendocrina, pero esa hormona no va a elevarse arriba de 14 miliunidades. O sea, es muy poquito y es poco significativo. Entonces, ¿qué es lo que hacemos nosotros? Tomar esa hormona de control. Ahora, algo importante que tenemos, la presión social. Eso es súper importante, que actualmente muchas de las pacientes, más las que van al instituto, pues están embarazando ya un poquito más grandes, ¿no? Porque ya tienen una licenciatura, tienen posgrados, maestrías y todo eso. Pero también hace que la gente te diga, oye, ¿y para cuándo?
0: Ya se te fue el tren.
4: Ya se te fue. O vas a tener alteraciones, o no te vas a poder embarazar. Y fíjate que me he dado cuenta que hay como un piquito, como a partir de los 35 años, que la presión social como que pega todavía mucho más, ¿no? Yo ya tuve tantos, o ya te casaste, o todo eso. Entonces, eso involucra mucho que las mujeres empiecen con este tipo de trastornos.
5: Hay algo importante que me gustaría mencionar, y es que el ISSSTE tiene el código mariposa, que justamente este código mariposa se centra en brindarle empáticamente a una mujer que ha pasado por un proceso de duelo peri o postnatal. Y entonces, en ese momento, lo que se recomienda es darle un espacio y también brindarle quizá contención emocional y consejería.
0: El tratamiento que lleva es más parte psicológica, va de la mano con la parte ginecológica. ¿Cómo es ese trabajo en conjunto para ayudar?
5: Es psicológica, o sea, una vez que ya se identificó que no hay un embarazo real, ya es psicológico, y en algunos casos puede ser con tratamiento farmacológico y con el psiquiatra.
4: La paciente tiene un por qué siente esos síntomas, ¿no? No de repente me los inventé.
0: De la nada.
4: Si bien están relacionados con el deseo de un embarazo, también es cierto que, ejemplo, o sea, tenemos alteraciones en hormonas. Las mujeres nos regimos por hormonas.
0: Sí.
4: Todos nuestros días están regidos por hormonas y de acuerdo a la edad que tenemos, pues es obviamente si se disparan, si bajan, si se alteran y todo eso, ¿no? Yo les digo, es como de repente ir al dentista, ¿no? Pocas veces vas regularmente al dentista, ¿no? Lo mismo, pero cuando vas te encuentras todo lo habido y por haber. Igual con los ginecos, ¿no? Cuando vamos, pues encontramos todas las alteraciones hormonales que puedes llegar a tener y eso lo vinculamos a la sintomatología que tú tienes, tengas o no un deseo de embarazo.
0: Okay.
4: Entonces, en ese sentido, por ejemplo, muchas mujeres dicen, oye, yo digo que soy embarazada porque aparte de que no menstruo, pues tengo secreción por el pezón, ¿no? Y tengo salida de leche, ¿no? Lo que llamamos la galactorrea. Pero además yo siento que mis mamas están congestionadas, pero además siento que ya me estoy hiperpigmentando, ¿no? O sea, que me salen las manchitas del embarazo, dichoso melasma. Fíjate, me está creciendo el abdomen. Entonces, ¿de dónde me crece el abdomen si no estoy embarazada? Y puede ser esto tan prolongado como el trastorno que tenga cada paciente, ¿no? Porque hay unas que se pueden aventar los 9 meses diciendo que están embarazadas y hasta que ellas puedan aceptar una asesoría por psicología, porque tampoco las podemos obligar a ir.
5: De hecho, pues me gustaría dejar el correo de saludmental@iste.gov.mx si llegan a tener alguna otra duda también al respecto del tema, o bien alguna orientación, pues podemos responderles por correo electrónico.
0: Muchas gracias por acompañarnos en este podcast, en su espacio. Espero que se lo hayan pasado muy bien.
5: Claro, sí, muchísimas gracias a ti por invitarnos.
0: Para la próxima ya vamos a buscar más temas y que nos acompañen en esta mesa de debate. Perfecto, gracias doctora, gracias Sharon y gracias a ustedes por escucharnos hasta este punto. De verdad que el podcast no sería nada sin ustedes. Cambia mucho el escuchar y el tener información. Y pues recuerda que la salud mental también es importante para todos hoy en día. Yo soy Génesis Sainez Silva y fue un gusto estar con ustedes. Nos vemos en un próximo episodio de Chao Iste. Adiós.

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3: Por un lado, la salida de el previo presidente magistrado de la Sala Superior, Reyes Rodríguez, en una especie como de golpe de estado ahí en el tribunal, y que cuando se hizo de la presidencia del tribunal, le dio a Morena, entre otras cosas, la validez de la sobrerrepresentación en el Congreso, que le permitió después aprobar a Morena la reforma al Poder Judicial. Y Mónica Soto es también, pues, artífice de la aprobación de las elecciones judiciales, las elecciones del acordeón, las famosas elecciones del acordeón. Ese personaje, Mónica Soto, presentó su renuncia. René Cruz, ¿cómo estás? Buenos días, buen martes.
4: Igualmente, Ana, amigos del auditorio, muy buenos días. Como bien comentas, Mónica Soto Fregoso renunció al cargo de magistrada de la Sala Superior del Tribunal Electoral del Poder Judicial de la Federación, cargo que asumió en noviembre del 2016, el cual concluiría originalmente el 31 de octubre del 2025, pero que, como recordaremos, Ana, con la reforma electoral del 2024 y la judicial del 2026, su encargo se amplió hasta el 2028. De esta forma, cuando falta menos de un mes para el inicio del proceso electoral, ¿sí?, el órgano jurisdiccional se va a quedar con dos vacantes. Soto Fregoso dio a conocer su decisión el día de ayer durante la inauguración del Encuentro Nacional de Magistraturas, evento que estuvo encabezado por el presidente de la Suprema Corte de Justicia de la Nación, Hugo Aguilar Ortiz. Escuchemos.
5: Hoy estos lentes violetas se irán a navegar otros mares. Hoy nos vamos a otro puerto seguro, al puerto de ilusión. Desde La Paz, Baja California Sur, estaré siempre, siempre a sus órdenes. Muchas gracias y señor presidente, compañera, compañeros. He tomado la decisión de presentar mi renuncia ante el Senado de la República el día de hoy, con efectos al 31 de agosto de este año.
4: Agregó que su dimisión obedece a un compromiso cumplido con la patria y su familia. Así lo dijo.
5: Y ello obedece a un compromiso fuerte, un compromiso asumido y estimo cumplido con mi patria, con mi tribunal, pero también con mi familia. Por fortuna, los cargos públicos tienen fecha de entrada y de salida. Y así fue mi compromiso también con mi familia de tener una temporalidad que incluso hace unos meses concluyó.
4: Asimismo, Mónica Soto dijo que fue un honor presidir el tribunal, cargo que asumió en enero de 2024 luego de este conflicto que se registró al interior de la institución y que derivó en la destitución de Reyes Rodríguez como presidente. Escuchemos.
5: Ha sido el más grande honor para mí haber presidido también esta sala superior, en tiempos complejos, pero en tiempos maravillosos, en donde las mujeres asumimos los más altos liderazgos en nuestro país.
4: En este evento, el magistrado Gilberto Batis, presidente del Tribunal Electoral, hizo un reconocimiento al legado que deja a lo largo de estos 30 años Mónica Soto. Ana, el reporte que tengo.
3: Muchas gracias, René. En un segundito más estaremos platicando sobre cuáles son las implicaciones de que se quede vacante otro asiento en el Tribunal Electoral del Poder Judicial de la Federación. ¿Por qué? Porque son quienes califican las elecciones, son quienes terminan por decir, efectivamente, esto es trampa, esto no es trampa, esto se vale, esto no se vale. Y tener, pues, un asiento vacío no es poca cosa. Vamos a ir con el análisis un poquito más adelante. Y la Comisión de Prerrogativas y Partidos Políticos del INE aprobó un proyecto para solicitar a los diputados, híjole, cómo duele esta cifra, 10,842 millones de pesos para partidos políticos el año que entra. Uf. Y bueno, también a candidaturas independientes. La cosa es así: Morena va a recibir 3,600 millones de pesos, es decir, el 33% del total del presupuesto para los partidos políticos. El PAN recibirá 1,804 millones de pesos, el 16%, 16.6%. El PRI, 1,373,000 millones de pesos, con el 12.7% del total. Movimiento Ciudadano, 1,167. El PT también cercanito a lo del PRI, 1,355 millones. Los nuevos partidos políticos van a tener 246 millones de pesos. Por ahí había quejas por parte de estos partidos diciendo, pues es que es totalmente inequitativo. Si nosotros no vamos a recibir nada más 246 millones y vamos a tener que operar una elección federal. Algunos consejeros le respondieron, pues sí, Morena se ha ganado con votos ese presupuesto, el PRI se ha ganado ese presupuesto, el PAN se ha ganado ese presupuesto, entonces pues saquen votos y entonces habrá más presupuesto. En fin, 10,842 millones de pesos, ahí nomás se los dejo, les dejo la cifra. Esto será simple y sencillamente para el proceso electoral del 2017. Son 8 partidos políticos nacionales los que van a ser financiados con dinero público, ¿no? Con el dinero de nuestros impuestos. Vamos a estar en un ratito más hablando también sobre cómo llega el INE. El tribunal llega con 2 asientos vacíos. ¿Cómo llega el INE a la propia elección? Algunos consejeros acusan

0: prensa en tiempos de Andrés Manuel López Obrador, Luis Crescencio Sandoval, salió de prisión allá en Brooklyn, Nueva York, para negociar un acuerdo de colaboración con la Fiscalía de los Estados Unidos después de haberse entregado en mayo pasado alrededor, todo esto por supuesto, del tema de Sinaloa, del tema de la alianza con los chapitos por parte del la acusación que hace la Fiscalía estadounidense de el gobernador con licencia Rubén Rocha Moya, y uno de los personajes pues es este general en retiro, Gerardo Mérida. Mamen Salas, saludos hasta Nueva York, ¿cómo estás? Muy buenos días.
1: Muy buenos días, Ana, te saludo desde Nueva York. Efectivamente, el secretario de Seguridad Pública de Sinaloa, Gerardo Mérida Sánchez, ya no figura bajo custodia del sistema penitenciario federal de Estados Unidos. Según la Oficina Federal de Prisiones, fue puesto en libertad el pasado 11 de agosto. De hecho, estaba prevista una audiencia para principios de agosto, para el día 4, que no llegó a celebrarse. Y ahora, aunque su proceso legal sigue en curso, pues él no lo seguirá desde prisión, y lo que plantea la posibilidad, como decías, de que esté colaborando con el programa de protección de testigos de Estados Unidos, colaborando con la Fiscalía, aunque este es un dato que de momento desde fuentes oficiales con un discurso, con una nota de prensa no han confirmado. El caso, como se pueden imaginar, ha despertado un gran interés por el misterio en el que está envuelto todo en general. Ahora se desconocen los detalles de su puesta en libertad, pero es que antes tampoco se supo explicar muy bien por qué este alto mando militar decidió entregarse cuando su superior, el gobernador Rubén Rocha, y los demás acusados seguían insistiendo en que Estados Unidos no tenía pruebas suficientes en su contra. Recordemos que Mérida, de 66 años, se entregó, como decía Sana, el 11 de mayo en un puesto fronterizo de Arizona. El 15 de mayo compareció ante la jueza, se declaró inocente y está acusado por la Fiscalía Federal del Distrito Sur de Nueva York de delitos de narcotráfico y armas por haber filtrado información a los chapitos para presuntamente proteger al cártel de Sinaloa a cambio de recibir sobornos superiores a unos $100,000 mensuales. Así que, efectivamente, lo más probable es que esté colaborando con las autoridades, tal y como lo han hecho recientemente Ovidio Guzmán López y Joaquín Guzmán López, los hijos del Chapo, a quien supuestamente Mérida estaba protegiendo. Hasta aquí el reporte.
0: Muchísimas gracias, Mamen. Estamos, por supuesto, en comunicación, y hay que decir, la salida del general en retiro Mérida de custodia física, digamos, de la cárcel allá en Estados Unidos, y la ausencia de otro de los implicados, de Enrique Díaz Vega, lleva pues más de 2 meses sin aparecer, literalmente, hace pensar que el caso en contra de el gobernador con licencia Rubén Rocha Moya, pues está ampliándose, está engrosándose a través de declaraciones, a través de confesiones por parte de algunos de los actores clave en este señalamiento inicial de la Fiscalía estadounidense. Por supuesto, estaremos conversando sobre todo ello un poquito más adelante. Y bueno, el Universal publicó una fotografía inédita en donde se ve a Tomás Herón, el ex jefe de la Agencia de Investigación Criminal, interrogando a Joaquín El Chapo Guzmán, líder del cártel de Sinaloa, después de que fue detenido en el 2014. Hay que recordar que ayer se los platiqué por acá el periodista Héctor de Mauleón, que también publica, por supuesto, su columna diaria en el Universal, reveló 3 videos de la última captura de El Chapo Guzmán en enero del 2016 en Los Mochis, Sinaloa. En los videos se escucha parte del interrogatorio, y de ahí El Chapo afirmaba, por ejemplo, que se dedicaba a traficar droga, se observa cómo se lava la cara del lodo que tenía después de intentar escapar, en fin, pero es muy interesante esta fotografía de Tomás Cerón y el Chapo Guzmán después de su última aprehensión. Por cierto, hablando de estos temas del cártel de Sinaloa y los vínculos criminales, el semanario Z de Tijuana confirmó que Estados Unidos está investigando a la gobernadora de Baja California, la morenista Marina del Pilar, por presuntos vínculos del crimen organizado. Carlos Torres, el ex esposo de la mandataria, también estaría bajo investigación. Esto es parte de lo que Z revela el día de ayer a pregunta específica del

0: Semanario Z, dicen la publicación, se confirma que los delitos por los que se investiga a la gobernadora son varios, siguen las investigaciones para decidir cuáles son los delitos por los cuales se van a levantar cargos en su contra y en contra de su esposo, pero sí dicen por razón de vínculos con el crimen organizado. Y ayer la Fiscalía General de la República emitió un comunicado en donde aclara que no tienen datos de prueba en contra de Andy López Beltrán, hijo del expresidente López Obrador, por el tema del huachicol fiscal. Desmiente las versiones periodísticas de la existencia de testigos protegidos que lo estén señalando o que lo hayan señalado en alguna carpeta de investigación o en algún expediente. Sin embargo, hay que decir, desde hace ya un buen rato, reportes periodísticos y básicamente la filtración que se dio del propio expediente a medios de comunicación cuando Gertz Manero era todavía fiscal general de la República, pues se da a conocer que un testigo protegido de la propia fiscalía, un capitán retirado de la Marina, sí vincula a Andy López Beltrán con operaciones de huachicol fiscal, esto ocurriendo el marzo del año pasado, así es que bueno, se contradicen las versiones y hay que recordar, pues sí, se publicó en su momento en varios medios de comunicación el expediente o parte del expediente filtrado en donde se hacía esta vinculación entre Andy López Beltrán y un alto mando de la Marina. Y el medio digital Latinus reveló audios del 2023 en donde Amílcar Olán, uno de los amigos cercanos del propio Andy López Beltrán, admitió que su hermano Luis Alberto Olán tiene nexos con una célula del cártel Jalisco Nueva Generación que está dedicada a la extorsión y al huachicol, y que además está ligada, esto ya lo sabíamos también, al grupo criminal de La Barredora. La Barredora, hay que recordar, se identifica desde la Fiscalía General de la República al exsecretario de Seguridad Pública de Tabasco durante el gobierno de Adán Augusto López, hoy senador de Morena, a Hernán Bermúdez Requena como líder de este grupo criminal de La Barredora. Esto es parte de un audio del propio Amílcar Olán durante una llamada con Ángel Montero, empresario que produjo balasto, estas piedritas negras que van en las vías de los trenes y que además le vendieron parte de este balastro para el famoso Tren Maya. Esto es parte de lo que se dice en este audio.
1: Mi hermano va a cobrar, va a estar hermano de todo. Y habló con toda la gente de allá, la malandrada.
2: ¿Así? ¿Ah, sí? Sí, ya llegaron allá a hablar con él, a saludarlo y todo, y a todos se cagaron. Porque le preguntaron, ¿a poco los conoces a todos?
3: Pues sí, son fueron de mi combo.
2: Ah, o sea, sí los conoce.
3: Sí, por eso es lo que te digo.
2: A la vera, pues ya cualquier cosa te aviso, güey.
3: Sí, cualquier cosa avísale a él. Avísale, porque ¿cómo se llama? Él maneja todo eso. O sea, los conoce a todos, todos son sus brothers, sus compas.
0: Bueno, y en otra llamada también del 2023, el hermano de Amílcar Olán, el amigo cercano de Andy López Beltrán, le cuenta a su hermano, Amílcar, que gracias a su cercanía con Iván Casarín Molina, un operador del cártel Jalisco Nueva Generación en Veracruz, se detuvieron extorsiones contra proveedores de balastro utilizados precisamente, como les decía, en las obras del Tren Maya y del Tren Interoceánico. O sea, a el grupo criminal lo estaba extorsionando, pues básicamente otro grupo criminal, ¿no?
4: Él sabe que yo conozco al tanque aquí, al de la maña, y como vio que él no le volvieron a molestar a ese güey que lo llevó a extorsionar y que la madre, que ya no sé qué, y ya le dije, no, si yo me llevo con el tanque, y yo le doy cuenta y ya se quedó así. ¿A poco? Sí, y me dice, a la madre, me dice.
0: Y el senador por Morena, Gerardo Fernández Noroña, dijo que Estados Unidos está advertido de que cualquier intento de tocar, de acercarse, perjudicar a la figura del expresidente Andrés Manuel López Obrador desataría una muy fuerte reacción popular aquí en México. Es parte de lo que dice Noroña.
5: Desde aquí lo planteo, atrévanse a tocar al compañero presidente López Obrador, está retirado, pero ahora sí, como decía mi abuela, si todavía no me he muerto, cabrones, que traen, aquí estoy, está en el corazón de los hombres y mujeres patriotas de este país. Ya dijo el compañero presidente, toquen la independencia, soberanía nacional, toquen a la presidenta, quieran hacer un golpe de estado y regreso a las calles a luchar.
0: La gobernadora de Chihuahua, la panista Maru Campos, se pronunció sobre el tema de la cancelación de la visa por parte de Estados Unidos al hijo del expresidente López Obrador, Andy López Beltrán.
6: Quienes ya lo sabemos desde hace tiempo, las personas que juegan con el crimen organizado, juegan. Las personas que están involucradas en hechos delictivos ya en Estados Unidos, otorgar la visa no es un derecho, es un privilegio. Y bueno, pues ellos jugaron con fuego y se quemaron, entonces creo que tienen que asumir las responsabilidades.
0: Y en otros asuntos, ayer, hoy y mañana se llevarán a cabo los exámenes de control de la UNAM para los aspirantes a la licenciatura aquí en la Ciudad de México. La UNAM canceló ayer dos exámenes presenciales porque encontró que dos estudiantes, dos aspirantes a la UNAM estaban básicamente haciendo trampa. Rocío Méndez, ¿cómo estás? Me da gusto saludarte. Buen martes.
7: Igualmente, Ana, muy buenos días. Mira, habrá que hacer algunas precisiones porque esta información brotó a raíz de una plática informal con Comunicación Social de la UNAM. Posteriormente tuvo que haberse realizado la siguiente precisión. Se supo de dos casos de posible manejo irregular de celular en las sedes de León, Guanajuato y Tijuana, Baja California, que ya están bajo previsión y revisión evidentemente. Sin embargo, previamente se cuestionó abiertamente sobre las trampas durante la prueba al secretario general de la máxima casa de estudios, sí, Javier de la Fuente, y él respondió lo siguiente.
8: Contamos con la presencia de directoras y directores de centros, institutos, escuelas, facultades de la universidad como observadores. Todo el proceso va acompañado de notario y de auditores en cada una de las etapas para garantizar el resguardo y la custodia de todos los exámenes y los resultados que se van obteniendo.
9: El sistema que se está implementando es un sistema muy seguro. Van a quedar totalmente conformes, no solamente ellos, sino también la universidad y los observadores en cuanto a la pulcritud, a la auditoría y al proceso que se sigue, al debido proceso con el que se cuidan todos los elementos, los resultados van a ser los que obtuviste y no va a haber nadie que utilice alguna ayuda externa o alguna cuestión que ponga en mejor posición que el resto. En ese sentido va a estar muy, muy claro.
7: Uno por uno, ayer se pidió a los aspirantes una revisión de sus objetos personales y se les pidió depositar sus pertenencias debajo de la silla, incluyendo celulares apagados. Se registraron 16 cambios de tabletas por cuestiones técnicas, pero se cuenta con dispositivos de más ante cualquier incidencia. Es el reporte al momento, Ana.
0: Muchísimas gracias, Rocío. Un abrazo.
7: Igualmente, buen día.
0: Gracias, muy buen día. Oigan, información importante sobre el caso de los hermanos Farías Lagunas. El abogado de los hermanos Farías Lagunas involucrados en esta red de huachicol fiscal por parte de la Fiscalía General de la República, Epigmenio Mendieta, confirma a esta primera emisión que Fernando Farías Lagunas continúa en Argentina, porque había versiones de que ya volaba a México. Y dice el abogado, no, él sigue en Argentina a disposición del juez federal, continúa interno en el sistema penitenciario argentino. Como les decía, ayer por la tarde-noche se empezaron a difundir versiones periodísticas de que estaría volando el contralmirante vinculado al delito de huachicol fiscal, el sobrino político del exsecretario de la Marina durante el sexenio de López Obrador, que estaría volando desde Argentina hacia México. Esto dice el abogado, nos dice el abogado aquí en la primera emisión, no es correcto. Él sí allá, por supuesto, en un segundito más estaremos hablando sobre este tema. Son las 7:22, nos vamos a la pausa, tenemos más al volver.

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1: ¿Cómo estás, David? Muy buenos días, buen martes.
2: Hola, Ana Francisca, ¿cómo estás? Saludos, buenos días para todos en MBS. Parece que está hecho lo de Armando González, el delantero de Chivas, a quien apodan la hormiga. Está muy cerca de concretar su pase al Olympiacos de la Liga Griega. Va al Olympiacos. El ofrecimiento ha sido de 9.7 millones de dólares, eso le pagarían a las Chivas, más casi 2.5 millones de dólares en variables y un 10% que se quedaría en poder de Chivas para futuras transacciones. A ver, a mí me parece que aquellos que dicen que es mejor jugar en Chivas que en Olympiacos están mal y bastante mal, o son medio ignorantes o ignorantes completos. Jugar en Olympiacos, y dejemos a un lado la Superliga griega, correcto, no está al nivel de España, Alemania, Inglaterra, Francia, Italia, estoy de acuerdo que no está en ese nivel, pero recuerden que el equipo del Olympiacos acaba de ser eliminado en la clasificación para la Champions, no va a jugar Champions, pero sí va a jugar la segunda categoría europea, que es la Europa League, y ahí la Orbea González y el Olympiacos podrían verse con equipos como la Juventus, el Bayer Leverkusen, el Milan, el Marsella, Olympique de Marsella o el Bournemouth inglés. Es decir, estamos hablando de que Armando González tendría oportunidad de jugar en el mejor nivel posible del juego a través de la Europa League. Yo creo que el futbolista es el que está apretando esa situación y qué bueno, aplaudo a Armando González. Él ha entendido que este puede ser uno de los últimos trenes con destino a Europa, tiene 23 años, si sigue en Chivas, se arraiga en Chivas, se queda en Chivas, las necesidades de Chivas siempre son impetuosas, las del mercado mexicano también, tiene que irse la hormiga González, aunque sea Olympiacos, que por cierto somos muy despectivos, yo conozco a Olympiacos, el equipo del Pireo, es uno de los grandes de la liga, la Superliga griega, es un club que tiene también mucha presencia en el básquetbol europeo, en natación, levantamiento de pesas, es un club que ha ganado 48 veces la liga griega y que tiene aficionados muy, muy bravos, muy, muy calientes, muy pasionales. Ojalá pueda hacerse lo de Armando González para la Superliga griega, seguimos esperando que después del aparentemente buen mundial que tuvo México, los jugadores emigren hacia las mejores ligas del mundo. Bueno, se completó anoche la jornada 4 del fútbol mexicano. León, con un hombre menos, le ganó 2-1 al Necaxa. Y el Puebla sorprendió en los últimos minutos y le ganó a domicilio al Pachuca 3-2. Bueno, en otros temas, la FIFA ha anunciado que Kevin Lamour dejó su cargo como director de operaciones del organismo semanas después de afirmar que el polémico plan de Gianni Infantino para vender los derechos de explotación de la Copa del Mundo había engañado a la administración del organismo rector. Bueno, es un opositor de Infantino y ya se fue. Ya renunció, o mejor dicho, lo renunciaron. Y este tema que realmente es, a ver, es muy penoso. ¿Se acuerdan que, ponerlos en contexto, ¿se acuerdan que la semana pasada hubo un marcador muy escandaloso de 10-1 en la Liga Femenil, la Liga MX Femenil del América sobre Cruz Azul? Luego hubo unos comentarios a través de un podcast, si le podemos llamar podcast a eso, en un programa que se llama Pláticas del Mal, de un personaje que yo no conozco, que se hace llamar Mike Máquina del Mal, donde entre otras cosas, pues habría dicho que las chicas de Cruz Azul, después de este resultado, deberían dedicarse a otra cosa, que fueran, bueno, mencionó incluso que sería bueno que fuesen teiboleras. Imagínese usted el nivel de educación que encontramos. No en periodistas, no en comunicadores, son creadores de contenido y hoy en día, con todo respeto, cualquier imbécil como puede ser este, pues se pone ante un micrófono y ante una cámara y es capaz de decir cualquier tipo de sandez, de estupidez total. Cruz Azul ya dijo que va a reclamar de acuerdo con la Ley General de Acceso a las Mujeres a una Vida Libre de Violencia. También Pumas se unió al llamado que hace Cruz Azul. Me parece un tema muy grave, muy delicado, terrible lo que a veces escuchamos o muchas veces escuchamos a través hoy de las diferentes redes sociales. En fin, un tema muy, muy lamentable. Regresaron las chicas del fútbol flag, del flag fútbol, después de obtener su clasificación a los Juegos Olímpicos de Los Ángeles 2028, y fueron recibidas en el aeropuerto por mariachi, por el cielito lindo, por las familiares. Un deporte realmente fantástico. Si usted tiene oportunidad, vea a estas chicas jugar el flag fútbol, son realmente sensacionales. Y en la NBA, en el básquetbol, resulta que la gobernadora actual de los Lakers de Los Ángeles, Jenny Buss, está impugnando legalmente el plan de sus hermanos de vender la participación minoritaria restante del 18% de la familia a Josh Kushner y Bob Iger. La semana pasada reportábamos que el equipo de los Lakers fue vendido por 12,500 millones de dólares. Bueno, ya una de las hermanas dice que no está de acuerdo y el asunto puede tomar un cauce legal. Bueno, hoy los Bravos, mejor dicho, el viernes, los Bravos de Ciudad Juárez se enfrentan a las Águilas del América, jornada número 5. 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Caliente.mx. Bienvenidos al juego. Muchas gracias, Ana Francisca. Saludos. Muy buenos días.
1: Gracias, David. Gracias. Muy buenos días. Las 7:32.
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1: Bueno, este caso del general en retiro, Gerardo Mérida, que fue, si no me equivoco, el primero en entregarse a Estados Unidos después del señalamiento de la Fiscalía estadounidense en el caso del gobernador con licencia Rubén Rocha Moya, el senador morenista Insunza y ocho más, uno de ellos el propio secretario, ex secretario de Seguridad Pública de Sinaloa. Salió de prisión, ya no está en los, escuchábamos hace ratito a nuestra corresponsal allá en Nueva York, Mamen Sala, ya no está en las listas de personas bajo custodia de las autoridades de los Estados Unidos, así es que sale de prisión, pero continúa en las negociaciones con autoridades estadounidenses en el caso de pues el expediente que se abrió por la asociación que observa la Fiscalía estadounidense entre el grupo político de el exgobernador con licencia Rubén Rocha Moya y el grupo criminal de los Chapitos. David Saucedo, especialista en seguridad pública, es un gusto platicar contigo esta mañana. ¿Cómo estás, David?
5: ¿Qué tal, Ana? Quiero saludarte a ti, la auditoría, a tus órdenes.
1: No podemos sino pensar que lo que sabe el exsecretario de Seguridad Pública de Sinaloa de esta acusación y lo que puede engrosar, digamos, su conocimiento, el propio expediente, es inmenso, David.
5: Sí, por supuesto, se confirma que Gerardo Mérida negoció su entrega a los Estados Unidos a cambio de su incorporación al programa de delación premiada que tiene el Departamento de Justicia de los Estados Unidos. Es el principal testigo de cargo, de hecho, en la investigación que se sigue en contra del exgobernador de Sinaloa, Rubén Rocha Moya. Esto a cambio de beneficios similares a los que han obtenido algunos narcotraficantes de alto perfil como los Chapitos. Tendría una reducción importante de sentencia, no estaría en una prisión de alta seguridad. Sabemos ahora que integrantes de su núcleo familiar cercano ya fueron radicados en Estados Unidos para evitar actos de represalia y seguramente durante en lo que concluye la investigación tendrá el beneficio de estar en libertad, por supuesto bajo custodia, protegido, a efectos de que se mantenga todavía como principal testigo de cargo en esta investigación en contra de la narcopolítica de Sinaloa que conduce en los Estados Unidos.
1: ¿Qué te dice la propia relación de Gerardo Mérida? O sea, el brazo derecho de cualquier gobernador en el país, pues en este contexto de país, es efectivamente su secretario de seguridad, ¿no?
5: Si hubo algún tipo de sinergia político-criminal, el secretario de Seguridad Pública fue el brazo operador de esta directriz. Él tenía bajo su mando las prisiones estatales de Sinaloa, desde donde había actividad criminal. Él tenía también la conducción de la policía estatal, los controles de confianza, el estado de fuerza, incluso el anillo de protección con el que contaba el propio exgobernador Rocha Moya, era dirigido por Gerardo Mérida Sánchez.
1: Sí.
5: Es decir, él es el personaje que ejecutó directamente esta alianza con el cártel de Sinaloa, dándoles información acerca de operativos, asumiendo una postura de brazos caídos en el combate de drogas al menudeo, protegiendo incluso los embarques, las bodegas. Él tiene información muy completa acerca de lo que fue esta alianza entre el gobierno estatal y el cártel de Sinaloa.
1: Una de las secciones de esta acusación estadounidense, que fue muy detallada, es el tema de lo que recibía el general en retiro Gerardo Mérida: $100,000 mensuales, David.
5: Sí, y es probable que fuera un poco más en virtud de que le estaba cobrando a dos bandos. Ahora sabemos que él colaboraba con los Chapitos, pero de manera previa tenía una alianza con el Mayo Zambada. Y finalmente se da una traición para que se dé la captura del Mayo y después su envío hacia los Estados Unidos. Así que esto es, digamos, que lo que se ha documentado, pero seguramente hay otros temas, porque él también manejaba un presupuesto en materia de seguridad pública muy grande en Sinaloa. Y estoy cierto que, en virtud de esta sinergia político-criminal, estoy seguro que una investigación imparcial descubrirá desvíos en el presupuesto en materia de seguridad en el tiempo en el que él fue secretario de Seguridad.
1: ¿Tenemos alguna noción de los tiempos con los cuales cuenta la fiscalía o cuándo podríamos esperar, digamos, mayores detalles sobre lo que está ocurriendo en esa investigación, David?
5: La pelota está en la cancha del gobierno de México, porque justamente por eso se solicitó la captura con fines de extradición de Rubén Rocha Moya. En el caso de que el día de mañana fuera capturado y extraditado Rubén Rocha Moya, en menos de un año habría una sentencia condenatoria. Todavía se puede decretar una sentencia en ausencia, en el caso de que el gobierno de México no conceda la extradición de Rocha Moya. Y aquí es donde entra este episodio que hemos comentado durante los últimos días.
1: Sí.
5: La captura de Andy, perdón, la
1: retiro de la visa.
5: La revocación de la visa de Andy es una herramienta de presión de los norteamericanos para que México conceda tanto la extradición de Rocha Moya como de luz verde para que tropas americanas entren en territorio mexicano para combatir a narcos y desmantelar narcolaboratorios, lo que ha estado pidiendo de manera insistente el gobierno de Donald Trump. En el caso de que el gobierno de México se resista a estas dos solicitudes, por lo menos a la extradición de Rocha Moya, seguramente vendrá la revocación de la visa de José Ramón, si no es que ya fue revocada, y el congelamiento de cuentas bancarias y de propiedades de los hijos de Andrés Manuel en Estados Unidos.
1: Pero va a ser muy difícil que el gobierno de la presidenta Sheinbaum dé una vuelta en U y de pronto, porque el gobierno de Estados Unidos la fiscalía estadounidense no le va a dar más pruebas. La respuesta de la presidenta Sheinbaum ha sido: pues aquí no tenemos nada en contra de Rocha Moya, y denme pruebas y analizamos la posible extradición, la posible entrega del gobernador con licencia, pero va a estar muy complicado que dé ese viraje, ¿no?
5: Y Donald Trump por eso incrementa la apuesta como en el póker. En virtud de esta negativa del gobierno de México, lanza una primera zancadilla a la 4T, dando directamente la línea de flotación de una de las familias de la aristocracia de Morena, los principales aliados políticos de la presidenta Claudia Sheinbaum. Y ya conocemos a Donald Trump. Él persevera y seguramente mandará nuevos misiles en contra del gobierno de México, algo como lo que anticipó ya el subsecretario de Estado Christopher Landau con este meme elíptico en el cual advierte que va a haber cosas todavía un poco más rudas que.
1: El saquen las palomitas, ¿no? Si están divirtiéndose, saquen
5: Exactamente.
1: las palomitas.
5: Así es.
1: Bueno, David, pues estamos siempre en comunicación. Gracias por tu análisis esta mañana.
5: Gracias a ti, Ana. Un abrazo.
1: Un abrazo. Oigan, rápidamente, hablando de Sinaloa, ustedes se acordarán de Paola Gárate, esta mujer expresidenta estatal, diputada priista en Sinaloa, que fue retenida ilegalmente por grupos criminales durante la elección de Rubén Rocha Moya. En elección en la cual la Fiscalía estadounidense señala que los chapitos operaron para que Rocha Moya llegara al poder, y una de las formas en las que operó fue reteniendo ilegalmente durante varias horas a opositores importantes. Paola Gárate es una de esas personas que fue retenida en su momento durante las elecciones del 2021, y ahora priista, y ahora se anuncia, o ella misma anuncia, que va a buscar la gubernatura. Eso no es novedad, pero lo que es novedad es que no lo va a hacer por el PRI, sino lo va a hacer por el PAN. Karina Méndez, me da gusto saludarte hasta Sinaloa. ¿De qué se trata esto, Karina? Cuéntanos.
6: Hola, ¿qué tal, Ana Francisca? Buenos días. Pues sí, la diputada local Paola Gárate Valenzuela se registró como aspirante del Partido Acción Nacional a la gubernatura 2027. Lo que ella dice es: me invitaron y acepté. El registro de Paola Gárate fue por la gran intención que tienen los partidos de ir en unión por las próximas elecciones ante la situación y especulaciones que se ha generado por pretender, por contender en el PRI y registrarse como candidata del PAN. Paola Gárate asegura que no renunció al PRI ni lo abandonó sus convicciones. Al contrario, ha defendido una alianza amplia porque Sinaloa necesita que se ponga por delante lo que se une. Escuchemos a la precandidata por el PAN a la gubernatura de Sinaloa, Paola Gárate.
7: Es que acepté la invitación del PAN, donde abre una plataforma a la ciudadanía, a propios y extraños, a militantes de ellos, a no militantes de ellos, a militantes de otros partidos, pero sobre todo a ciudadanos que no tengan ninguna militancia congruente en mi sentido aliancista, porque yo ya fui candidata del PAN. No creo que se le haya olvidado a nadie. En el 2021 se hizo un esfuerzo y logramos que las cámaras estuvieran, no con esa sobrerepresentación que doy abusivamente, tramposamente, mañosamente, ilegalmente. Consiguieron estos desgraciados de Morena y sus aliados, el Verde y el PT, que esos son los malos, esos son los enemigos a vencer.
6: Te comento, Ana Francisca, que no solo Paola Gárate se registró como aspirante a la gubernatura, sino
1: Sí.
6: también la diputada Roxana Rubio, que sí pertenece al PAN, y Jesús Estrada Ferreiro, morenista, exalcalde de Culiacán, quien tenía pleito a muerte con Rubén Rocha Moya. Y bueno, pues esperemos a ver qué sucede de estos tres precandidatos, quién se va por la gubernatura de Sinaloa por el Partido Acción Nacional. Hasta aquí mi reporte.
1: Bueno, ya lo estaremos conversando. Gracias, Karina. Te mando un abrazo.
6: Buenos días.
1: Saludos a Sinaloa, saludos a Zihuatanejo, a Tuxtepec, a Chihuahua. Gracias por conectarse con nosotros. Por supuesto, Morelia, León, Los Cabos, La Piedad, Irapuato. Gracias por estar en esta sintonía. Son las 7:44. Tenemos mucha información, muchos mensajes. Ahorita los vamos sacando poquito a poquito. Gracias por acompañarnos. Nuestro WhatsApp en cabina, por acá esperamos sus comunicaciones, 5554 102.5. Vamos a estar recibiendo sus comunicaciones. Vamos y venimos, las 7:44.

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0: Nosotros consideramos que no se puede anular una elección sin pruebas. Las pruebas que usted trae ahí, que habría que ver por lo que toca al que a mí me prestó, no tiene ningún dato de manipulación, es decir, parecieran recién impresos. Es que, magistrado, con esa actitud no vamos a dialogar, porque no es jurídico su posicionamiento. Y le pido respeto al pleno y a su presidenta.
1: Y ese es uno de los grandes retos, seguir demostrando con trabajo que el Tribunal Electoral del Poder Judicial de la Federación está cumpliendo y cumplirá con estos principios.
0: Este acordeón en las gráficas que se presentaron, ¿qué puntaje representa?
2: Bueno, pues se anunció ayer, lo anunció la propia Mónica Soto, que deja la presidencia del Tribunal Electoral durante un periodo pues plagado de polémica, plagado de debates. Mónica Soto, una de las piezas fundamentales para la instrumentación de ciertas cuestiones que llevaron a afianzar el poder morenista, tanto en la Cámara de Diputados y Senadores, en el Congreso de la Unión, como en las propias reformas que después pasó esa mayoría artificial que llevó a Morena a reformar profundamente el poder judicial y eventualmente a las elecciones judiciales. Mónica Soto otra vez empujó desde el Tribunal Electoral, desde la presidencia del Tribunal Electoral, que se validara, por ejemplo, la elección en donde fue evidente, público, conocido, el uso de acordeones por parte del oficialismo. Ese personaje, Mónica Soto, se va del tribunal y esto tiene muchísimas ramificaciones, evidentemente. Arturo Espinosa, director de Estrategia Electoral, me da gusto saludarte. ¿Cómo lo ven ustedes, Arturo? Cuéntanos.
3: ¿Cómo estás, Ana Francisca? Buenos días. Mira, la verdad es que yo sí diría que es lamentable por muchas razones. Primero, porque es un cargo que solamente puede ser renunciado por una causa grave, así lo establece el artículo 98 de la Constitución, y Mónica Soto dijo que ya había servido suficiente a la patria y que se iba ahora para estar con su familia. Me parece que eso no es una causa grave, y esto habla de la poca seriedad que le dan al cargo que les fue encomendado hace 10 años. Por otro lado, pues es lamentable también porque nuevamente el Tribunal Electoral va a enfrentar un proceso electoral incompleto. La Sala Superior es la máxima instancia, la última instancia, la instancia definitiva en todas las cuestiones electorales del país, y debe de estar integrada por 7 magistraturas. Hoy está integrada por 5. Uh-huh. En 2025, en noviembre, dejó el cargo la magistrada Janine Otalora porque sí, ahí concluía su cargo y ella no aceptó las prórrogas. Y ahora renuncia Mónica Soto después de que sí aceptó las prórrogas, su cargo en dado caso hubiera concluido al mismo tiempo que el de Janine, pero ella sí aceptó las prórrogas y de repente pues parece que ya no le gustó, se cansó, o en estos tiempos pues podemos decir que a lo mejor negoció algo
2: algo a cambio como de... que algo como que Arturo, o sea,
3: mira, no te sabría decir. Uh-huh. Algunos han señalado que posiblemente se irán a algunos consulados hoy en día, que los consulados y las embajadas son premios y monedas de cambio para otras cosas, pues no lo descartaría. Ojo, tiene una prohibición para hacerlo, pero pues en este país ya cualquier cosa puede pasar porque la Constitución se respeta cuando quiere y cuando no, pasan por encima de ella. Y entonces el Tribunal Electoral va a entrar a un proceso electoral que inicia en unos días, inicia el 10 de septiembre, incompleto.
2: Oye, te corrijo un segundito, Arturo. El proceso electoral, aunque nadie lo reconozca, ya arrancó hace mucho tiempo. O sea, bueno, Morena ya está ya están en campaña y nadie ha dicho nada, no hay autoridad electoral que lo pare.
3: Tienes toda la razón, Ana Francisca. Oficialmente arranca, legalmente arranca el 10 de septiembre, pero pues hay varios que ya se adelantaron y ya están en campañas fuertemente, digamos, muy activamente. Entonces, va a entrar así y pues desde luego esto, a mí me parece que lo más riesgoso de esto es que van a buscar ejercer un mayor control sobre la justicia electoral, sobre las magistraturas, más todavía del que tenían.
2: Pero si ya tenían mayoría, Arturo, pero, pues, ¿cuál es el...?
3: Mira, no sabría decirte, yo creo que hay una recomposición de equilibrios, llegaron 2 magistraturas nuevas que no necesariamente son aliadas, por como hemos visto en las votaciones de las magistraturas que ya estaban. Sabemos que hay un magistrado que es Reyes Rodríguez, que prácticamente todo lo vota en contra, y él juega, digamos, por su propia cuerda con los temas jurisdiccionales. Sabemos que hay dos magistrados que son los que ya estaban, Felipe Fuentes y Felipe Lamata, que pues ya son viejos conocidos, llevan muchos años en el cargo, y los dos nuevos magistrados, incluyendo el presidente y la magistrada Claudia Valle, pues acaban de llegar y también tienen otras lógicas. Habrá que ver cómo se recomponen estos equilibrios, porque sí hemos visto que en las votaciones hay asuntos que se votan divididos, y no necesariamente están estos cuatro que digamos son más cercanos al oficialismo, no necesariamente siempre están alineados. Y sabemos que además hay asuntos importantes, nada más y nada menos. Ahorita mencionaste varios en la introducción, pero le recuerdo también el de la sobrerepresentación, que seguramente es un asunto que puede volver a llegar a la sala superior.
2: Seguramente, porque no se ha corregido el tema de la sobrerepresentación, sigue lo mismo.
3: Exactamente, sigue lo mismo, y seguramente pues Morena está calculando que puede quedar cerca de la mayoría calificada, o puede ser un tema ahí controversial, y se va a hacer junto con otras muchas. Recordemos que la sala superior es la última instancia en las elecciones a la gubernatura, y hay elecciones a la gubernatura que van a estar muy competidas, como Campeche, como Nuevo León, como hay elecciones que van a ser, como Chihuahua, que realmente va a haber una competencia y va a estar muy cerrada entre Morena y algunos de los partidos opositores. Entonces, pues, sí me preocupa que lo que busquen con este movimiento, porque, insisto, no dio ninguna justificación de causa grave para salir, digamos, ningún supuesto. Simplemente dijo que ya había concluido, que lleva 30 años sirviendo, y que esto sea un movimiento para buscar ejercer mayor control y mayor presión. Desde luego es una cuestión lógica. Entre menos integrantes tenga la sala superior, es más fácil controlar, es más fácil ejercer presión sobre 4 o 5 que sobre 6, y desde luego que sobre 7. Ya hemos visto que a Morena algo que le funciona es tener órganos colegiados incompletos, para poder tener mayor control sobre ellos, y lo que buscan es esto, es la cooptación y el control de las autoridades electorales.
2: A eso iba. No es la primera vez que no está completo el tribunal, al revés.
3: No, justamente
2: más bien siempre está incompleto.
3: Para el proceso electoral de 2024 y después las elecciones judiciales de 2025, el tribunal estuvo incompleto. Tenía 5 de las 7 magistraturas, y eso benefició. Muchos de los asuntos se resolvieron 3-2. Muchos de los asuntos se resolvieron 3-2, incluyendo el de la sobrerepresentación, incluyendo la validación de las elecciones judiciales, el tema de los acordeones que ahorita comentabas. Y aquí van a aventarse otra vez los mismos dos procesos incompletos, la elección de 2027 y la judicial de 2028. Nuevamente el tribunal va incompleto, porque más el criterio es, la Constitución establece que cuando hay una vacante definitiva de una magistratura, entra la segunda persona del mismo género más votada, con mayor número de votos. Pero Mónica Soto no fue votada, Mónica Soto fue designada en 2016, y siguiendo el mismo criterio que usaron para dejar vacante la magistratura que dejó Yanino Talora, es que como ellos no fueron votados, no se les puede sustituir con la segunda persona más votada. Repito, cualquier cosa puede pasar y ahorita pueden cambiar de criterio. Pero eso fue lo que se dijo en el Senado, que había que esperarse a que hubiera una elección para tener magistraturas electas, y la siguiente elección es en 2028. Entonces, a mí sí me preocupa mucho esta situación, y francamente me parece que lo que se advierte es que a varias de las magistraturas de la sala superior les importa todo menos el cargo y menos la función jurisdiccional. Lo que menos importa es la justicia electoral, sino es más importante los intereses personales o los intereses políticos que puedan haber detrás de este tipo de movimientos.
2: Oye, y nada más rápidamente quiero tu opinión sobre el tema de, ya lo mencionabas un segundito, las campañas adelantadísimas. Por segunda campaña electoral, Morena recurre a esta figura de los coordinadores en defensa de la transformación, que no son otra cosa que candidatos a las gubernaturas, pero no nada más eso, sino nos vamos un pasito todavía más atrás. Ahora se están peleando los morenistas a todos los niveles de gobierno, alcaldías, gubernaturas, para buscar hacerse, digamos, de la coordinación de la candidatura, pues, para las gubernaturas o para cualquier puesto de gobierno. y no hay quien los pare, Arturo. O sea, el proceso electoral simple y sencillamente corre como si eso no estuviera pasando. Y no nada más pasa, sino que pasa con qué recursos, qué dinero se está gastando ahí, de dónde está saliendo el dinero para todas estas campañas adelantadas y dónde está la autoridad para detenerlos. Y en ese contexto te quiero preguntar sobre esta información que ha salido en días pasados sobre el desmantelamiento de posiciones clave dentro del Instituto Nacional Electoral, que es otra vez esta forma de, sin hacer grandes escándalos, ir debilitando las instituciones para que cuando tengan que responder a algo, como en este caso a unas campañas adelantadas, simple y sencillamente no tengan capacidad para hacerlo o voluntad para hacerlo.
3: Mira, Ana, ahí te empiezo haciendo una presión. Esto de las campañas anticipadas viene desde antes, desde 2021, y el punto grave que a mí me parece es que lo han permitido y tolerado las autoridades electorales. El Tribunal Electoral tiene varios criterios en donde las valida, en donde dice que no se están definiendo candidaturas, ni que no son precampañas, que es un cargo partidista el que se está eligiendo, y como no llaman a votar, como no hablan de su plataforma de gobierno, es válido. Todavía este año se los impugnaron en febrero, que Morena anunció el calendario para estos ejercicios, se impugnó ante el Tribunal Electoral, se les dijo, estos cargos han derivado en que son las candidaturas, ¿sí? Y el tribunal dijo que no se podía pronunciar sobre hechos futuros de reelección incierta. Entonces, algo que el tribunal les ha permitido, porque expresamente les ha dicho que sí son válidos, es algo que el INE ha sido omiso y ha preferido voltear hacia otro lado. Cierto. El consejero Arturo Castillo ha insistido en este tema varias veces, en debatirlo, en discutirlo y en regularlo, y la mayoría de consejerías ha dicho que no, que es algo que no está en la ley y que no pueden ellos legislar, lo cual me parece, la verdad, es muy corto de miras. Justamente la pregunta es, todos estos grandes actos de campaña, porque los estamos viendo semana con semana, ¿de dónde se están pagando? ¿De dónde está saliendo el dinero?
2: Pues sí.
3: Y cómo se están pagando. Ya. Y creo que sí hay una preocupación grave sobre el debilitamiento de la autoridad electoral, que la autoridad electoral pierda capacidad. No solo sabemos que tiene un presupuesto ajustado, porque cada año se lo ajusta la Cámara de Diputados lo más que puede para apretarlos presupuestalmente, pero además ahora la mayor capacidad del INE está en su estructura, está en su servicio profesional electoral, está en sus órganos desconcentrados, los que están en los distritos y en los estados, y esta es una capacidad que preocupa que se pierda, y que muchos de la justificación del INE es que eran cargos que estaban por honorarios y que habían concluido sus contratos. Hay que revisar a fondo si el INE sigue teniendo las mismas capacidades, la misma estructura que hace posible que las elecciones se lleven a cabo en la mayor calidad posible. Queremos elecciones de alta calidad, no queremos elecciones del nivel de las elecciones judiciales. Eso sería muy grave, porque además repercute no solo en las condiciones de la competencia, en la equidad, en la certeza, en la legalidad. También repercute en el interés de la ciudadanía y en bajas tasas de participación ciudadana, y eso la verdad es que es poco deseable en una elección en la que lo que necesitamos es más legitimidad, no menos legitimidad de nuestros representantes.
2: Arturo Espinosa, gracias por estos minutos, un abrazo.
3: Muchísimas gracias, Ana Francisca, muy buenos días.
2: Las 8:02, vamos a la pausa, tenemos mucho.

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0: Bueno, a las 8:06 a.m. Gracias por seguir con nosotros aquí en MBS Noticias. Martes 18 de agosto del 2026. Estas son las noticias al momento.
1: En resumen.
0: Bueno, importante lo que ocurre con relación al tema de los hermanos Farías Lagunas, los dos sobrinos del contraalmirante secretario de la Marina durante el sexenio de López Obrador, acusados de la red de huachicol fiscal. El abogado de los hermanos Farías ha confirmado esta primera emisión y vamos a hablar con él en un ratito más, Epigmenio Mendieta, que Fernando Farías Lagunas continúa en Argentina a disposición de un juez federal, está interno todavía en el sistema penitenciario argentino. Se había difundido la versión de que estaría viajando ya de Argentina a México, este contraalmirante vinculado al delito de huachicol fiscal. Nos dicen que no es así. Por supuesto, hay mucho alrededor de la figura de Fernando Farías y esta red de huachicol fiscal. Hay que recordar, nada más, para ponerlo sobre la mesa, la carpeta o parte del expediente en tiempos del tema de huachicol fiscal, en tiempos de Alejandro Gertz Manero, todavía fiscal en ese entonces, fue filtrado a distintos medios de comunicación y se hace un vínculo directo entre la red de huachicol fiscal y personajes importantes como Andy López Beltrán y como el propio senador por Morena, Adán Augusto López. Así es que pues es fundamental, evidentemente, el testimonio de los hermanos Farías, que son, por cierto, los únicos dos de esta red de huachicol fiscal que hasta el momento están detenidos. El resto de los nombrados en toda esta carpeta, pues ahí siguen, como podemos apreciar. Y la Fiscalía General de la República justamente inició un proceso de extinción de dominio para decomisarle más de 2,000 millones de pesos a el ex secretario de Seguridad de Tabasco y de la barredora Hernán Bermúdez Requena. Esto fue lo que dijo la delegada de la FGR en Tabasco, Yuriria Torres.
2: Como ustedes saben, la FGR no solo está actuando contra las personas, sino también sobre los recursos que pudieran provenir de actividades ilícitas. En este caso, será el juez quien determine si es procedente o no la extinción de dominio, y pues las investigaciones continúan por parte de la Fiscalía General de la República.
0: Y desde Tlaxcala, la senadora por Morena, Ana Lilia Rivera, acusó que desde Estados Unidos buscan atentar contra la vida del expresidente López Obrador, así es como lo dijo.

0: La vieja política quiere impedir que el Movimiento del Sombrero compita en las próximas elecciones de Michoacán, por lo que sostuvo que Movimiento Ciudadano acompañará a Grecia Quirós y el legado de Carlos Manso, muerto el año pasado. En un mensaje dirigido a los michoacanos a través de su cuenta de X, Álvarez Maínez comentó que Carlos Manso denunció la corrupción desde el municipio de Uruapan y agregó que por ello es que lo silenciaron, como ahora quieren hacer con su viuda, que ha levantado la mano para gobernar el estado con el Movimiento que su esposo creó. Vamos a escuchar lo que dijo Jorge Álvarez Maínez.
1: Desde su cobarde asesinato, la vieja política ha intentado acorralar al Movimiento del Sombrero. No quieren que compitan en las próximas elecciones. Les tienen miedo, pero no están solos. Movimiento Ciudadano defenderá a Grecia Quirós y el legado de Carlos Manso. En esta lucha por la justicia y la dignidad, cuenten con nosotros.
0: Y este apoyo se da luego que la semana pasada Grecia Quirós sostuvo que su movimiento competirá en las elecciones de manera independiente, por lo que no estaría contemplando alianzas con otros partidos. Ana, el reporte.
2: Muchísimas gracias. Gracias, Arturo. Y la Comisión Reguladora de Telecomunicaciones va a ajustar los lineamientos para la protección del tema de los derechos de las audiencias, el derecho de réplica y todo esto que ha llevado también mucha polémica las últimas semanas. Recibió más de 6,000 observaciones en esta consulta pública que se hizo. La consulta termina el próximo viernes, pero están ya listos para hacer las observaciones y para cambiar lo que se tenga que cambiar. Angélica Melín, ¿cómo estás? Buen martes.
3: Hola, Ana, igualmente buenos días, un saludo para ti y para los amigos que nos escuchan. Esto fue parte de lo que se señaló en la Cámara de Diputados, un foro en materia de derechos de las audiencias, esta discusión que se ha abierto en el Palacio Legislativo de San Lázaro sobre la propuesta del Ejecutivo Federal para regular precisamente los derechos de las audiencias y, entre otras cosas, pues establecer sanciones a los medios que incumplan con estas normas propuestas por el Ejecutivo Federal, durante un largo foro donde expertos alertaron, Ana, sobre los riesgos y violaciones a derechos, también a leyes nacionales e internacionales con estas propuestas del Ejecutivo Federal. Bueno, pues hizo acto de presencia el representante de la Comisión Reguladora de Telecomunicaciones, la autoridad que va a estar aplicando estos lineamientos, el secretario ejecutivo de este organismo, Ana, Enrique Pavón. Bueno, pues fue quien señaló que esta propuesta del Ejecutivo está a revisión, va a tener algunos cambios, sí. Y pues bien lo decía Sana, se han presentado miles de comentarios a través del portal de la consulta pública que se abrió y que estará disponible hasta el próximo 21 de agosto. Vamos a escuchar lo que dijo Enrique Pavón, secretario ejecutivo de la Comisión Reguladora de Telecomunicaciones.
4: Que se está yendo más allá de lo que establece la ley en materia de telecomunicaciones, la constitución. Entonces, todo eso se va a revisar, se va a sistematizar, y es compromiso de la comisión emitir un informe de consideraciones donde, de manera agrupada, porque no sería complicado contestar más de 6,000 comentarios y lo que se reciba todavía en esta semana, se va a dar respuesta a todas las consideraciones y evidentemente pues tiene que haber ajustes a los lineamientos. En varios foros se ha estado hablando ya incluso de cuáles podrían ser las posibles modificaciones. Entendemos la parte de las sanciones, que de repente es lo que más genera debate.
3: Todo a revisión, dijo el funcionario federal. Ana, es el reporte.
2: Muchísimas gracias, Angie.
3: A ti.
2: Buen día, luego. Gracias, buen día, 8:14.
5: Luis Miguel González, Economía.
2: ¿Cómo estás, Luis Miguel? Buen día.
6: Muy buen día, Ana Francisca, con el gusto saludarte.
2: Oye, 40 meses a la baja el empleo manufacturero, ¿qué está pasando ahí, Luis Miguel?
6: Creo que cuando hablamos de empleo manufacturero, vale la pena poner en perspectiva dos cosas. Estamos hablando de 10 millones de personas que son las que trabajan en manufactura, repito, 10 millones de personas, y cuando hablamos de 40 meses, me parece que tenemos que atender algo más allá que la coyuntura.
2: Cierto.
6: No es una cosa en particular. Yo detecto que hay tres fenómenos a los que tenemos que atender. Cada uno tiene su propia lógica. Uno es, obviamente, el cambio de reglas del juego con Estados Unidos. Mucho es manufactura exportación. La gente que nos estará escuchando en Tijuana, San Diego, ciudades que producen mucho en maquila, nos podrán contar cómo ya no es tan frecuente encontrar ofertas de trabajo. De hecho, hay por primera vez en ciudades de la frontera norte más oferta.

0: trabajo que demanda de trabajadores. Eso me parece que es relevante.
1: Sí, sí, es importante, claro.
0: Luego tenemos un fenómeno al que creo que no le hemos puesto atención, y es un terreno al que tú sabes mucho, mucho más que yo incluso, y es, hay un cambio tecnológico importante en la manufactura que tiene que ver con automatización, robotización.
1: Pues sí, el reemplazo.
0: Es fascinante. Mucha gente no lo sabe, pero México es el país de América Latina que tiene más robots trabajando en manufactura.
1: Anda.
0: Es el noveno comprador de robots manufactureros en el mundo, México.
1: Ah, mira.
0: Eso son casi 60,000 robots los que se han incorporado.
1: Pero la incorporación implica, pues evidentemente, la desincorporación humana, ¿no?
0: Totalmente. Y aparece pálidamente ahí como, bueno, es que el empleo manufacturero no crece. Pues dice, es que no crece por todo lo que está pasando. Y hay otra discusión a la que me parece que le tenemos que entrar con mucho cuidado, y es parte de esta, de estos incentivos para no contratar, tiene que ver con avances en condiciones laborales. Me refiero a salarios, me refiero a prestaciones, y como digo, le tenemos que entrar con mucho cuidado, porque evidentemente durante mucho tiempo México tenía una ventaja comparativa.
1: Claro.
0: En tener, yo diría, trabajadores, ahora sí, buenos, bonitos y baratos.
1: Sí, sí.
0: Súper productivos.
1: Capacitados técnicamente, ¿no?
0: Que hacían exactamente lo mismo, pienso, hablaba hace un momento de Tijuana, Ciudad Juárez, hacían exactamente lo mismo que un trabajador de Estados Unidos a 50 kilómetros, a un precio infinitamente más bajo. Estoy hablando en México. Es normal hablar de $2, $2.80 la hora. En Estados Unidos son entre seis, diez veces más lo que gana un trabajador en manufactura. Mucho de esto de cuánto del empleo que no se está generando está afectado por aumento de costos, es un argumento que puede ser real, pero que también tiene mucho de ideológico, porque México sigue siendo mucho más barato que Estados Unidos. Pero sumamos, insisto, aranceles, cambio de política, cambio tecnológico y mayores costos laborales en México, y empezamos a tener una idea que explica por qué llevamos 40 meses con un empleo que no es que haya caído dramáticamente, sino va cayendo como por goteo, mes a mes, y el hecho es que ya llevamos más de 3 años sin que el empleo manufacturero crezca.
1: Ahora, aquí el tema, Luis Miguel, por lo menos en el asunto del cambio tecnológico, es que esto no se va a solucionar solo. Si el Estado mexicano, y no nada más es México, estamos hablando de un cambio global, pero en este caso nos importa México y los empleos en México y esta cifra de los 40 meses a la baja. Pero si el Estado mexicano no toma las decisiones que se tienen que tomar para capacitar a los sobre, va a ser una pérdida de trabajo brutal, Luis Miguel. O sea, no hay salida. Esto no va a detenerse, esto al revés, va a acelerarse.
0: A ver, tienes muchísima razón. Es cuál es la política pública que necesitamos, y en algún sentido, ¿cuáles son las soluciones por industria?
1: Claro.
0: Obviamente no es lo mismo con la industria del vestido o del calzado que con la industria automotriz.
1: Cierto.
0: Y cómo tratar, cuando menos, de abrir la conversación. Yo insisto, este es el típico tema en el que lo importante no es la cifra de este mes o la del mes siguiente, sino la megatendencia que estamos viendo expresarse mes a mes, como bien dices tú, imparable. ¿Cuál es la política pública? ¿Cuál es la cultura empresarial que se va a necesitar? Hay un tema, me encanta, uno de los expertos en el mundo del trabajo, Jeremy Rifkin, tiene un libro que se llama La sociedad de la empatía, y dice, la sociedad del futuro o es empática o no va a ser.
1: Híjole.
0: O sea, si no desarrollamos esta capacidad, pues simplemente no tenemos futuro.
1: Sí. Suerte con eso, Luis Miguel, porque no veo a la gente así como muy en ese sentido, pero bueno, en fin, sí, muy interesante.
0: Totalmente. Y en ese sentido, el dato de hoy, bueno, el dato que sale esta semana, pues es nomás un recordatorio de todo lo que está pasando y, para variar, de otro tema en el que tenemos que abrir una conversión pública, yo diría de más nivel.
1: Estoy totalmente de acuerdo. Pues continuemos en esto. Luis Miguel, te mando un abrazo, gracias.
0: Abrazo muy fuerte, buen día.
1: Gracias, Puerto Escondido, Puebla, Oaxaca, Los Cabos, León, Ensenada, gracias por escucharnos, Tijuana, por supuesto, Veracruz, gracias por escucharnos. Ahí les va nuestro WhatsApp, 5543-77125. Estamos esperando por allá sus comunicaciones. Estamos en YouTube, por supuesto, nuestras apps para que puedan bajar la información. MBS Noticias, desinstalan la que ya tienen y instalan la nueva porque está buenísima. Toda la información, el análisis por allá. Las 8:21, vamos a la pausa. Yo soy Ana Francisca Vega, no se vayan. Tenemos un montón de cosas al volver.

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0: Bueno, son las 8:26 y tengo en la línea telefónica a Epigmenio Mendieta, abogado de Fernando Farías Laguna. Gracias, abogado, por conversar esta mañana con nosotros.
1: Hola, Francisca, qué gusto saludarle a usted y a su madre Victoria. Usted y a sus órdenes.
0: A ver, ¿en dónde está Fernando Farías, para empezar?
1: Justo con la difusión de la información que se hizo el día de ayer, yo le pedí a los abogados de Argentina el día de hoy que se presentaran muy temprano ante el juzgado, uh-huh, en el cual se está llevando a cabo su proceso, y me han confirmado que Fernando sigue a disposición de un juez federal en Buenos Aires, Argentina. Por tanto, entonces, materialmente él se encuentra en una prisión preventiva con fines de extradición en el sistema penitenciario de E6. Ante el rumor de que pudiera ser trasladado o no, yo les he pedido a los abogados en Buenos Aires que se den a la tarea de visitarlo personalmente, uh-huh, de tal manera que en un momento podremos corroborar que sigue en Argentina y que no hay ninguna, que no se encuentra volando para México como lo federal.
0: ¿Los abogados van a ir apenas a verificar físicamente que sí esté ahí? O sea, no lo tenemos, ¿hay una posibilidad de que no esté, pues?
1: Lo que dice el juzgado es que no tiene ninguna comunicación formal, ni del procedimiento de extradición, ni de expulsión. Uh-huh. Ambos procedimientos están pendientes de detectar una resolución, y en este momento no existe ninguna resolución que permitiera que saliera mal las del procedimiento. Claramente se estarían violando los procedimientos y el Estado argentino estaría incumpliendo con las obligaciones que tiene en los tratados internacionales, en el tratado bilateral y desde luego en las formalidades esenciales de cualquier procedimiento de esta naturaleza.
0: ¿Cuál sería el vencimiento del plazo natural, Epigmenio?
1: La audiencia que se tenía programada para iniciar el procedimiento de extradición estaba programado hasta fin de este mes, Ana Francisca.
0: Ah, no, pues no.
1: Lo cual significa que ni siquiera estaríamos en la posibilidad de que fuera mediante esa figura, uh-huh, no mediante la extradición.
0: Uh-huh. ¿Cuál es? ¿Has hablado, Epigmenio, con Fernando Farías Lagunas?
1: Ayer uh-huh, por la mañana yo hablé con él. Hablamos regularmente todos los días. El Estado argentino autorizado que tenga comunicación con su abogado en México todos los días por 20 minutos.
0: ¿Qué te dice?
1: Pues está al tanto de su procedimiento, estamos hablando de las formalidades que tiene el procedimiento, los medios de impugnación, los recursos que hay que presentar y de todo lo que tiene que ver con el entramado jurídico para defenderse tanto en Estados Unidos, tanto en Argentina como en México.
0: ¿Está enterado Fernando Farías de las noticias en México? ¿Está al tanto de ello? ¿Es parte de lo que ustedes conversan, Epigmenio?
1: No está enterado porque él, derivado del lugar donde se encuentra, permanece aproximadamente 20 horas recluido y solamente 4 horas para las necesidades básicas, alimentación, bañarse, convivir, hacer ejercicio, de tal manera que no tiene comunicación con las noticias que se generan en este país.
0: Uh-huh. En este tema de la red de huachicol fiscal, lo investigado por la propia Fiscalía General de la República, las menciones que se hacen en el expediente de la Fiscalía General de la República que fueron filtradas, que fue filtrado durante la época de Alejandro Goetz de la propia Fiscalía, Epigmenio, se habla de esta red en la cual se identifica a los hermanos Fernando Farías Laguna, perdón, como parte fundamental, pero no exclusiva de esta amplia red. Y se mencionan personajes como Andy López Beltrán, como Adán Augusto López. ¿Cuál es la línea que conecta, Epigmenio, a estos personajes con base en la narrativa propia de la Fiscalía y de la carpeta de investigación?
1: Entre los nombres que mencionas, Ana Francisca, efectivamente aparecen dentro de la carpeta de investigación. Uh-huh. Y lo mencionan dos testigos en sus distintos momentos. Uno de ellos que tiene el carácter de testigo protegido y otro de ellos que fue un marino que estuvo adscrito a una aduana marítima, concretamente en Guaymas. Ambos mencionan por un lado el nombre de Adán Augusto López Hernández y el otro, en otro momento, mencionan el nombre no solamente de Harfuch, sino también el hijo del expresidente de la República, uh-huh, Andrés Manuel López Beltrán. Uh-huh. En este último de los casos, tú recordarás que apenas la semana pasada un corresponsal en la mañanera le preguntó directamente al secretario de Seguridad Pública que qué parte tenía de cierta la declaración que tú acabas de mencionar en este momento. Él contestó de manera tajante que era falso, que nada tenía que ver con esos hechos y que el testigo era falso. Pues si un testigo de esa naturaleza está mintiendo, pues está mintiendo para todos lados. Está mintiendo entonces de que en algún momento escuchó el nombre de Manuel Roberto y el de Fernando, y también miente cuando menciona que se trata de un tema personal y de disputa entre Harfuch y el hijo del expresidente.
0: Supongo que esa sería parte de la defensa de ustedes en tema del expediente, ¿no? O sea, sí, que, digamos, para desestimar lo que está diciendo el expediente con respecto a los hermanos Farías, pues si está mintiendo para un lado, como dices, pues está mintiendo para todos lados.
1: Sí, y el tema aquí es que lo que concretamente les atribuyen a los hermanos Farías, a la Francisca, es que supuestamente ellos crearon una red de marinos que posteriormente comisionaron en las aduanas.
0: Así es.
1: Dice concretamente la fiscalía que ellos propusieron, nombraron, adscribieron y después cambiaron a personal de la Marina para ponerlo directamente en las aduanas con la finalidad de facilitar el ingreso. Pero el entramado no termina ahí. Como tú habrás escuchado y ya lo ha publicado otros medios de comunicación, como Magenta, por ejemplo, habla de un entramado grandísimo y complejo, donde hay quien se robó el combustible crudo de Pemex, quien lo lleva a Texas o a Canadá, allá lo refinan y de ahí lo regresan ya con una denominación de derivado del aceite o aditivo de aceite, cuando realmente estaban transportando otra cosa. Finalmente llega a México a través de las aduanas, a través de los puertos, y finalmente es descargado a través de miles de pipas, que finalmente es almacenado en pisos y posteriormente distribuido a gasolinerías, quien lo venden y posteriormente recuperan el dinero. Todo este entramado que yo te acabo de mencionar, Ana Francisca, es lo que no está investigando la Fiscalía General de la República. Se concreta simplemente en decir que dos marinos de mando medio pudieron organizar la función de siete secretarías de Estado y llevar a cabo una operación de esta naturaleza, lo cual lógicamente no es así.
0: En el propio expediente se habla de una reunión en Polanco, ¿cierto? En donde hubieran participado, se dice que participaron Andy López Beltrán y uno de los dos hermanos, ¿no? Uno de los dos hermanos Farías.
1: Y toda esa información es completamente falsa. No hay una constancia, y yo lo he platicado, es falso que ellos se hayan reunido ni con nadie que operara esta red, y mucho menos con el secretario de Seguridad Pública.
0: ¿Cuáles son los siguientes pasos, Epigmenio? Decías en unas horas más sabremos si efectivamente, si físicamente se puede corroborar que Fernando Farías Laguna sigue allá. Si no sigue allá, ¿y entonces? No se
1: Pues
0: cumplieron los plazos, ¿no? ¿Qué se hace al respecto?
1: hay dos cosas que tenemos que corroborar. Judicialmente, en este momento, lo que ya corroboramos es que no hay ninguna decisión dictada por un juez, ni tampoco ninguna notificación ni a los abogados de Argentina ni en México que esto esté sucediendo. De tal manera que formalmente para nosotros sigue allá. Ahora, el trámite administrativo que hay que hacer es verificarlo personalmente. Eso lo vamos a hacer en el transcurso de un par de horas, porque efectivamente, para entrar a un reclusorio hay una formalidad, hay horarios. No es que simplemente puedas ir y que te estén esperando. Habrá que cumplir con esas formalidades, y una vez que tengamos corroborado eso, habremos corroborado las dos partes, que no hay ninguna resolución judicial y que él físicamente se encuentra en Argentina.
0: Epigmenio, finalmente, cuando tú escuchas, después del retiro de la visa de Andy López Beltrán por parte del gobierno de los Estados Unidos, la defensa que hace la presidenta Sheinbaum desde la mañanera era del propio Andy López Beltrán, diciendo que no absolutamente nada dentro de la carpeta de la fiscalía que involucre al hijo del expresidente, pues es lo que ya hemos platicado, ¿no? Los nombres que están ahí en la propia carpeta que fue en su comunidad. ¿Qué te queda, Epigmenio, de lo que ha sucedido desde la salida de Gertz Manero y hasta ahora en términos de entender realmente cómo está red de huachicol fiscal que ellos mismos señalaron en un inicio? O sea, ¿dónde están las investigaciones?
1: En principio lo que me queda es una preocupación institucional de cómo funciona ahora el Estado de Derecho. Porque mira, Ana Francisca, quien tendría que determinar la responsabilidad y posteriormente con una sentencia la culpabilidad de las personas que están acusadas por los delitos son los jueces. Pero ahora me parece que no es así. Desde la 3 de la mañanera se dictan sentencias y se determina quién es culpable y quién es inocente. Si tú preguntas por personas que están afiliadas al partido de Morena, son inocentes y no hay pruebas. Pero si se detienen a otras personas, Manuel Roberto Farías Laguna, Fernando, o incluso otro, que es Ernesto Rufo Apple, se les declara ya como culpables y dicen que las pruebas así lo demuestran. Y los jueces actúan en consecuencia, de tal manera que es lo que se les da desde la mañana, es una instrucción. A mí es una grave violación a un sistema de derecho donde tendría que haber una perfecta división de poderes y tendrían que ser solamente las pruebas las que determinaran la culpabilidad o inocencia de una persona. Pero cuando desde el atril de la mañanera se dictan sentencias o se dictan instrucciones, pues claramente estamos en una violación muy grave a lo que tendría que ser la independencia judicial y a lo que tendría que ser la lealtad con la que se tienen que conducir las partes en un proceso. Es la sensación que me queda.
0: Epigmenio Mendieta, abogado de Fernando Farías Laguna, gracias por estos minutos. Estamos en comunicación y esperando la confirmación, efectivamente, de la situación jurídica y el estado físico, ¿no?
1: En un par de horas tendré la notificación formal de que se encuentra en Argentina y a partir de que la tenga, permanecemos en comunicación y luego de tu conocimiento, Ana Francisca.
0: Muchísimas gracias, Epigmenio. Buen día.
1: Un abrazo para ti y para tu auditorio.
0: Gracias, Epigmenio Mendieta. Son las 8:37. Gracias a toda la gente que nos está escribiendo a través de redes sociales. Wallace 1918 dice: saludos, Ana Francisca. Estás dando continuidad a la forma de dar noticias con la verdad. Bien por eso. Gracias, Fernando, por acá. Gracias, muchísimas gracias, Fernando. Luis Zapata dice: la salida de esta señora del Tribunal Electoral, está hablando de Mónica Soto, no creo que nos agregue nada, al revés, por lo que entiendo a esta señora la mandan de embajadora o le van a dar una embajada de premium consulado, qué cosas, la verdad, solo en México. Gracias Luis. Por acá nos dice también: lo más difícil de todos los números que los partidos piden es que al final del día es dinero mío y de todos los mexicanos que pagamos impuestos. Estás hablando de los 10,842 millones de pesos, un poquito de cambio sobre lo que les van a dar a los partidos para el próximo proceso electoral del 2017. Dice: no les sorprenda que para las próximas elecciones se autoricen más dinero, porque ellos solos son los que se autorizan esa lana. Muchísimas gracias, Fernando Montoya. Saludos, Ana Francisca, qué bueno verte de nuevo. Gracias, Carlos Palazuelo, saludos, felicidades por el programa. Gracias de verdad a toda la gente que se comunica con nosotros. Va de nuevo nuestro WhatsApp 5543-77125 y acuérdense que estamos en vivo en todas las redes sociales y los esperamos para allá en YouTube. Las 8:39, vamos a la pausa. Yo soy Ana Francisca Vega, no se vayan, regresamos.

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1: Carlos Pérez Ricart, ¿cómo estás?
2: Bien, Ana Francisca, muy bien. Contento de estar de vuelta en el estudio. Buenos días.
1: ¿Cómo? Oye, a ver, habíamos pensado en un tema, pero de pronto se vino el retiro de la visa de Andy López Beltrán, y pues claro, hay que
2: nos quedamos con ganas de hablar. Ya parece que fue hace un siglo la discusión sobre el paso de Cortés.
1: Es cierto.
2: Y ahora, varios días después, parece que eso fue realmente
1: no, ya pasó. Oye, a ver, cuéntanos un poquito cuál es tu perspectiva, tu visión de... Tú dices el uso político de la herramienta de las visas, ¿no?
2: Me ha interesado mucho analizar, investigar qué ha pasado con esto del uso de las visas por parte de Estados Unidos para influir en la política en América Latina. Salir un poco de México para entender el contexto del que hablamos. Y un poco la conclusión o la hipótesis, primera hipótesis y a ver qué te parece como conclusión que vengo a plantear hoy, es que el retiro de la visa de Andy López Beltrán importa menos por Andy que por la política que revela, la política de Estados Unidos que revela, ¿no? Dicho de otra manera, rebasa la polarización mexicana, rebasa Morena, rebasa el propio Andy, porque lo que nos informa es que Washington ha transformado una facultad consular, siempre opaca, discrecional, en una sanción política con efectos fuera de sus fronteras, ¿no? Efectos que sin duda están muy bien medidos, muy bien calibrados por ellos. No por nada el actual embajador de Estados Unidos en México fue no solamente ex agente de la CIA, sino buena verde. Gente que entiende muy bien cuál va a ser el efecto de decisiones aparentemente administrativas, los efectos políticos que eso puede tener. Y digo algo más, Ana, esa sanción política es administrada y estructurada desde Washington por políticos que han desdibujado la frontera entre política y justicia. La semana pasada, justamente, no en el estudio, pero sí lo hicimos por videollamada, hablamos del caso de Todd Blanche, del nuevo fiscal de Estados Unidos, y cómo él, que había sido el abogado de Trump, ahora es fiscal de Estados Unidos, ¿no? ¿Por qué planteo esto? Y creo que la gente lo debe conocer. Porque Estados Unidos ya desde hace varios meses lleva quitando visas, no solamente por temas criminales o que tienen que ver con la justicia, sino plenamente políticos. Y te traigo tres casos muy rápidos para planteártelos. El caso de Oscar Arias, expresidente de Costa Rica, premio Nobel de la Paz, y de su hermano, que fue expresidente del Congreso, de otros magistrados, incluso directivos de periódicos, a los que se les quitó la visa, pues son opositores de Rodrigo Chávez, presidente de Costa Rica, y gran amigo, por cierto, de Marco Rubio. Es decir, la razón por la cual se les quita la visa es porque son opositores. El tema de Chile es genial, es un tema geopolítico. En este caso, los chilenos querían construir un cable de fibra óptica de casi 20.000 kilómetros entre Hong Kong y el norte de Chile, iba a eliminar grandes costos que tenía traer infraestructura desde Estados Unidos al hacerlo desde China. Pues bien, se le retira la visa al ministro de Telecomunicaciones, al jefe de gabinete, al ministro de Transportes, a sus hijos y a su esposa, ¿no? También tengo el caso, ya no voy a extenderme más, de los magistrados brasileños que hicieron meter a la cárcel a Jair Bolsonaro, el caso de un magistrado electoral hondureño, etcétera, etcétera, etcétera. Para mí, plantear esto lo que revela es una lógica distinta desde la cual se está analizando el tema de la visa en México. Por supuesto que son casos distintos, pero lo que aquí veo es que empieza a aparecer un nuevo instrumento que no conocíamos de poder de los Estados Unidos en América Latina. Y me parece casi ingenuo pensar que no estuvieran haciendo exactamente lo mismo en México, o que el caso de Andy López Beltrán y de muchos otros políticos de oposición o de oficialismo estaría fuera, digamos, de la lógica que estoy planteando acá. Entonces, bueno, venía a traer estos casos solamente para quizás quitarnos de el árbol en el que estamos, pensar el bosque, y que creo que la variable dependiente, lo interesante a explorar aquí es cómo ha cambiado la política exterior de Estados Unidos y los impactos que va a tener sobre nuestro país.
1: Pero es que a mí lo que me deja esto es como los aranceles, Carlos. O sea, los aranceles es una política que en teoría tendría que ser una política técnica, administrativa, comercial, pero en realidad los aranceles están siendo utilizados por la administración Trump para muchos otros fines, además del fin comercial, ¿no? No es que no haya una intención de arreglar la balanza comercial de los Estados Unidos, es que hay además una intención política en implementar los aranceles. Y aquí lo penoso, desde mi perspectiva, Carlos, es que ese uso político de esas herramientas, como por ejemplo los aranceles o la visa, termine por alejarnos de conocer la verdad de ciertos casos que probablemente sí necesitamos explorar. Y ahí está, a ver, volvemos otra vez al tema nacional, y ahí está la carpeta de la fiscalía, ahí están los señalamientos por parte de diversos medios de comunicación que no tienen que ver con si son de derecha o no de derecha o lo que tú quieras, pero nos aleja de esa posibilidad, porque le mete un filtro que ya lleva una polémica y una carga innecesaria, pues.
2: Ahora entramos al caso de Andy, porque sí quiero señalar que lo que se le ha acusado, las dos columnas en medios nacionales que yo he leído, la primera plana de hoy que trae Reforma, la verdad, tú eres periodista, es todavía muy ambiguo, ¿no? Alguien dijo qué tal.
1: Pero es el expediente filtrado de la fiscalía hace meses.
2: Una declaración de un tipo que trabajaba en aduanas que le dijeron que le habían dicho. Aquí no hay una prueba ni siquiera periodística, a diferencia de lo de Rocha Moya, que me parece que hay pues evidencia periodística contundente de que el tipo estaba enredado en muchas cosas. No sé si judicial, pero sí periodística. En el caso de Andrés Manuel López Beltrán, como analista sí tengo que decir, me queda muy lejano todavía de qué exactamente se le está acusando. Ahora, si quieres, volvemos a eso. Pero creo que aciertas en analizar la analogía de las tarifas, ¿no?, con el tema de las visas, porque son como una navaja suiza. Se puede utilizar para muchas cosas, muchas maneras, y está bien pensarlo así, como de usos múltiples. Lo que es muy interesante con el caso de la visa, y quizás más interesante que los indictments contra Rocha Moya, es el nivel de discrecionalidad que hay con el tema y la poca información que tenemos. ¿Por qué Estados Unidos no manifiesta las razones por las cuales le quitaron la visa a Andy López Obrador? Porque justamente la ausencia de información aquí es una herramienta política.
1: Claro.
2: El que no haya información sobre esto es lo que nos invita a que tú estemos hoy acá a las 8:40 de la mañana.
1: A especular.
2: Uh-huh. A sembrar la duda, a tiznar, a lastimar. Porque entonces no sabemos muy bien, pero entonces sí decimos, es que hay información periodística, ¿qué tal? Y no tenemos realmente absolutamente nada aquí en las manos por los cuales se le está acusando a él.
1: No,
2: y
1: sin embargo, eso, no de Andy.
2: No en este caso de Andy, pero
1: tenemos los audios de Marina del Pilar, por ejemplo, ¿no?
2: Que bueno, los dicen, audios en los que le están chantajeando, en la que le hacen.
1: Pero te revelan cosas. O sea, bueno, es que ese es el problema, ¿sabes, sí, Carlos?
2: Pero ese no es el problema, pero es el objetivo. Uh-huh. El que no haya información, Ana, sí, justamente sí. Es una política que pretende manchar, lastimar. Y se me hace muy ingenuo pensar, no es ingenuo, sino que hay una dimensión que aquí hay que pensar, que es cuáles son las motivaciones políticas detrás de esto. Si en Chile, si en Costa Rica, si en Honduras, si en Brasil es tan visible esta política, no quiero pensar cuál es hoy la política de Estados Unidos hacia México con el caso de las visas. Y creo que estamos solo ante el inicio de esto, porque me parece que vamos a ver esto al menos hacia el final de la administración del presidente Trump. Y creo que como analistas estaríamos perdiendo de vista las motivaciones centrales si no pensamos esto a nivel más regional latinoamericano.
1: Yo estoy totalmente de acuerdo contigo. Es una herramienta política, es una herramienta discrecional, es una herramienta que... es más, cuando tú vas a la embajada de Estados Unidos y te niegan la visa, pues nadie te explica por qué, nada más te dicen, no señor, usted no tiene visa, muchas gracias, y se va usted a su casa, sea quien sea la persona. Pero aquí el tema, Carlos, yo creo que el tiempo irá diciendo.
2: Sí.
1: Yo creo que adelantarnos a esos tiempos es riesgoso. ¿Por qué? Si uno piensa, por ejemplo, en cómo se fue construyendo el expediente de Genaro García Luna en Estados Unidos, pues fue un expediente que fue tomando sus años, su tiempo. En ese momento no sabíamos, no había un Trump en la Casa Blanca jugando con ese expediente, no había un Departamento de Justicia filtrando ciertas cosas o no. En ese momento simple y sencillamente se fue construyendo un caso alrededor de un individuo que estaba señalado de participar en el narco. La diferencia en esta ocasión es que tenemos una Casa Blanca y una fiscalía estadounidense propensa a utilizar toda esta información para sacar provecho en una relación que es importantísima, que es la relación con México. Entonces, el tiempo dirá si efectivamente hay pruebas y qué pruebas hay contra Rocha Moya, contra Marina del Pilar, eventualmente contra algunos otros personajes que han sido señalados. Pero eso no lo podemos afirmar o negar hoy. Solo podemos saber que Estados Unidos está utilizando eso para...
2: Me gusta lo que planteas, el tiempo dirá. El problema es que en la política lo que más falta es tiempo. Y mientras tanto, ya ¿sí? se tiznó a una figura muy importante del movimiento. Hay un golpe brutal sobre la propia presidenta y se mancha quizás el...
1: ¿Tú crees que hay un golpe brutal contra la propia
2: presidenta? Pues sí, el proyecto de la cuarta transformación. Me parece que ahí está el golpe.
1: Pero no,
2: que es muy importante.
1: ¿No crees que su base pues asume el discurso?
2: No, yo creo que, sí, en que su base sí. La base dura tendrá un porcentaje que podemos determinar, pero hay gran parte de la población de este país que cambia también su voluntad electoral, que está leyendo esto y que está harta seguramente de leer en primeras planas de los periódicos que probablemente el hijo del presidente saliente, el presidente más popular en la historia contemporánea de México, pues según algún tipo de información podría estar coludido con el huachicol fiscal o con lo que sea, porque no importa probar, lo que importa es lastimar. Entonces, me parece muy grave. Y es el segundo episodio, ya termino con esto, Ana, es el segundo episodio, me parece claro, de intervención de los Estados Unidos en la elección del año que viene y, por supuesto, en el 2030. No por nada, la presidencia en sus discursos ha estado justamente manifestando que la elección se va a dividir en dos o en dos grandes discursos, ¿no? El de la oposición que acusará de narcogobierno al propio gobierno y el gobierno que va a intentar llevar adelante la bandera de la soberanía y respeto. Pues a las leyes aquí en nuestro país.
1: ¿Te parece que, digo, vamos a verlo, pero te parece que vaya a haber un golpe electoral? O sea...
2: Mira, si en Honduras, qué bueno que traía el tema, Estados Unidos no iba a reconocer al candidato opositor. Estuvieron ahí, en la línea, dos días antes, tuiteó Donald Trump en favor de Tito Asfura, diciendo que si ganaba...
1: Pero México no es Honduras,
2: claro. No, pero o sea, justamente no. Porque México no es Honduras, y porque lo que pasa en Honduras no creo que le interese demasiado al presidente Trump, lo que pasa en nuestro país es un tema de seguridad nacional. No tengo la menor duda que la intervención viene, y un poco lo que creo que tu espacio ayuda, y otros espacios más, pues es analizar cuál es el contexto, y qué ha cambiado, y lo que ha cambiado de fondo... No es ni el narcotráfico, ni la capacidad de crimen para cooptar al Estado mexicano. Lo que ha cambiado son los intereses en la Casa Blanca. Una Casa Blanca poco profesional, en donde, insisto, la política y el poder judicial ya se desdibujó, y profundamente corrupta.
1: A ver, pero...
2: Profundamente corrupta. Es que eso es fundamental, porque entonces no es tanto lo que le interesa a Estados Unidos, sino lo que le interesa al presidente Trump y de ir castigando.
1: Bueno, eso no es novedad.
2: Bueno,
1: el estilo de Trump es distinto.
2: A ver si la semana que entra traigo el tema, porque hay investigación brutal sobre el manejo de las casas de valores, el manejo de assets financieros por parte de la familia Trump y del uso incluso que tiene que ver con la guerra en Irán. Es una cosa increíble cómo los tweets que va poniendo él van moviendo también parte de los mercados en Estados Unidos, haciéndose cada vez más rico. No me quedaría la menor duda de que también lo están haciendo con México.
1: Todo eso que dices puede ser cierto, pero hay un problema serio en México sobre crimen organizado, hay un problema serio en México de colusión de autoridad. No de ahorita, no de este sexenio, ni del pasado. O sea, lo hay. Entonces, decir que simplemente porque Trump tiene este estilo y porque tizna y lo que tú... Decir que eso no hay razón por la cual estar preocupados al respecto.
2: No, sin duda, pero por eso te traje los temas de Chile, de Costa Rica, de Honduras y de Brasil.
1: Pero esos son otros casos. Eso no es un tema de crimen organizado.
2: Todo, no, exactamente.
1: Eso es un tema de un uso político.
2: Que es exactamente mi tesis esta. El tiempo lo dirá. Nosotros afortunadamente tendremos mucho tiempo para seguir conversando. Andy López Beltrán, no para protegerse de estas acusaciones.
1: Yo lo que digo es...
2: Y el tiempo dirá que son acusaciones políticas que debilitan al proyecto nacionalista, soberanista de la presidenta Sheinbaum.
1: No sabemos si son voladas. No,
2: pues
1: lo
2: hasta
1: sabemos.
2: Que no se demuestre.
1: Hasta que no se demuestre.
2: Hay que
1: ahora,
2: tratarlas como tal, me parece.
1: Es relevante que no tenga visa Andy López Beltrán. ¿Es una decisión soberana de Estados Unidos? Sí. Otorgarle o no otorgarle la visa a quien sea. Entonces, ¿es relevante o no es relevante?
2: No, la visa...
1: que Andy López Beltrán no puede entrar a Estados Unidos. Yo creo que sí es relevante en el sentido del personaje y el peso que tiene y las intenciones que tiene Andy López Beltrán dentro del propio Morena y dentro del propio movimiento que fundó su padre. Entonces...
2: Te lo planteo con una frase. Estados Unidos decide quién entra a su territorio, ninguna duda, pero cuando utiliza esa facultad para alterar reputaciones y equilibrios políticos fuera de sus fronteras, entonces lo que hace es administrar sospechas. Está administrando sospechas a Estados Unidos y enturbiando la paz social de nuestro país y la política nacional. Ahí estamos.
1: Bueno, ahí está Carlos Pérez Ricart. Muchas gracias. Hablamos el próximo...
2: De la corrupción del presidente Trump, que vas a ver que no es algo nuevo.
1: A mí no me tienes que convencer de nada, ¿eh? O sea, nos dedicamos a esto y sabemos de lo que ha sido capaz Trump en estos años y en los previos, pero sí lo que creo es que el asunto de el uso político por parte de Trump de ciertas herramientas no excluye la posibilidad de que efectivamente haya cosas que investigar, hacer y realizar en el propio país. Lástima que a veces la fiscalía no esté en la alineación de investigar lo que tiene que investigar. Siempre ha sido así. Siempre ha sido así. Las 8 de la mañana con 59 minutos. Gracias. Gracias, Carlos. Vamos a la pausa, tenemos más.

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3: Hoy, al abrir el botiquín del baño, encontré varias medicinas con la fecha de caducidad vencida. Entonces recordé una frase que un amigo médico me dijo alguna vez. Cada remedio en su momento y en su lugar. Saco a colación esta frase para que hagamos conciencia de cómo las medicinas que en un momento no son útiles para sanar, ya caducas y desechadas de manera inadecuada, se pueden convertir en un peligro potencial para nuestra salud y el ambiente. Cuando se ha vencido su caducidad, la mayoría de los medicamentos pierden su eficacia y algunos pueden desarrollar un perfil de reacción adverso para nuestro organismo. Si los consumimos así, pueden causarnos desde alergias hasta complicaciones que comprometan nuestra vida. Si un medicamento llega a su fecha de vencimiento, debe interrumpirse su uso de inmediato y desecharse. En esos casos, muchos solemos tirarlos a la basura o al drenaje, sin considerar los impactos que esto puede ocasionar. Hoy las plantas de tratamiento de aguas residuales no eliminan de manera eficaz los residuos de productos farmacéuticos. Por ello, los medicamentos que tiramos al drenaje llegan hasta los ríos, lagos y mares. En ellos, pueden favorecer la exposición de los microorganismos a residuos de antibióticos, con lo cual puede generar resistencia a estos fármacos y complicar el tratamiento de futuras infecciones. 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
2: Querido público, ¿cómo están? Buen día, buen martes, tengan todos ustedes. Soy arroba Bazooka Joe Radio y están sintonizando el mejor programa de la radio mundial. Se los firmo ante notario público. Hoy es martes 18 de agosto. Esto es el Café Globo. Y bueno, vamos con todo. Vamos con todo, señoras y señores. ¿No les parece que el año se está yendo demasiado rápido? A mí sí me lo parece, ¿verdad? Pero bueno, saludos a la gente en Guadalajara que nos escucha y nos sintoniza a través del 98.7, la gente de Monterrey a través del 88.1, Tijuana 99.3, Piedras Negras 95.9, Mexicali 101.9, Torreón Coahuila 91.1 y también Poza Rica Veracruz a través del 102.7. Y bueno, como cada martes tendremos a nuestro sobrino Cris Martínez, que es este experto en el mundo digital, con su sección Tecnolate, seguramente nos va a sorprender. Además de que hoy estará con nosotros Gisela y Marco, que vienen a presentarnos la obra A Marte, ¿ok? También nos acompaña Elena Crespo, que nos va a presentar su libro Del divorcio se sale, ¿no? Para todas aquellas personas que lo están pensando o están en medio de él, ¿no? Y hoy es día de nunca rendirse, Never Give Up Day, como dice Checo Pérez, ¿no? No sabía que había un día de nunca rendirse, así es que vámonos pa'lante, pa'lante, para atrás, ni para tomar impulso. Esta es una fecha dedicada, pues, a destacar la perseverancia, la resiliencia y la fuerza de voluntad para superar los retos. Un día como hoy, pero de 1984, George Michael llega al número uno en el Reino Unido con Carol's Whisper, su primer gran éxito como solista. Y hoy celebramos a José María Napoleón, conocido también como el poeta de la canción, este cantautor mexicano, ¿verdad? Y bueno, también celebramos a Elaine Haro, esta actriz y cantante y además empresaria mexicana que ya ha estado en esta cabina. Bueno, vamos a estar hablando de cuál fue tu mayor acto de valentía. Y sí, estoy solo, estoy solito, señores, señores, porque como usted sabe, y si no se lo informo, Marianita Ochoa regresó a la casa de los famosos y bueno, pues ahí sigue adentro. Le deseamos la mejor de las suertes y vámonos con más música. Suéltala que ya sabe caminar. Precisamente nos vamos con un clásico de clásicos de José María Napoleón con esto que se llama Vive, y así arranca esto que es el Café Globo. Soy arroba Bazooka Joe Radio. Buenos días.

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2: Y como todos los días, tenemos una endulzada del día, ¿no? Ese terroncito de azúcar, esa alegría que tenemos para hacer consciente el día de hoy. Y esa endulzada es esta palabra llamada fortaleza. La fortaleza es la capacidad de mantenerse firme ante las dificultades. Es aceptar que algunas cosas no dependen de ti y seguir haciendo, pues, lo que sí está en tus manos. Incluso cuando avanzar cuesta. Fortaleza. El día de hoy, yo sé que de repente, pues, uno tiene malos días, tiene malos diagnósticos, tiene despidos, tiene divorcios, tiene, pues, un montón de cosas que, pues, que uno no quisiera tener en la vida, ¿verdad? Pero pues la vida está llena de todas esas cosas, y para todos esos momentos los invito a que tengamos fortaleza. Esa es la palabra que el día de hoy el Café Globo quiere que traigas en la cabeza. Fortaleza. Nada de rendirse. Ya saben que Never Give Up Day. Exactamente, estamos en el día de no rendirse nunca.

y se requiere fortaleza. ¡Fortaleza! Vámonos con más música. Suéltala, que ya sabe caminar, por favor. Están escuchando esto que es El Café Globo, aquí donde hay éxitos todo el día.

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2: Amigos de Café Globo, soy arroba Bazooka Joe Radio. Estamos en el Café Globo. Recuerden seguirnos en TikTok, estamos como FM Globo. También no se pierdan nuestras entrevistas en YouTube, estamos como Globo Cadena. Y hoy vamos a hablar de cuál fue tu mayor acto de valentía. Y ya tenemos mensajes por acá. Dicen, hola Bazooka, soy Daniela de Monterrey. Los escucho por la app de Globo. Mi mayor acto de valentía fue cambiarme de ciudad solo por trabajo. El primer mes quería regresarme todos los días, pero aguanté. Y hoy en día, pues fue una de las mejores decisiones de mi vida. Saludos. Híjole, es que sí, de repente cambiarte de ciudad o de país, pues suele ser un reto grande. Y creo que incluso como que el primer año es como el año de adaptación, como de de sentar bases y todo aquello. Y ya después ya no te quieres ni regresar. Pero bueno, dicen por acá, Ámbaro, Michoacán. Buen día, Café Lovers. Soy Héctor de Guadalajara. Creo que lo más valiente que he hecho fue renunciar a un empleo donde llevaba años. Me daba muchísimo miedo empezar de cero, pero al final encontré algo mucho mejor. Saludos. Pues sí, hay mucha gente que está en un trabajo que no le gusta, que lo odia, que no lo llena de felicidad. Y pues sigue ahí porque hay que pagar las cuentas. Pero de repente, si uno se anima, si tiene la valentía y sobre todo un buen plan, o sea, no se trata de renunciar nada más así como el Borras, ¿no? Nada más porque ya no soportas el trabajo, no. Hay que tener un plan y decir, bueno, de hecho yo los invito a que antes de que renuncien a su trabajo, empiecen a probar otra cosa, empiecen a emprender, empiecen a crear videos, a la influencereada, qué sé yo, a lo que ustedes quieran. Y ya cuando, digamos que ese side business, ese negocio alterno genere lo mismo que están ganando en su trabajo o un poquito más, es hora de renunciar y aventar toda la carne al asador, porque al final, pues eso será completamente tuyo, ¿no? Bueno, dicen por acá, hola, hola, soy Mónica de Piedras Negras, los conocí por Instagram. Mi mayor acto de valentía fue aprender a manejar en carretera. Me daba pánico los trailers, pero un día me animé y ahora manejo sin problemas. Saludos, Café Lovers. Pues sí, la verdad es que siempre como que te siembran miedo, ¿no? De manejar en carretera es peligroso y no sé qué. Pero bueno, si te vas despacito y te vas por el carril de baja o el siguiente carril, pues te la llevas campechana. Y es bien bonito manejar en carretera. A mí la verdad es que me relaja. Tenemos que ir a un cortecito comercial, 5533-060109. Están escuchando el Café Globo a través de la cadena Globo. No se olviden de seguirnos en Facebook e Instagram. Estamos como FM Globo Oficial. ¡Volvemos!
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2: ¿Qué tal, amigos de Café Globo? Es martes, martes de no te cases ni te embarques ni de Café Globo y la tecnología te aparte. Porque tenemos a nuestro experto en tecnología, nuestro sobrino, Cris Martínez.
3: ¡Hey! ¿Qué onda a todos?
2: Exactamente.
3: Estoy bien contento de estar aquí.
2: Muy bien. Además, usted dirá, ¿quién es ese morro? ¿Quién es ese morro que está hablando? Bueno, pues es un morro que tiene más de 2.5 millones de seguidores, o sea que sabe de lo que habla. Y siempre está al tanto de la tecnología. Y justo fuera del aire estábamos platicando de que, pues, no solamente nosotros, creo que usted que nos está escuchando también se ha hecho adicto a su celular. Es cuando de repente le llega su reporte de horas semanales, ¿no? En promedio de lo que está usted en el celular, te aparecen 6:30, 7:00, 8:00, 9:10.
3: Es bueno, una locura, Bazooka.
2: Bueno, a Mariana una vez creo que le aparecieron 18 horas.
3: 18, ¿no?
2: O sea, ya, ¿cómo pasas 18 horas en el celular?
3: Más del horario laboral. O sea, ya trabajas también todo el tiempo ahí en el teléfono, ¿no? Más de 8 horas fácil, ¿no?
2: Está cañón.
3: De hecho, el promedio se dice que a nivel global son 7 horas. Pero en México estamos arriba de las 8 horas. O sea, es una cosa realmente atrapante. ¿Qué es lo primero que haces cuando te levantas, Bazooka? ¿Eres de las personas que agarra su teléfono o
2: ya
3: te
2: no,
3: permites
2: ya
3: otra
2: no.
3: cosa?
2: O sea, solía hacer lo primero que hacía. Ahora no, ahora dejo que pase una hora antes de tocar mi teléfono.
3: Es buena, es
2: me
3: buena.
2: Me levanto,
3: idea.
2: Agradezco. Termino de despertar, me levanto un poco, empiezo a brincar y a como activarme, me tomo mi vasito de agua, juego con mi perro un poco y después de una hora ya tomo mi celular.
3: Es muy buena idea poner 2-3 cositos antes de agarrar el teléfono, porque la dopamina que te dispara el cerebro apenas agarras el teléfono y todavía abres Instagram, abres redes sociales.
2: Si abres Instagram o cualquier red social de entrada, ¡pum! Puedes pasarte media hora, 40 minutos ahí en ese momento.
3: Total. Aparte, me gusta lo que dice este James Clear de un libro famosísimo de hábitos. No sé si lo has escuchado, que se llama Atomic Habits. Está buenísimo, te lo recomiendo. Dice que uno debe aprender a anclar acciones obvias para generar buenos hábitos. Entonces, por ejemplo, dice, haz obvio en la mañana, antes de que agarres tu teléfono, ponte un vaso con agua en la noche en tu buró de junto a tu cama, y lo primero que te levantes, tómate ese vaso con agua, y entonces puedes anclar y puedes como encadenar un hábito a ese vaso de agua. Por ejemplo, me gusta que dices, bueno, me muevo un poquito, agradezco, juego con mi perrito, ¿no? Eso es un hábito que puedes anclar a algo obvio, como por ejemplo tomar agua, y ahí mira, ya te echaste 25 minutos, media hora antes de agarrar el celular, apenas te levantas, que es algo muy fuerte. O sea, el cerebro, el choque de dopamina que puede agarrar cuando tomas Instagram, cuando tomas redes sociales, Twitter, ver noticias, ¿no?
2: Es que estamos intoxicados de dopamina.
3: Sí, no inventes.
2: Y sobre todo, por ejemplo, si hubo un momento en el que seguía muchas cuentas de política.
3: Uf.
2: Entonces me envenenaba el día desde muy temprano.
3: No inventes, o sea, echarte así una mala noticia al inicio del día, de verdad se te setea para el resto.
2: Exacto, no eran las 8 de la mañana y yo ya estaba terriblemente enojado. Entonces, como que trato ya de evitarlo, porque sí, la política me enoja muchísimo.
3: Totalmente. Además, hay que pensar en las consecuencias, lo secundario que pasa una vez que tienes una adicción al celular, que tienes este tipo de hábitos de agarrarlo por la mañana, de estar un montón de horas allí, ¿no? O sea, se habla de cuestiones de depresión, de ansiedad, de mal ánimo, de falta de sueño, por precisamente tener muchísimo tiempo una pantalla delante de ti.
2: Claro. Y, si usted tiene, digamos, mucha actividad, pues va a ser difícil que esté en el celular.
3: Claro.
2: Pero si usted anda de huevón, básicamente, ¿no? Anda de sin ocupaciones.
3: Sí, totalmente.
2: Pues se va a meter al celular.
3: Claro.
2: Y si no tiene nada que hacer, pues ahora le va a quitar más el tiempo.
3: Y es que tampoco se trata, Bazooka, de decir, ah, no, pues no uses el celular. Oye, ahí está mi correo, ahí está el WhatsApp que utilizo para el trabajo, me llaman, trabajo en ventas, por ejemplo. Es imposible que no utilice el celular. Bueno, eso es una cosa, utilizarlo como una herramienta, pero otra es caer justamente en las trampas, en el ancla, de pronto de estar demasiado tiempo en redes sociales, y a veces la memoria muscular nos falla, Bazooka. Agarras el teléfono, ibas a checar un WhatsApp porque tenías una notificación, pero te llamó más la atención las de las redes sociales, las notificaciones de las redes sociales, y a veces ya estás en el scroll infinito viendo videos de gatitos y viendo chistes y dices, ah, caray, ¿para qué me metí al teléfono? No sé si te ha pasado, ¿no? Uh-huh. Que a veces dices, es que yo iba a hacer algo muy específico, me acuerdo, ay, sí es cierto, iba a checar algo del banco, ay, es cierto, iba a checar una nota, y de pronto caíste en en el tema de redes sociales, que una de las cosas que yo, por ejemplo, hago es que en mi página principal del teléfono no tengo redes sociales. Entonces, ya de entrada, primero, el choque de abrir el teléfono, digo, bueno, no es mi memoria muscular la que me va a llevar a abrir TikTok, Instagram, Facebook.
2: ¿Qué es eso, ¿sabes? Que tienes arriba?
3: Lo que tengo arriba, ah, fíjate, esa es una buena pregunta. Bazooka me está preguntando que es como un diagrama arriba gráfico que tengo en la primer pantalla de mi teléfono, y es el seguimiento de mis hábitos, justamente. Yo tengo 4 hábitos que son agradecer, orar en la mañana, leer, correr y escribir. Entonces, si yo, por ejemplo, hoy en la mañana que me levanté a agradecer, justamente le pico aquí, pum, y ya voy siguiendo mis hábitos.
2: Ajá. Dices, cumplí.
3: Y tú ves toda la semana.
2: ¿Y cómo haces para poner eso? Porque
3: esta aplicación se llama Patterns. Patterns Habit.
2: Patterns Habit.
3: Habit Tracker. Ahorita te lo paso. Okay. Y te digo una noticia. Es mi aplicación. Luego les platico un poquito más. Es una app que yo tengo precisamente para llevar hábitos. La desarrollé junto con un amigo que está hasta el otro lado del mundo, en Ucrania. Y en eso trabajamos. Pero luego les platico más acerca de cómo utilizar esta aplicación para llevar tus hábitos y ayudarte.
2: Y pero que se meta al búnker. Ahorita me voy a caer un dron, por favor. O sea.
3: Sí, exacto. No, bueno. Oye, pero bueno, hablando, regresando al tema de la adicción al teléfono, hoy quiero que platiquemos acerca de 3 hacks para trabajar con esta adicción al teléfono. Y quiero empezar desde el hardcore, así desde el extremo, luego un hack medio y luego un hack ya facilito, ¿vale?
2: Ok.
3: Entonces, el hack extremo es de pronto ya conseguirte tecnología que te ayude precisamente para la adicción al teléfono. Y una de estas tendencias de tecnología es la tecnología completamente minimalista. Y yo traigo ahorita a la cabina un teléfono que es completamente minimalista, que es, esta es la solución extrema, es conseguirte un segundo teléfono como este que tengo es el Lightphone 3, porque ya es la tercera versión, y estos amigos en Nueva York desarrollaron un teléfono que hace lo básico: llamadas y mensajes, como decíamos antes en los Nokia, ¿no? Mi celular me funciona para llamadas y mensajes. Bueno, obviamente está actualizado a la vida de que tenemos el día de hoy en el 2026, y tiene notas, por ejemplo, tiene GPS, tiene direcciones, tiene podcast, tiene música. Pero si te das cuenta, Bazooka, aquí le estoy enseñando en la cabina, Bazooka, que es un teléfono, es un cuadrito con una pantalla blanco y negro, en la que solamente tienes teléfono, álbum de fotos, porque sí tiene cámara, aquí está atrás la cámara, calculadora, notas, alarma y configuraciones. Básicamente eso. Y entonces, este es un teléfono que tú dices, híjole, bueno, no lo puedo sustituir necesariamente por mi iPhone, por mi Samsung, por mi Android, pero sí es un teléfono que a lo mejor te puede funcionar para cuando sales de la chamba, 5 o 6 de la tarde, agarras tu teléfono minimalista y te desconectas de la vida digital. O los fines de semana, por ejemplo. Yo a veces lo intento así. Cuando sé que tengo un fin de semana en el que me puedo realmente desconectar, agarro el iPhone y dejo el iPhone, pero te digo algo.
2: Y tienes otra línea telefónica aquí.
3: Exactamente, le puedes poner ahí tu mismo chip, el que tú tienes, o puedes tener una línea alterna. Y a ver, es algo extremo, porque de pronto de ir del iPhone.
2: Pero ahora ya no hay chips.
3: Que está lleno de color. Ah, bueno, eso es otra cosa. Ese es un tema interesante. Sí, en este caso este todavía tiene chip. Entonces tú le puedes poner ahí tu chip, pero ir de todo lo colorido y brutalmente que es el iPhone, que te llegan 15,000 notificaciones al día, a no tener ninguna notificación.
2: Creo que un buen hack sería desactivar las notificaciones.
3: Exactamente.
2: O sea, por ejemplo, mis notificaciones de Instagram yo ya las desactivé. Porque llegan muchas imposible. Y te quitan mucho el tiempo. Es además, siempre volteo el teléfono para no verlo, porque si lo tengo en la pantalla, pues me van llegando notificaciones que me van distrayendo.
3: Claro,
2: ¿no?
3: Claro, totalmente.
2: O sea, ve la cantidad de notificaciones.
3: Sí, Bazooka me está enseñando su teléfono, o sea, está chini.
2: O sea, son miles de notificaciones.
3: Claro.
2: Entonces, pues mejor lo volteo y ya ni las veo.
3: Totalmente. ¿No? Entonces, digamos que esta es una como solución súper
2: extrema. Esto sí está muy extremo.
3: Está muy extremo.
2: Oye, ¿no sale más barato comprar un teléfono del Oxxo?
3: Ah, bueno, claro, no. No, y luego si te digo cuánto cuesta ese, me vas a decir.
2: ¿Cuánto
3: todavía
2: vale esto?
3: Ese cuesta $700.
2: Estás loco. Sácate de aquí.
3: Sí, es un teléfono complicado. Pero bueno, te digo las dos hacks más rápidamente de cómo activar estos hacks en contra de la adicción al teléfono. El nivel medio sería algo que le llama el iPhone al Assistive Access. Si tú vas a configuración y luego vas a accesibilidad, vas hasta abajo, hay una parte que se llama Assistive Access, en donde tú puedes hacer tu iPhone prácticamente como un teléfono como el que te mostré. Selecciona solamente quiero hacer recibir, por ejemplo, música, recibir mensajes, recibir llamadas, y te convierte el iPhone en un teléfono súper minimalista que solamente va a tener acceso a ciertas aplicaciones que tú le configuraste. Y entonces se vuelve una, oye, ¿dónde están mis redes sociales? ¿Dónde están todos? Bueno, no lo vas a tener porque activaste el modo ultra minimalista del iPhone y simplemente te va a dejar entrar a las aplicaciones que tú le configuraste. Yo aquí lo estoy haciendo rápidamente en la cabina para enseñarle el ejemplo a Bazooka. Y mira, no tiene nada el teléfono, simplemente lo que tú le hayas puesto. Y sí, y solamente tiene esta aplicación. Esto, insisto, está bueno para, por ejemplo, un fin de semana, algo que en el que te quieras desconectar y no puedes hacer nada. Mira, lo bloqueas y te lleva directamente a la aplicación que tú le pusiste, ¿no? Bueno, aquí le tienes que poner obviamente tu
2: bueno, mi teléfono, no sé qué pase, o no sé si sea la red, pero sí. Justo salgo de mi casa donde tengo wifi y se atonta. Entonces ya de repente es como si no trajera teléfono.
3: No, bueno, bueno, ese es otro tipo de problema. Pero te digo el tercero, Bazooka, ya ese es el modo medio, ¿no? Que medio. Puedas restringir tu iPhone a tener solamente ciertas aplicaciones.
2: Yo lo he restringido sobre todo en horarios.
3: Ah,
2: ¿no?
3: Bueno, está buenísimo.
2: TikTok solo le voy a dar una hora, YouTube igual, a tal hora me tengo que dormir.
3: Claro.
2: El problema es que luego te avisa y si estás muy clavado, pues lo mandas a la goma.
3: Obvio, obvio. Bueno, este del Assistive Access es una cosa más extrema porque no es como que le puedes... Ahí dame chance de entrar otra vez a la aplicación. No, tienes que quitarle el código y regresar al modo normal para que te deje entrar. Pero bueno, por último, es una tendencia, Bazooka, que Google, por ejemplo, le puso mucha atención en el último teléfono que acaba de sacar. Que de hecho lo traigo acá. Sí, somos de los primeros en México de tener el nuevo Google Pixel 11 Pro aquí en la cabina. Todavía no llega a México, pero es un teléfono que se diseñó, por ejemplo, para utilizarse boca abajo. O sea, ya lo puedes dejar así boca abajo y entonces tiene una lucecita atrás en la cámara que aquí la estamos viendo en la cabina que se llama Highlight, en la cual va a prender cuando tú interactúes con la inteligencia artificial. La idea detrás de este diseño es que tú dejes el teléfono boca abajo e interactúes con él a través de la inteligencia artificial y no lo tengas que levantar. Entonces tú simplemente le dices como, hey Google, ¿qué es lo que tengo que hacer el día de mañana? ¿Puedes echar un ojo a mi agenda? Y entonces yo aquí le pregunté y estamos viendo en la cabina que prendió el foquito. Y aquí entonces vamos a empezar a interactuar, me va a presentar un brief, me va a decir qué es lo que yo tengo y simplemente, bueno, mira,
4: programados para el día de mañana, martes 18 de agosto de 2025.
3: Dice que no tengo agenda para el día de mañana. Algo muy interesante sucedió. El teléfono, sin levantarse, se conectó con el Google Pixel Watch que también traigo y me dio la respuesta a través del reloj para que la pueda ver y escuchar aquí. Es una tendencia que vamos a ir viendo cada vez más en los teléfonos de, hey, déjalo un poquito más lejos de ti, pero interactúa con todo lo que necesites con el teléfono a través de la inteligencia artificial.
2: ¡Wow! Sí, a ver ese teléfono.
3: Mira, déjame te lo desbloqueo para que lo veas bien. Es el nuevo Google Pixel 11 Pro.
2: Como color nude, como color piel.
3: Exacto, de hecho le llamaron color terracota, que es como color cañón. Yo lo veo también como color Marte, me gusta pensar que es así como algo medio espacial.
2: Yo lo veo como medio girly, la verdad.
3: Sí, es un color como rosita, medio mamey, medio salmón, ¿no?
2: Como salmón.
3: Pues aquí lo tenemos en la cabina y aquí les traemos siempre la tecnología más reciente, pues.
2: No, bueno, ¿de dónde sacas tanta tecnología? O sea, ¿para qué quieres tanto teléfono? O sea, dime.
3: Ahí está, los tres niveles de hardcore a más fácil.
2: Ya me voy a dedicar a la tecnología a ver si me regalan tanta cosa y ya luego las vendo al mes.
3: Ándale, exacto,
2: ¿no? Ya sacas. Tienes ahí un buen ingreso.
3: Mira, fíjate. Ahí estamos, Bazooka.
2: De hecho, estamos vendiendo un teléfono Google, un iPhone y uno de esos minimalistas. Ahí si está, alguien mira. Lo quiere. Bueno, Chris, pues gracias.
3: Un gustazo,
2: Bazooka. Ya tenemos esos tres hacks para alejarnos del teléfono que de repente nos exprime el cerebro. O sea, tanta dopamina te deja frito el cerebro como si te metieras una raya de cocaína o
3: es
2: algo
3: una
2: así.
3: Locura,
2: ¿no?
3: Es una
2: entonces,
3: locura.
2: No está bien, no está bien que te frías el cerebro, total. Que no solamente te lo puedes freír con drogas o con alcohol, etcétera. Ya hasta con dopamina te lo fríes.
3: Total.
2: Quedas todo idiota.
3: Sí, es complicado.
2: Entonces, aléjese de su celular, por favor.
3: Utilicen la IA. Exacto. Más fácil.
2: Vámonos con más música. Gracias, Chris.
3: Un gustazo.
2: Y están escuchando esto que es el Café Globo, donde hay éxitos todo el día.

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2: Amigos de Café Globo, seguimos en este martes entregándolo todo, sangre, corazón y cuajo. Seguimos aquí al pie del cañón, Bazooka Joe, su servilleta. Y bueno, pues hoy estamos hablando de cuál fue tu mayor acto de valentía. Y aquí, por ejemplo, nos dicen, escuchándolos desde Mexicali, saludos a toda la gente que nos escucha en Mexicali a través del 101.9 FM. Dice, ¿dónde está? Ya me perdí. Soy Andrés. Lo más valiente que hice fue hablar frente a más de 300 personas en una conferencia de mi trabajo. Sentía que se me iba a salir el corazón, pero todo salió muy bien. Saludos. Definitivamente, hablar en público es uno de los miedos más comunes que tiene la gente. Pareciera mentira, pero es verdad. También dice por acá, desde Tijuana soy Carla. Los descubrí en YouTube. Mi mayor acto de valentía fue decirle a una amiga que algo me había lastimado mucho. Pensé que perdería la amistad, pero terminamos resolviéndolo todo. Saludos. Eso, hay que perdonar, hay que arreglar las cosas. Dicen por acá, hola, Bazooka, soy Ulises, desde Torreón. Los escucho todas las mañanas por radio. Lo más valiente que hice fue aventarme de una tirolesa altísima después de estar una hora dudando. Cuando bajé, quería volver a subirme. Totalmente, las tirolesas. A mí me ha tocado, pues, atravesar así acantilados y sí, he hecho dos, tres cositas extremas. Y la verdad es que pues, la tirolesa pues, suele ser algo muy seguro y tienes una vista inmejorable. Bueno, también dicen por acá. Hola, Café Lover, soy Paola de Poza Rica. Mi mayor acto de valentía fue regresar a estudiar después de varios años. Me sentía fuera de lugar al principio, pero terminé disfrutándolo muchísimo. Saludos a todos en cabina. Saludos a todos en cabina. Ahí está. Bueno, dicen por acá. Hola, hola, soy Gerardo de la Ciudad de México. Los escucho en Spotify. Creo que mi mayor acto de valentía fue pedir ayuda cuando estaba pasando un momento complicado. A veces cuesta más eso que cualquier otra cosa. Y la verdad, de repente uno es penoso, orgulloso o qué sé yo, y de repente no pedimos ayuda. Así es que pues los invitamos a que pidan ayuda, ¿no? Yo sé que de repente se siente raro, pero pues vamos. Si no podemos solos, hay que solicitar ayuda. Dicen por acá, saludos desde Monterrey, soy Berenice. Lo más valiente que hice fue viajar sola. Por primera vez iba nerviosa desde que compré el boleto, pero regresé con mucha más confianza en mí misma. Exacto, viajar solo te abre el panorama y te enseña de lo que eres capaz. Sobre todo cuando vas a un país donde no hablan tu idioma, un país como, no sé, como Japón, por ejemplo, que tiene pues otro abecedario, qué sé yo, que de repente no tiene nada en común contigo. Pero bueno, dice Joe Cervantes, nuestra HH productora, que tenemos que ir a un corte comercial. Ahorita regresamos, están escuchando esto que es el Café Globo, y aquí hay éxitos todo el día.
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1: Amigos, ¿quieren reír, emocionarse y salir del teatro con un corazón lleno? Bueno, pues el día de hoy tenemos nada más y nada menos que a Gisela y a Marco, que nos vienen a hablar de Amarte en el Foro Lucerna. ¿Cómo están?
2: Ay, muy bien, felices de estar aquí.
1: Hombre, pues nosotros encantados de que, pues de que nos visiten y que nos cuenten de qué va Amarte.
3: A ver, Giso. Tú empiezas
2: a okay, bueno, trata de este personaje que George Geller, que es interpretado por Marco, que está profundamente enamorado de su esposa, pero muere la esposa.
1: No.
2: Y en sus proyectos estaba adoptar un niño, porque no pueden tener hijos. Y entonces, de donde va la obra es todo lo que él está haciendo para lograr adoptar a este niño, que además es un niño que es especial, no es, es un niño que su esposa había de alguna manera conocido en la casa hogar, y es un niño que piensa que viene de Marte, o probablemente viene de Marte, nunca lo sabemos.
1: Okay.
2: O sea, este niño dice venir de otro planeta, hace cosas raras, y no se siente parte de. Entonces, realmente, como niño, nunca sabes si el niño realmente es marciano o si el niño cree que es marciano y simplemente no se siente, ya sabes, igual a todos los demás. Y lo que es maravilloso es que George es escritor de ciencia ficción, y cuando le preguntan, bueno, ¿tú crees que tú puedes sacar a este niño de eso en donde él vive? Y dice, no, yo creo que yo puedo entrar.
1: Wow.
2: Es hermoso.
3: Sí.
2: Es hermoso.
3: Sí, sí, sí. Es más, te voy a leer algo que escribió nuestra directora Leti Amezcua. Fíjate, la premisa es rapidísimo. Dice, bienvenidos a esta misión. No sabemos si existen los marcianos, pero sabemos que existen niños que sienten que llegaron al planeta equivocado. También existen adultos que todavía siguen buscándolo. ¿Tú de qué planeta vienes?
1: Wow.
3: Entonces es una obra que, como dice Giso, nos lleva a otros universos, pero el universo también de los humanos, que a veces no sabemos si encajamos aquí o no. Entonces no es solamente para los niños, es para los adultos, que a veces sentimos que estamos en un lugar donde no encajamos, ¿no? Y en esta sociedad que nos quieren encajonar siempre en estereotipos, en grupos, no, somos todos distintos, y a veces estamos locos, pues aún así podemos amarnos, ¿no? Y de eso va la obra, del amor, a pesar de lo raro que podamos sentirnos. Siempre hay alguien que nos va a amar, ¿no? Empezando por nosotros mismos.
2: Sí, es una obra preciosa que creo que los niños entienden muy bien desde otro nivel. Y los adultos, híjole, los adultos la viven de manera muy diferente, porque claro, habla del duelo, habla de la pérdida, habla de no encontrarse, de no ser parte de, y aún así intentarlo todos los días. Es una obra preciosa. La directora y productora Leticia Amezcua es también la escritora de esta historia. Y la verdad es que es hermosa. Es un producto 100% mexicano.
1: Correcto. ¿Y cuál es tu personaje, Isabel?
2: Yo soy Stephanie Geller y soy la hermana de George. Y a diferencia de George, yo sí tengo los pies muy puestos en la tierra. Soy una mamá, tengo dos hijos. Todos los días estoy en ¡niños!
1: Ya sabes, claro. En todo, o sea, tú sí sabes de lo que hablas, ¿no?
2: Yo sí sé de lo que hablo y lo trato de proteger.
1: Claro, y dices, no, si con un niño así no te das oro, imagínate uno que vive en otra realidad. Exacto. Va a ser sumamente complicado, ¿no?
2: Tal como lo dijiste. Entonces, en este afán de proteger, lo que único que estoy haciendo es evitando que él haga lo que él realmente quiere hacer. Pero creo que el amor a veces también es así. No sabemos en qué momento soltar. Y entonces esta mujer, esta hermana preocupada por este hombre, se mete demasiado en lo que no debería. Pero es muy divertido, ¿eh? O sea, tiene sus tintes de comedia. Sí, y yo leyó horas también, es una obra muy bonita, muy sentimental. Leti dice que es un melodrama y que le encanta el melodrama, y sí, sí lo es muy hermosa.
1: ¿Y cuántos son en escena?
3: Somos seis, creo. Es Marce Coutinho, que hace la terapeuta. Uh-huh. Gisela Sedi. Tenemos a
2: José Dahmer, que es el mejor amigo,
3: mi mejor amigo y editor
2: sus libros.
3: Y están los peques, que son Lucas, se llama Lucas el personaje, y es a Dieguito
2: Ortiz de Pinedo.
3: Y Nicolás.
2: Que se alternan el personaje.
3: Correcto, Nicolás Martínez.
1: Uh-huh. Ok.

0: Somos los que compartimos esta compañía.
1: ¿Y qué días y dónde se está presentando?
2: Yo de Villarreal, que es tu esposa. ¿Te olvidaste de tu esposa?
0: Mujer, pues se muere. Es que se nos muere, entonces.
1: Ok.
0: Ya la desaparecí.
1: O sea, pero está en, o sea, sale al escenario.
0: Claro que sí. Y al principio de la obra ya sabes que se murió. O sea, no crees que estamos spoileando, ¿eh? Ah, okay. Así empieza la obra, sabe la gente que se murió, es como... y por qué se muere, ¿no? El proceso de la obra. Okay. Entonces, no pasa nada que sepan que se muere mi esposa.
2: Pues ya lo spoileamos todo.
0: No.
2: No, hombre, así arranca, y la verdad es que Marcia Cutiño, que es la terapeuta, lo que todo el tiempo está haciendo es en confrontarlo con su pérdida, y en el camino de este de esta confrontación, vamos averiguando su vida, vamos averiguando qué pasó con la esposa y qué pasa con la hermana, uh-huh. Y sobre todo él va descubriendo por qué realmente quiere adoptar a este niño, y es hermosa, es de verdad, es una obra preciosa.
1: Okay. ¿Y qué día se presenta el Foro Lucerna?
0: Domingos a las 12:30, Foro Lucerna. Todos los domingos. Tenemos siete domingos más.
1: Siete domingos más. Foro Lucerna, 12 del día.
2: Que es parte del Teatro Milán, ahí en la zona Rosa.
0: En la Juárez. Colonia Juárez.
2: Yo
0: correcto.
2: Yo la quiero poner en la zona Rosa.
0: No, es la Colonia Juárez. Calle Lucerna, acá. Justamente Calle Lucerna.
1: Ok, ahí a las 12
0: y media del día. 12 y media. Todos los domingos.
1: Wow. ¿Y sí. tiene redes sociales la obra?
0: Sí, aquí las traje. A ver,
2: yo. Ay, qué preparado viene.
0: Como soy malo para aprender, dije, me las voy a traer.
2: No, vas.
0: A ver, mira, estamos en Instagram, ¿no? Se llama, bueno, el Instagram es a-marte-mx. Lo repito, a-marte-mx.
2: Lo mismo
0: en TikTok y Facebook es amarte obra. Marte.
1: Para que la gente se meta, y ya me está carrereando aquí mi productora. ¿Saldrán de gira? Porque aquí nos escuchamos en varias ciudades.
2: Ah, bueno, por lo pronto no tenemos planeado, pero no sé.
0: Ese es el plan de Leti, por ahí yo escuché. Pero por ahora vamos a primer temporada ahorita, no, y probar. Pero sí, la idea es que nos vamos pronto de gira, esperemos.
1: Ok, perfecto. Sí. Recuerde, solo hay siete domingos. Entonces yo diría que ya. Que compre sus boletos. ¿Hay algún día que se puedan comprar, que salgan más baratos, que haya promoción?
2: El jueves en Ticketmaster. Entren el jueves al 2x1. Y deberíamos de regalar un par de boletos. Yo, 4. Vamos a regalar 4 boletos. ¿Qué tenemos que hacer para que...?
1: Pues no lo sé. Aquí mi productor, a ver qué se le ocurre. Pero que... Pues sí, sencillito. Si usted fuera ese niño, ¿de qué planeta le gustaría
2: ser?
1: No, ¿de qué planeta le gustaría ser? Que se inventen ahí una pequeña historia de 3 líneas y vámonos. Tienen sus boletos. Síganos en @FMGloboOficial en Instagram y Facebook. Ok, bueno, vamos a hacerlo solo para Instagram. Los primeros 4 que nos cuenten esa historia tienen sus boletos.
0: Perfecto.
2: ¿De qué planeta se sienten?
1: ¿De qué planeta se sienten?
0: De este no, yo de este no me siento.
2: Sí, no.
0: De otro, seguramente.
1: Muy bien. Oigan, pues que sigan los éxitos, que les vaya muy bien.
2: Muchas gracias.
1: Y regresen aquí cuando quieran.
2: Ay, vale, gracias.
1: De su casa.
0: Gracias.
1: Éxito para amarte.
2: Gracias.
1: Okay. Vámonos con más música. Están escuchando esto que es el Café Globo, y aquí hay éxitos todo el día.

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2: Amigos de Café Globo, soy arroba Bazooka Joe Radio. Écheme un hueso, por favor, en mis redes sociales y también a, pues a nuestro canal de YouTube. Estamos como Globo Cadena. También estamos en X como Globo Oficial y en TikTok como FM Globo. Hoy estamos hablando de cuál fue tu mayor acto de valentía en esta que es la estación que tiene éxitos todo el día. Dicen hola, hola. Soy Cristian desde Mexicali. Los escucho en la oficina. Mi mayor acto de valentía fue defender a un compañero cuando lo estaban culpando de algo que no hizo. Me metí en problemas, pero valió la pena. Híjole, de repente dicen que uno se mete de redentor y sale crucificado. Cuando quieres defender a alguien, de repente sales embarrado y cuando menos te das cuenta, tú eres ahora el del problema. Yo digo que mejor guardar un poquito de distancia, si se te pide tu opinión, en la externas, y como no, sí, esto fue lo que yo vi, pero de repente si te metes de redentor, puedes salir crucificado. Vámonos por acá, dicen saludos desde Piedras Negras, soy Melina. Lo más valiente que he hecho fue terminar una relación que ya no me hacía feliz. Fue muy difícil al principio, pero con el tiempo entendí que era lo correcto. De repente, dijera la canción, la costumbre es más fuerte que el amor. Entonces uno se acostumbra incluso a tener o vivir en una relación tóxica. Y de repente dices, ¿cómo no? Y de repente el dolor es mucho de terminar con una relación, por más tóxica, enferma y mala que sea. Pero yo les digo, a ver, trata de hacer lo posible. Y llega el momento en el que tienes la relación tan, tan tóxica que permanecer en la relación es más fuerte el dolor que saliendo. Entonces espero que lo logren y lo consigan antes de que llegue ese momento. Pero bueno, si no, pues terapia. Dicen por acá, escuchándolos desde Poza Rica, soy Raúl. Mi mayor acto de valentía fue aprender a nadar de adulto. Me daba muchísima pena porque todos los demás ya sabían, pero finalmente me animé. Saludos, Café Lovers. Yo digo que más vale tarde que nunca, ¿no? Hay cosas que se nos niegan. Hay cosas que de repente se nos niegan, como yo, por ejemplo, los idiomas. Híjole, se me complica durísimo. Se me complica muchísimo, pero pues ni modo, hay que seguirlo intentando. 5533-06-0109 es nuestra línea de WhatsApp. Siguen participando, dicen por acá, hola Café Lovers, soy Patricia de Torreón. Saludos a Torreón, Coahuila, que nos escucha a través de la frecuencia del 91.1. Dicen, les mando saludos desde mi trabajo. Lo más valiente que hice fue presentar un proyecto importante frente a directivos de la empresa. Estaba asustada, pero recibí muy buenos comentarios. Saludos a todos. Pues qué bueno, mira, qué bueno que te fue bien, porque ahora esos directivos ya saben que existes y seguramente te podrán apoyar y seguramente tu carrera va a brillar. De repente los directivos no saben ni que existimos y entonces pues así como, ¿verdad? Así como. Dicen por acá, desde Mexicali soy Mauricio, los conocí por recomendación de un amigo. Mi mayor acto de valentía fue subir al escenario para cantar en un evento familiar. Canté con los ojos cerrados casi toda la canción. Ja, ja, ja. Era la de Gloria Trevi. Con los ojos cerrados iré tras de él. Con los ojos cerrados me voy a un corte. Ahorita regresamos. Están escuchando el Café Globo y aquí hay éxitos todo el día.
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2: Amigos de Café Globo, se está divorciando, está pensando en divorciarse, ya no aguanta a su pareja, está pensando que la vida puede darle una segunda oportunidad. Bueno, pues ahora le tenemos un manual conciso, práctico y amoroso para lidiar con una de las experiencias pues más desafiantes en la vida de una persona, que es el divorcio. Y para eso tenemos a una pues abogada, conferencista, que además es autora de este libro que nos viene a presentar, que se llama Del divorcio se sale, ¿no? Ya lo presentó en Madrid y en México en diferentes ferias del libro, pero el día de hoy la tenemos en la casa. Elena Crespo Lorenzo, bienvenida.
3: Muchísimas gracias por la invitación, Bazooka.
2: No, hombre,
3: un placer venir aquí.
2: Gracias, gracias a ti por estar aquí. Y bueno, yo la verdad es que como no creo en el matrimonio, pues nunca me he casado y no estoy pasando por eso, pero seguramente allá afuera sí hay mucha gente, ¿no? O sea, creo que hay un gran porcentaje en Latinoamérica de que la gente que se casa se divorcia.
3: Sí, en Latinoamérica. Yo creo que es un fenómeno mundial, global, de todo el mundo, que efectivamente cada vez cuesta más que los matrimonios duren mucho tiempo. Uh-huh. Cada vez hay más divorcios, efectivamente.
2: Leí que incluso este libro salió de tu experiencia propia, o sea, que con tu divorcio, ¿no? Salió la idea.
3: Sí, correcto. Yo me divorcié aproximadamente hace 6 años, tenía 41 años, yo me dedicaba al derecho de familia, llevo 24 años en el ejercicio de la profesión como abogada de familia, y efectivamente ahí es cuando tomé conciencia de lo duro que es un divorcio.
2: Ya sé. ¿Cuántos años de casada duraste?
3: Pues unos, entre noviazgo y matrimonio, unos 14 años, no está mal, ¿eh?
2: 14, bueno, aguantaste.
3: La media.
2: aguantaste.
3: Sí. Generalmente, Bazooka, la gente le lleva años en divorciarse o separarse, porque muchas veces hay esa falsa creencia de hoy en día la gente no se aguanta, los matrimonios no duran. No, la gente le lleva años hasta que da el paso y acude al despacho del abogado.
2: Bueno, tú tenías 41, estabas, digamos, joven, ¿no?
3: Sí.
2: ¿Cuándo te nació la idea de que tenías que divorciarte? ¿A qué edad, digamos? O sea, ¿cuántos años antes de que lo conseguiste?
3: Yo creo que es un proceso que generalmente no es de un día para otro. Generalmente es los dos, pues a mí, en mi caso fue los dos últimos años antes de tomar la decisión. Sí, unos 2 años ya iba sopesando, meditando, me divorcio, no me divorcio.
2: Y generalmente son como que las mujeres, porque nosotros de repente pensamos que todo está bien. El hombre dice, estoy normal, pero con eso me alcanza, ¿no?
3: Sí.
2: Y las mujeres no, o sea, las mujeres dicen, no, estoy desperdiciando mi vida, este brother no, nomás no me toca, nomás no, no tenemos nada, ya,
3: porque
2: como que ya no quiero.
3: Porque somos más exigentes, invertimos más a nivel emocional en la relación, y el hombre invierte más a nivel económico, por lo general, en la relación. Y la mujer siente que da mucho, y sobre todo cuando ya tiene hijos, ya los hijos son un poco más grandes, a partir de los 40 años, entre 40 y 50 años, es la mujer la que decide poner fin a la relación.
2: A ver, dices que el hombre invierte económicamente, pues
3: sí.
2: eso es mucho para nosotros.
3: Ya lo sé.
2: O sea, eso no es poca cosa.
3: No es poca cosa.
2: Y dices que las mujeres invierten sentimentalmente, también los hombres, también,
3: sí.
2: también le ponemos amor y sentimiento, o sea, de hecho los hombres nos casamos por amor.
3: Sí, al principio le ponen muchas ganas.
2: Bueno, pero nos casamos por amor.
3: Sí,
2: nos casamos por amor y las mujeres no muchas veces por amor.
3: Bueno, hay mucho interés, claro.
2: Hay mucho interés, comodidad,
3: claro, al final
2: etcétera.
3: El hombre que busca belleza y juventud, y la mujer que busca pues el hombre,
2: estabilidad,
3: proveedor,
2: etcétera.
3: Economía, estabilidad, evidentemente si quieres tener una familia, la mujer que va a buscar no quiere, somos astutas, inteligentes, no queremos problemas.
2: Exacto.
3: Claro, lo queremos todo.
2: ¿Y qué podemos encontrar en este libro?
3: Pues en este libro, para mí es un libro de autoayuda, es un libro que me hubiera gustado leer cuando yo me estaba divorciando, donde he puesto orden a todas mis ideas, a mi ejercicio, la profesión, y por un lado está la primera parte, donde hablo un poco la parte preventiva, de prevención, de los regímenes económicos matrimoniales, toda la parte de cómo negociar un posible divorcio, los pactos prenupciales, la parte también jurídica, hablo de la parte jurídica, un poco de los conceptos básicos de
2: pues tu
3: un
2: primer
3: divorcio.
2: Capítulo es del amor al odio,
3: sí,
2: en un instante.
3: Sí,
2: o sea, ¿Te pasa? O sea, cuando estás casado, ¿te puedes pasar de amar a odiar, no?
3: Sí, bueno, va rápido, sobre todo cuando tú te estás divorciando es cuando conoces a tu pareja, a tu mujer o a tu marido.
2: Exacto, es cuando terminas de conocer a la persona.
3: Ahí
2: ¿no?
3: empiezas a conocerle.
2: Ahí empiezas a conocer su verdadera cara.
3: Claro,
2: porque, o su peor cara.
3: Generalmente su peor cara. Porque ahí cada uno tiene que sobrevivir como puede y es salvaje. Un divorcio es algo bastante fuerte en general porque hay muchos intereses en cuanto a la parte patrimonial y económica, los hijos, la parte de amistades, familiar, es decir, se te mueve todo tu mundo. No solo es que se rompe una relación, sino que se rompe toda tu vida, se transforma. Es decir, que hay que aprovechar.
2: Si hay un golpe durísimo en la autoestima, ¿no? Cuando hay un divorcio.
3: Sí, claro, sí, claro. Es fuerte, es que te cambia tu vida. Y yo me acuerdo que tuve esa noche oscura del alma porque, claro, yo económicamente estaba muy bien posicionada a nivel de todo, a todos los niveles. Y ahí me acuerdo que tuve una noche que me desperté por la noche y dije, Dios mío. O sea, me entró pánico de volver a empezar con 41 años. Decir, ostras, tengo que volver porque uno de los dos tenía que ir de la oficina. Y como yo fui la que lideré el divorcio, dije, bueno, pues me marcho yo. Y me acuerdo de, tengo ese recuerdo de tener miedo de decir, ostras, volver a empezar. Pero es que siempre vuelves a empezar, siempre estás, cada día que te levantas estás empezando de nuevo.
2: ¿Y te agarraste otro novio con el que te pudieras apoyar o no?
3: No tuve, o sea, he tenido amigos y tal, pero no me he vuelto a emparejar en el sentido tradicional, digámoslo así.
2: Ok, pero en ese momento, pero me refiero en ese momento, así que dijeras, bueno.
3: Algo había por ahí, pero vamos, pero está. Qué malo eres, ¿eh? Me has pillado,
2: ¿eh?
3: No, bueno, algo. Eso, a ver, todo,
2: yo. Es que también cuando estás en ese proceso, pues también te agarras de algo, a ver de dónde
3: bien,
2: te agarras.
3: Amigos,
2: ¿no?
3: Tal, sí.
2: A ver de
3: pero
2: dónde
3: bueno,
2: te
3: yo soy partidaria de hacer el duelo, o sea, lo ideal sería de uno conectar con uno mismo, pero sí que es verdad que a veces, yo lo digo por mis clientes, que tengo muchísimos clientes que estamos en el juicio del divorcio y ya están hablando de sus nuevas parejas.
2: Ajá.
3: Sí, porque el niño conoce a mi nueva pareja, esto y lo otro, y esto, claro, es más llevadero, por así decirlo.
2: Es que luego, pues lo que hacen las parejas es que, bueno, nos separamos, sí. Y se separan un rato, y en ese rato, pues tienen una nueva pareja.
3: Sí, sí.
2: Y luego entonces dicen, bueno, ahora sí necesitamos separarnos, a divorciarnos, porque sí. Ya hay planes con la nueva pareja.
3: Exacto. También muchas veces las parejas que aparecen por el camino son hombres o mujeres de tránsito. Yo les llamo chico o chica puente, como ajá. Digo yo, que muchas veces
2: te ayuda a salir del
3: alguien
2: del
3: que te
2: problema.
3: Gusta o que te hace tilín, que te gusta o que te atrae, te ayuda a salir de esa relación que ya no te llenaba, que no te hacía ya feliz. Pero muchas veces ese tipo de mini relaciones y tal son personas de tránsito que también son importantes en la vida.
2: ¿Qué podemos encontrar en este libro del divorcio se sale? Así, 5 puntitos clave para alguien que esté pasando por eso en este momento. O sea, diles, compre el libro porque te voy a ayudar en esto, esto, esto y esto.
3: Sí, yo creo que es un libro de autoayuda, evidentemente. No es el típico manual jurídico de abogado. Tiene la visión de la abogacía, evidentemente, donde hablo. Hay una parte jurídica, unos 5 capítulos de parte jurídica, con lo cual ahí vas a tomar conciencia de la parte de la terminología, custodia compartida, uso de la vivienda, régimen económico matrimonial, lo típico del derecho de familia, un poco el ABC. Luego, por otro lado, está la parte de reinvención, de cómo salir de este pozo, de esta situación que es tan dura. También explico la parte de las fases del duelo. Es decir, lo que se va a encontrar es un manual, una guía para volver a renacer y brillar, que es lo más importante, y sentirse como comprendido, identificado en una situación.
2: ¿Es más para hombres o para mujeres?
3: Bueno, yo creo que hoy en día leen más las mujeres. Los libros siempre lo compran más las mujeres, pero yo creo que es para ambos, por igual. Sí que es verdad que pongo muchas actividades de yoga, meditación, y muchas veces a los hombres no les gustan estos temas, pero bueno, que no es para... Yo hago una guía, es una caja de herramientas, es una guía para entender lo que es una separación, un divorcio a todos los niveles. Entonces yo creo que puede servir tanto al hombre como a la mujer, si bien es cierto que a las mujeres en general nos gustan mucho las charlas, el crecimiento personal, el desarrollo personal, pero yo animo también a los hombres que se lo lean. De hecho, tengo muchos clientes que se lo están leyendo y me han dicho que les está ayudando mucho para sentirse mejor consigo mismo.
2: Ok, está en todos lados, supongo.
3: pues en España están todas las librerías, lo he publicado con la editorial Penguin Random House, con el sello editorial Grijalbo, y acá en México y en Latinoamérica es a nivel Amazon. Plataformas digitales.
2: Okay.
3: Sí, sin problemas.
2: Perfecto, pues búsquenselo, se llama Del divorcio se sale, Elena Crespo Lorenzo es la autora, y pues es un manual conciso, práctico y amoroso para que usted salga de esta. Muchísimas gracias por venir aquí al Café Globo. Es tu casa, regresa cuando quieras y disfruta de México.
3: Muchísimas gracias, un placer.
2: Dale. Vámonos con más música. Están escuchando esto que es el Café Globo, ya que hay éxitos todo el día.

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2: Amigos de Café Globo, soy arroba Bazooka Joe Radio, así estoy en todas las redes sociales. Síganos también en Facebook e Instagram como FM Globo Oficial. Y hoy estamos hablando de cuál fue tu mayor acto de valentía. 5533-060109 es nuestra vía de WhatsApp para que usted participe. Dice por acá: hola, soy Verónica de Guadalajara, los escucho mientras manejo. Lo más valiente que hice fue reconciliarme con una persona después de años sin hablarnos. Dar el tiempo, ¿qué? Dar el primer paso me costó muchísimo, pero me quitó un gran peso de encima. Saludos, Café Lovers. La verdad es que siempre reconciliarse con la gente es padre. Dicen por acá: hola, hola, soy Iván de Monterrey. Mi mayor acto de valentía fue empezar mi propio negocio. Hubo momentos en los que pensé que no iba a funcionar, pero seguí adelante y hoy sigo creciendo. Qué bueno que sigas creciendo tú y el negocio. Buen día, soy Noemí desde la bella Ciudad de México. Mi mayor acto de valentía fue enfrentar mi miedo a las alturas y subir al globo aerostático. Al principio quería bajarme, pero terminó siendo una experiencia increíble. Saludos a toda la cabina. Pues espero que ustedes también enfrenten sus miedos. Ya nos tenemos que ir. Como siempre, un verdadero placer. Gracias, querido público, por sintonizarnos, por escucharnos, por recomendarnos. Se los agradecemos muchísimo. Y gracias por sintonizar esto que es el Café Globo a través de esta cadena tan importante del grupo MBS. Ya nos vamos. Del otro lado del cristal, Jo Cervantes, nuestra comandante en jefa. Además, Aldo y Pato, que ya se están encargando de nuestro podcast. Anita estuvo en las redes y Fabi en la cámara. Yo soy su locutor de confianza, arroba Bazooka Joe Radio. Nos escuchamos mañana a la misma hora por la misma frecuencia, plataforma u aplicación. Gracias, adiós.
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Son las 10 de la mañana. Good morning, San Diego. Buenos días, Tijuana. Bienvenidos a Vuelven los 90 a través de Globo 99.3 en este 18 de agosto del 2026. Casi se nos va este mes número 8 y nos vamos al mes patrio. ¡Qué rápido! Ya casi, pues digamos, estamos más para allá que para acá en este 2026. Muy contenta de acompañarte. Soy Evelyn Sanz y voy a abrir ya los canales de nuestro WhatsApp para que tú puedas comunicarte, hacer tu reporte ciudadano y obviamente viajar conmigo en el tiempo en esta maquinaria retro a la década de los 90s con los hits y música favorita de aquellos tiempos. 619-484-2999 en San Diego, 664-855-2655 en Tijuana, y por acá muy puntual nuestro querido Rubén dice: hola, hola, buenos días, niña bonita. Buenos días, Rubén, ¿cómo andas? ¿Ya trabajando? Esos son los hombres que quiere México, caray. Por acá también se comunica Alejandra, dice: saludos de Buenavista, ya empezó Vuelven los 90s. Es correcto, ya empezamos y nos vamos a ir con la primer canción. Vamos a viajar en el tiempo con, vamos a ver, ¿cuál te pondré? Ando pensando, yo creo que algo de Madonna. Algo de Madonna, porque sabemos que Madonna era, bueno, siempre va a ser icónica. Ella es ya una leyenda musical y sobre todo, pues es la reina del pop. Pero en aquellos tiempos siento que en los 90s también fue un boom importante en la carrera de Madonna. Así que vamos a comenzar con ella. Y esta canción, Deeper, Deeper, Deeper and Deeper de Madonna, la vas a escuchar, la vas a cantar y bailar. Envuelven los 90s a través de Globo. Espero tus mensajes a través de WhatsApp. Y continuamos, venga, arriba ese ánimo.

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canción de los años 90. Son las 10 de la mañana con 21 minutos. ¿Cómo andamos, comunidad globera? Ya empezamos con la vibra noventera y Globo 99.3. ¿Qué crees? ¿Qué crees? 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Mucha, mucha atención. Son las 10 de la mañana con 21, vamos con más música. Tú muy atento porque todo puede pasar en esta hora. Y si te gusta el béisbol, pues con más razón tienes que mantenerte pendiente y sintonizando. Vámonos con mi princesa del pop, mi artista favorita, Britney Spears, y esta canción. Oops, I did it again en Globo 99.3.

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0: Somos 10 de la mañana con 36 minutos. Estás escuchando Guns N' Roses y esta canción You Could Be Mine envuelven los noventas. Tenemos por acá a través de nuestro WhatsApp saluditos. Tenemos por acá también complacencias. Vamos a ver quién nos saluda, de dónde se reportan. Y por acá Vicente también nos manda un audio. Vamos a escuchar qué nos dice. Hello, Vicente.
1: Buenos días, Evelyn. Excelente martes. Saluditos.
0: Buenos días. Qué gusto saludarte. Gracias por tu audio, Vicente. Y por acá también nos saluda nuestra hermosa Cande. Buenos días, Cande. ¿Cómo estás?
2: Hola, buenos días.
0: Hello.
2: Evelyn, ¿cómo estás, mi querida niña hermosa? Aquí saludándote y escuchándote ya con cafecito en mano, por supuesto.
0: Es todo,
2: y deseándote,
0: Cande,
2: un lindo día, una feliz jornada. Y saludos y bendiciones para ti y para todos los radioescuchas. Saludos, hermosa.
0: Ay, saluditos también para ti. ¿Sabes qué? Yo hoy no he tomado café. Qué pecado, no he tomado mi vitamina C por ahí, como dicen. También saludamos con mucho cariño al querido Espartanus. ¿Dónde andas, Espartanus?
3: Y aquel amor de música ligera.
0: Uy, qué buena rola.
3: Nada más grita.
0: Andy.
3: Nada más queda de los señores de Soda Stereo. Una joyita. Su majestad, Evelyn Primera, la más chula del mundo mundial, la más emocha. Yeah. Algo bien. Y pues envuelve los noventas, ¿no? ¿Dónde más? En Globo, 99.3. ¿Vuela alto?
0: De música ligera de Soda Stereo, por aquí, claro que la tenemos. Hice una canción de los años noventas. Con mucho gusto la ponemos en complacencia. ¿Pero qué creen? Tengo también premio. Tengo un premio para ustedes, comunidad globera. Mucha atención, sobre todo para todos aquellos que son fanáticos apasionados del rey de los deportes. Ya saben, el béisbol, porque ya van a jugar. Van a jugar los Padres de San Diego contra los Mellizos de Minnesota, 22 y 23 de agosto. Y yo tengo tu par de boletos. Y voy a regalar dos pares de boletos, pero se va el primero. Se va el primero en este momento. Es más, los dos se van a ir con lo mismo, porque si no, van a esperarse al segundo si no se saben el dato. Hace ratito, en alguna canción, yo puse un sonido clásico del béisbol, del playball, ¿ok? El tiririri, tiri. Si lo escuchaste y estás sintonizando, vuelven los noventas desde las 10 en punto. Seguramente sabes en qué canción se escuchó este sonido del playball. Así que si tú en este momento me mandas tu audio, voy a recibir dos. Los dos primeros que me lleguen al número 619-484-2999 o 664-855-2655 con audio diciéndome: Evelyn, claro, yo lo escuché en la canción fulanita. Y ya si le quieres agregar el minuto, pues mejor, y te llevas tu par de boletos para que te vayas a este gran juegazo de los Padres de San Diego con los Mellizos de Minnesota. Y bueno, vas a ser tú uno de los ganadores de Globo 99.3. Recuerda, ¿cuál es el dato que me tienes que mandar a través de un audio? Decirme en qué canción escuchaste el sonido del playball. Así que con eso, si me llegan los dos ahorita, se llevan su par de boletos. Vámonos con esta complacencia de música ligera. Yo me callo para que disfrutes de esta joya de intro. Sigues, envuelve en los noventas.

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0: Son las 10 de la mañana con 54 minutos. Cada día se me pasa más rápido esta hora de 10 a 11. Espero que te hayas divertido muchísimo escuchando tus canciones favoritas. Y bueno, para todos los que andan por ahí trabajando, tenemos por acá mensajes. Vamos a saludarles antes de irnos porque llega Ana Plata para quedarse con ustedes. Tenemos por acá a nuestro querido Turi que dice: buenos días, Evelyn. Saludos, excelente juego. Espero ir hoy a los toros. Depende cómo termino de trabajar de cansado. Esperemos que sí puedas asistir porque pues hay que apoyar a Tijuana. Por acá Espartanos también dice que tengas un lindo día también para ti. Espartanos, muchas gracias por tus audios. Por acá Javito también se reportó. Vamos a escuchar la alegría y energía que lo caracteriza, ¿verdad?
1: Evelyn, ¿qué dijiste? No me va a marcar, no me va a llamar. No, pues aquí andamos escuchando Globo 99.3. ¿Cómo te amaneció el día de hoy, Evelyn? A ver, cuéntanos.
0: Excelente, todo muy bien.
1: Evelyn,
0: mande, mande.
1: Saludos de la calle del Tecolote.
0: Eso, saludos hasta el Tecolote en Tijuana. Por acá tenemos también saludos. Ah, bueno, aquí nos preguntaron porque van a venir por premios. Andan muy regalones aquí en Globo 99.3. También tenemos nuestra ganadora. Vamos a escuchar si contestó correctamente la pregunta para los boletos de los padres.
2: A las 10:10 la pasaron en la canción de Madonna. Saludos.
0: Es correcto. Te llevas tu par de boletos para el juego de los padres de San Diego, mi querida Paulina. Contestaste correctamente. Antes de irme, voy a regalar otro par de boletos, pero súper, súper fácil y sencillo. Tienes que mandarme ahorita un audio al 619-484-2999 o 664-855-2655 con tu voz. Y habiendo dejar pasar 3 meses, si ganaste un premio grande, para volver a ganar, ¿ok? Que no hayas ganado recientemente, que sea audio, que sea tu voz, desde tu teléfono y me vas a decir: Evelyn Sanz y Globo 99.3 me llevan al juego de los padres de San Diego. Evelyn Sanz y Globo 99.3 me llevan al juego de los padres de San Diego. El primer audio que me llegue ahorita se lleva su par de boletos diciendo: Evelyn Sanz y Globo 99.3 me llevan al juego de los padres de San Diego. Y te recuerdo, por si por ahí andas un poquito confundido con las fechas, van a jugar el 22 y el 23 de agosto contra los mellizos de Minnesota. Va a ser un juego espectacular que no te puedes perder. Y yo aquí tengo tu par de boletos. Mándame el audio. Evelyn Sanz y Globo 99.3 me llevan al juego de los padres de San Diego. Me despido con la siguiente canción. Que tengas un excelente martes. Si van por allá en la tarde al estadio, también ahí los veo. Y recuerda seguirnos en redes sociales. Nos encuentras como Globo Tijuana 993. Globo Tijuana 993 en Instagram, y por ahí vamos a hacer dinámicas también para que estés pendiente. Y si a lo mejor no ganas aquí al aire, puedas ganar también a través de nuestros medios digitales, ¿verdad? Claro, por supuesto. Y si me quieres seguir a mí en mis redes sociales, me encuentras como Evelyn Sanz Music. Evelyn con Y, Sanz, S-A-N-Z, no Sainz y no Sainz, es Sanz, así. Sanz, Evelyn Sanz Music. Te dejo con la onda vaselina y esta canción bellísima noventera llamada No Es Obsesión. Son las 10:58 y nos escuchamos mañana en punto de las 10 de la mañana. Envuelven los noventas. Quédate en tu estación favorita, Globo 99.3.

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de Globo 99.3. Espero que tú también estés muy contento, muy contenta de iniciar. Bueno, iniciar digo yo porque yo estoy iniciando, ¿verdad? Pero seguramente está. Tú ya iniciaste la mañana desde hace rato. 664-855-2655. Si te quieres comunicar esta

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9: Si cruzas por la garita de San Isidro, carril normal, hay una espera de 2 horas con 10 minutos. Rory Lane, 1 hora con 30, Sentry 20 minutos y acceso peatonal 35 minutos. Por la garita de Otay, carril normal, hay una espera de 3 horas. Rory Lane, 2 horas con 50, Sentry 30 minutos y acceso peatonal 1 hora con 40 minutos. Que tengas buen viaje. 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

Gracias por seguir en Globo 99.3. Y ahora sí vamos a platicar de la casa de los famosos que me tiene con unas ojeras grandísimas. Pero aquí estoy yo, hablando de la casa, por supuesto, y desvelándome, claro. 664-855-2655, 619-484-2999. Ayer se disputó el liderazgo de esta semana. Ganó Gema. La verdad es que la prueba quedó entre la prueba de líder, los finalistas, fue entre Gema y ese Pérez. Ganó Gema y la gente mandó a Cynthia Clitbo a la habitación. Ya ves que la gente, el público elige quién sube a la habitación. Que yo creo que no sé si fue por salvar a los de en la habitación donde iba a dormir Cynthia, porque ya ves que se siguen quejando de los ronquidos, y ella también ayer ya les... se las cantó, realmente les dijo, ya, ya,

habitación, digo, sube Cintia a la habitación y la realidad es que hubo una dinámica donde Aldo ganó y él tenía la encomienda de cerrar una de las habitaciones y decide cerrar la habitación de Ibiza, que es donde estaba él. La verdad, a estas alturas, creo yo que ya se formaron equipos. Y en esta semana o este domingo, ellos empezaron a decir, ya vamos a formar equipos, ya vamos a jugar en equipo, pero cabe aclarar que los equipos no estaban de acuerdo a los cuartos. O sea, era, por ejemplo, un equipo podría ser Aldo, Gema, Karina, y ese pudiera pensar, y ellos estaban en habitaciones diferentes, entonces había un grupo. Ernesto creo que está jugando con el Chaparro y con Memo, haciendo como team, y también ahí pues no estaban en el mismo cuarto. Pero ahora creo yo que ya se empiezan a formar, porque cierra la habitación Ibiza y Aldo dice, pues obviamente me voy a la habitación donde está Karina, donde está Gema. Entonces, la verdad es que ahí movió a Ernesto y a Cintia a la otra habitación. Y Cintia se sintió un poco como desplazada, como de, ay, no me quieren porque ronco. Bueno, en un momento más te digo cómo estuvo la distribución de los cuartos. Mientras tanto, vámonos con más música. Llega

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Así quedó la distribución de los cuartos. Aldo mandó a Janet, a Cintia y a Ernesto la guardia a Malibú, que es donde está Flor, Yair, Mazat, Mariana. Entonces, se integran ellos y realmente digo, Janet ya dormía en la otra habitación, ¿no? Porque a pesar de pertenecer al otro equipo, entre comillas, o a la otra habitación, pues ya, o sea, de ser parte de Ibiza, pues realmente no dormía ahí. Bueno, entonces, así queda. Luis Chaparro, ese y Aldo se van a Tulum, que es donde está Karina, Brianda, Gema, Memo y Moisés. Entonces, Tulum pasó a tener 8 habitantes y viene siendo el cuarto más poblado de la casa. Así que yo creo que ya están por cuartos, me atrevo a decir. Digo, no sé si Moisés

55 26 55 619 484 89 99 si quieres comentar algo de la casa de los famosos. Y realmente por eso dije yo, creo que la gente decidió mandar a Cintia a la suite, o sea, que acompañara a Gemma para que pues los habitantes pudieran dormir, porque mira que Yair ya estaba así de que no, ya me manden a Cintia Clismo. Y creo que por ahí ya hubo una fricción. Pero mira, me estoy enterando apenas, al ratito veo los clips y ya te contaré próximamente. Vámonos con más música. Llega lo más nuevo de Gloria Trevi con Pompas de Jabón aquí en Globo 99.3.

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13: Si cruzas por la garita de San Isidro, carril normal, hay una espera de 2 horas con 10 minutos. Rural Lane, 1 hora con 40, Sentry, 20 minutos y acceso peatonal, 50 minutos. Por la garita de Otay, carril normal, hay una espera de 3 horas. Rural Lane, 2 horas con 50, Sentry, 30 minutos y acceso peatonal, 1 hora con 40 minutos. Que tengas buen viaje. 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

0: pendientes y también te tengo ubicación del globo móvil. A ver qué nos dicen por acá. Hola, hola.
1: Hola, buenos días, Anita bonita, ¿cómo estás? Aquí saludándote y escuchándote, ya sabes. Cuando estoy en casa, obviamente está la radio encendida todo el día, hermosa. Que tengas una linda jornada. Y gracias por los chismes de la Casa de los Famosos. Gracias, hermosa. Saludos y bendiciones.
0: Gracias, saludos, Cande, por acá. Saludos especiales también a Francisco. Un gran abrazo, Francisco. Muchísimas gracias por tu mensaje. Por acá nos dicen, a ver, hola, hola.
2: Hey, Anita, buenos días, buenos días. Oye.

Mira, yo sí ronco, pero no como Cynthia Clitbo. O sea, yo seguramente nunca me he escuchado, obviamente, pero sé que ronco un poquito, pero lo normal, yo creo lo normal. Como Cynthia no, la verdad. Pero en el caso de la guardia, que también ronca, él dijo, bueno, si ya estamos jugando, yo me voy a quitar el aparato y esta noche yo voy a roncar. Obviamente todos se rieron. Y digo, pareciera broma, pero los de la habitación, pues no están nada contentos. Empezando por Yair, que dijo, me cayó como un balde de agua fría. Janet también se quedó así como que, ay, es que, o sea, no es que yo sea sangrona, pero real no puedo dormir si hay gente roncando. Y ellos roncan muy fuerte. A ver, ya tenemos ubicación. Por acá me dicen, me encuentro en las huertas, en la unidad deportiva y la primaria, con boletos de Padres de San Diego para el domingo, ¿ok? Para las personas que me han mandado mensaje de Ana Plata, quiero boletos para Padres, ahí está. En las huertas, en la unidad deportiva y la primaria, boletos para Padres de San Diego, para cine, circo, toros, martes y miércoles. Ya sabes cuál es la dinámica, hay que llevar la calca súper pegada o la aplicación descargada y ya con eso. Vámonos con

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0: nutrición con Román y efectivamente se encuentra el Nutri Román aquí en cabina.
1: Claro que sí, muchas gracias. Como todos los martes a las 12 a esta hora, encantado de estar aquí y encantado de apoyarlos y resolverles esas dudas, ¿no? Que muchas veces tienen. Entonces, pues sí, aquí encantado.
0: Para darnos toda la información y este martes nos va a platicar sobre productos milagrosos para bajar de peso.
1: Uy, cuánto tabú hay ahí, ¿no?
0: Sí. Y en todas partes vemos.
1: Ajá, y en todas partes, como hace ratito que me dijiste lo del eclipse.
0: Ah, sí. Es que usted no sabe lo que hablamos fuera del aire.
1: Pero sí, entonces pues sí, y a mí, obviamente yo como licenciada en nutrición, ¿no? O sea, sí. Tanto la parte como... de nutriólogo y tanto como la parte humana, pues sí, muchas veces hay muchos tabús, ¿no? Que los pacientes te dicen, o que uno escucha, o que ven redes sociales, ¿no? Los típicos de que la fórmula secreta para bajar de peso.
0: Ajá.
1: Con este producto baja 20 kilos en 3 días. La dieta de la luna que te ayuda y no, muchas de esas, ¿no? Que uno dice, oye, ¿qué onda? ¿Es real o no?
0: Me dijo una comadre que ya lo hizo y
1: me
0: le funcionó.
1: Dijo mi vecina y le funcionó. Ajá. Como no tienes y digo, oye, come on.
0: Sí,
1: no, créeme que me ha tocado escuchar de todo.
0: Si usted tiene dudas, ya sabe que se puede comunicar a través del 664-855-2655 o 619-484-2999 si nos quieres hacer alguna pregunta sobre este tema de productos milagrosos para bajar de peso. Mientras tanto, vámonos con más música. Llega Aitana con Superestrella aquí en Globo 99.3.

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0: Y seguimos en Globo 99.3 disfrutando de esta tarde y en compañía del Nutri Román en este su espacio Nutrición con Román, hablando de los productos milagrosos para bajar de peso.
1: Claro que sí, y más que nada porque para estos productos pues hay realmente mucho tabú, muchos productos, mucho sesgo, mucha mala información, ¿no? Lo típico de que suben redes sociales de que nuevas tendencias para bajar de peso, que nuevo producto, pero dices tú, oye, a ver, ¿qué productos son? ¿Cuáles sí? ¿Cuáles no? ¿Tú cuáles recomiendas? Ajá. ¿O cuáles dices tú y de plano lo bateo? Pues mira, hay muchos. Primero los famosos disque quemadores de grasa. Hay muchos, me ha tocado, mira, escuchar que quemadores de grasa de que en té, ajá, en gel, okay, mira, realmente el mejor quemador de grasa va a ser el ejercicio y la dieta. Y recuerden esto, la grasa no se quema, la grasa se oxida, okay, para empezar, se oxida. Entonces, no existen esos quemadores de grasa que hace que o por ejemplo, el famoso, el vinagre de manzana con limón en ayunas. Uh-huh. No funciona, sáquense de la cabeza. O también hay otro que se llama la L-carnitina, de okay, que oye, mucho gimnasio, que la L-carnitina que ayuda. No, realmente no funciona en ninguno de los tés, pastillas, algo. La mejor solución para todo es alimentación, ejercicio y que vayan con su médico a ver qué está pasando. Si no pueden bajar de peso por algo y ocupan ir por un quemador que me lo recomendó la vecina o algo, no. No existe nada de eso, porque más me ha tocado escuchar que dice, oye, es que la tiroides, que no sé qué, no es la tiroides, es la tragoides, que ¡ay!, no te deja ahí lo que es bajar de peso.
0: Oye, también pasa ahorita que dijiste gel, que hay unos gel que se ponen
1: en el abdomen.
0: Sí, en el abdomen, y todavía se ponen hasta un papel, ¿no? Ajá, una bolsa.
1: Se mueven, ajá, así como pollo, sí, y todo, o si no, de que los ves corriendo y con la bolsa ahí. ¿Sí? No, hombre, no, eso no funciona para nada, o sea, nomás aplastas la piel, es lo único, es más, sino que se ponen hasta un vibrador en el abdomen.
0: Ay, sí,
1: que produce calor y luz roja, no, ajá, no funciona, claro que no.
0: Que eso entra en todo lo milagroso, lo supuesto, que según te baja la grasa o te quita, porque luego también mencionan, hay una grasita que no quita ni el ejercicio, que es más complicado, ajá, en la parte baja de la panza, y entonces tenemos este producto, ajá, estrella, que te la va a quitar.
1: Sí, claro que sí, es como que, ay, mira, pues qué milagroso, ¿no? Es, ajá, como que, oye, no, es que tengo este producto estrella que te va a quitar, tómalo 3 veces al día y te va a quitar, y es más, hasta lo típico, no, vas a sacarlo de la Navidad pasada, ah, y sí, vas a bajar de peso. No, claro que no, eso no funciona. Hay ciertos productos que sí funcionan para bajar de peso, como medicamentos, lipoenzimas, entre otras cosas que a lo mejor sí funcionan, ¿no? O tienen más evidencia. Pero lo que es ya el famoso té quemagrasa, el quita todo, el, o sea, no. Yo realmente digo que no.
0: No lo recomiendas. Entonces, no lo recomiendo para nada.
1: ¿Quemadores y tés? No. Yo lo que recomiendo es alimentación y ejercicio. Ese sí es el mejor quemador de grasa. Okay. Para que veas.
0: Si tienes alguna duda, te puedes comunicar a través del 664-855-2655, 619-484-2999. Regreso con sus mensajes por acá. Ya tenemos ubicación del globo móvil. 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Si tú quieres ir a alguno de estos eventos, hay que llevar la calca muy pegada o la aplicación descargada, y ya con eso. Vámonos con más música y regresamos con el Nutri Román.

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0: 7:33 y seguimos con más con el Nutri Román, hablando de los productos milagrosos para bajar de peso. Y además tenemos que platicar de los productos naturales, porque hay personas que dicen, bueno, es un producto natural y jura que voy a bajar de peso, entonces yo creo que si es natural pues no me va a afectar.
1: Ajá, claro, y lo dijiste muy bien, porque muchas veces pasa que nomás porque es natural no me va a afectar, se me va a absorber mejor, no va a tener ninguna consecuencia, etcétera, cuando realmente muchas veces todo lo contrario. ¿Por qué? Por lo mismo, porque hay mucho sesgo, hay un poquito de ignorancia al saber, ok, ¿qué estoy tomando? ¿Qué producto es? ¿Por qué? Porque muchas veces hay personas que toman cierto medicamento y dicen, ¿sabes qué? Yo quiero bajar de peso o yo quiero algo, quiero este producto que me recomendó mi botánico, que me recomendó a tal persona, pues me va a ayudar a bajar de peso o algo así, cuando realmente muchas veces hay productos que tienen vitamina K en el producto botánico. Ajá. Y el paciente está tomando anticoagulantes, pues, ojo ahí, ¿no? Que hay una interacción muy fuerte. Entonces, es a lo que voy. Hay muchos productos que sí tienen interacción con un nutriente, que sí tienen interacción con un fármaco, con un medicamento que esté tomando el paciente y que sí le puede afectar. Entonces, ojo ahí. Inclusive la FDA y en México han quitado muchos productos naturales, el cuales ya vieron que sí hay mucho riesgo. Entonces tengan un poquito más de cuidado. O sea, si hay productos naturales buenos, no digo que no, pero sí, también hay ciertos productos naturales que sí pueden afectar. Como siempre lo digo, vayan con su profesional de salud, vayan primero con su médico, vayan con el nutriólogo. O sea, a fin de cuentas trabajen en conjunto, sí, ¿no? Pero sí tengan mucho, mucho cuidado ahí.
0: Tienen que ir con un especialista y no automedicarse o no decir, ay, este producto me salió en la publicidad y veo que tiene muchos comentarios.
1: Ajá, que es muy bueno. Sí, es que yo vi en TikTok, que tan TikToker, tan influencer, le fue bien, que no sé qué. Oye, no, le están pagando por publicidad, o sea.
0: Ándale,
1: o sea,
0: sí,
1: no te la creas, o sea, claro que no. Entonces, sí, tengan mucho cuidado. ¿Cómo sé si es bueno o malo? Pues sigan en mi página, porque en mi página subimos todo ese contenido también y vamos a subir mucho más, pero sobre todo también acérquense con su profesional, si tienen a su médico en una farmacia de conveniencia o si lo tienen en redes, si lo tienen por WhatsApp o algo, pero también investiguen, pregunten si les conviene o no, porque si hay mucho suplemento natural que dice que ayuda a bajar de peso, pero realmente no sabes qué es lo que contienen, porque muchos de sus productos no declaran todo, no declaran las sustancias activas, entonces tengan mucho cuidado que sí puede haber alguna interacción.
0: Ni siquiera vienen, ¿no? Los ingredientes.
1: Ajá, muchas veces ni siquiera vienen en cuanto, ¿no? Ni siquiera si está probado o no. Ajá. Entonces, sí, muchos productos naturales, si estás tomando un medicamento, sí pueden tener una interacción fármaco-nutriente.
0: Por acá me dicen, Nutri, hay un cinto que te pones en el abdomen por 15 minutos, te da masaje. Y son 100 abdominales, dice, ¿qué opinas?
1: Pues te están ayudando los abdominales, lo que siento, ¿no? No, nomás es aplastar la grasa, eso, sí, ¿no? Realmente la están aplastando. Ajá. Y hace ver que está más flaquita. Mira, aplasta una pechuga de pollo con la mano y vas a ver cómo no va a bajar de peso.
0: Ay,
1: la pechuga,
0: claro,
1: cómo no se va a aplastar.
0: Ay, sí, no. Amigos, si ustedes tienen un cinto de estos, pues lamento decirles,
1: sí,
0: que no.
1: Véndanlo todavía, véndanlo, que todavía tienen chance antes de que se divulgue esta información. Pero no, sí, no, realmente no. Yo les recomiendo, vayan con su profesional, okay, investiguen, okay, y créame que les vamos a ayudar para eso.
0: Ok, si tienes más preguntas, a través del 664-855-2655, 619-484-2999. Vámonos con más música y seguimos con el Nutri Román, hablando de los productos milagrosos para bajar.

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0: bajar de peso, pero bueno, ya de todo lo que nos compartió el Nutri, ¿cómo bajamos de peso entonces?
1: Sí, dices tú, y que a ver, ya nos prohibiste todo. Ajá. ¿Ahora qué hago? Ya me prohibiste mi gel, ya me prohibiste mis pastillas, ya le cancelé a la botánica, ya hice todo. A ver, ahora sí, ¿qué me recomiendas? Pues miren, vas a decir tú como que, oye, pues qué cliché y todo. Es que muchas veces es cliché, es algo que ya está demostrado, pero obviamente, desde mi perspectiva, yo lo que siempre les voy a recomendar para tener una buena pérdida de peso es una alimentación adecuada. Okay. No te estoy pidiendo la dieta más difícil del mundo, de que haz lo que yo te diga al pie, no. Pero simplemente nomás tener una alimentación adecuada. Hagan actividad física. No te estoy diciendo que vayas al gimnasio todos los días 3 horas, no, pero mínimo a la semana cúmpleme con unos 200 minutos a la semana, 150 minutos a la semana. El sueño, descansen bien, duerman bien. El comportamiento también, sino su comportamiento diario, de que a ver qué hago, qué digo, en dónde estoy, con quién estoy, no, porque hay factor ambiental, la típica, ¿no? De que, oye, pues estoy con mi pareja, estoy con mi novia, con mi novio, o X de cosa, y que, oye, pues sabes que, pues un heladito. Un panecito, que así. Entonces, ese también es un factor ambiental. Y sobre todo, un seguimiento profesional, de que ve con tu médico, ve con tu nutriólogo, de que si te están dando un medicamento para bajar de peso, bueno, ¿cómo hago el medicamento? Si te están dando una inyección para bajar de peso, ¿cómo aterrizo mi alimentación con la inyección? Ok, hay para todos, ¿ok? Yo no estoy en contra de los medicamentos, al contrario, yo digo de que si es una ayudita para ti, para que te ayude a bajar de peso, se puede, pero siempre con medicamentos aprobados.
0: Ajá.
1: ¿Ok? Y también el típico mito, si sudo, estoy quemando grasa.
0: ¡Ay, sí!
1: No, si sudas, simplemente nomás estás perdiendo agua. Es todo, si sudas. También el otro, que si voy al baño y luego me tomo un té, estoy eliminando grasa. No, no existe nada de eso. Y también, siempre ténganlo esto en cuenta, no porque sea natural significa que sea seguro. Okay. Es seguro cuando está estudiado y evidenciado, okay, ahí sí es seguro, pero no porque sea natural significa que es seguro.
0: Ok, por acá me dicen el Turi, saludos al nutriólogo, muy buen tema, muchísimas gracias. Por acá también nos dicen, hola, ¿qué tal? Un gusto escuchar al Nutri Guapo. Yo como su paciente lo recomiendo 100%, muy a gusto con su consulta y sobre todo mi dieta muy acorde con mis necesidades. Gracias, Nutri, saludos a todos.
1: Muchas gracias, saludos.
0: También nos dicen, Nutri, preguntas. ¿Qué opinas del té de jengibre con canela y clavo de olor, según muy bueno para desinflamar?
1: Ay, pues miren, ahí sí hay un poquito más como de sesgo. Ok, el té tiene ciertas funciones. Al ser un producto caliente, pues te ayuda un poquito a que vayas al baño y todo, pero realmente lo que es el jengibre, y la canela, pues tienen ciertos efectos. Por ejemplo, ahí sí hay cierto efecto, pero por ejemplo, en lo personal, de que si tú sientes que el tecito te ayuda como a sentir ese alivio, lo puedes tomar, no hay ningún problema, no te va a hacer nada ese té. Pero pues yo le quitaría el clavo porque sabe muy fuerte, ¿no? Okay. Nomás déjalo, además agrégale poquita miel para que le dé sabor, ¿no? Pero pues realmente no te va a hacer ni un daño y lo puedes consumir, pero realmente es más sensación del producto caliente que te ayuda a que sientas esa desinflamación.
0: Ok, o sea, sería como un plus si un le plus. Quieres poner así.
1: Ajá,
0: ¿no?
1: Sí.
0: A ver qué nos dicen por acá, hola.
2: Anita Plata, qué gusto saludarte. Te mando muchos besos. Es un placer disfrutar de tu compañía y de tu música.
0: Mucha
2: y de
0: flor.
2: Tus invitados.
1: Sí.
2: El mejor producto para bajar de peso, sin duda alguna, es el tape plateado.
1: Ay.
2: Esa cinta plateada que pega como loco. Esa. Con esa. Entonces, y mucho ejercicio.
1: Claro que sí.
0: Ahí está, mucho ejercicio,
1: claro que sí. La mejor forma de bajar de peso es que vayan con el Nutri Román. Claro que sí, esa es la mejor forma para bajar de peso.
0: ¿Dónde te podemos encontrar?
1: Claro que sí, miren, me encuentran en mis redes sociales como Nut-Román Gómez. Ahí me encuentran en mi página de nutrición, que es inaw.bc, okay, que es INAW, así me pueden encontrar también, y en mi página Nut-Román Gómez, ahí subimos información, contenido, productos, ahí subimos de todo, y cualquier duda y pregunta también, pues con gusto se las respondemos, y entre otros servicios también.
0: Ok, también puedes encontrar los clips en Globo Tijuana San Diego en Instagram. Igual claro. Ahí eventualmente, sí. Si no tuviste la oportunidad de escuchar el espacio del Nutri los martes, puedes ver a través de redes sociales.
1: Claro también. Que sí, en mis redes sociales y en las de Globo se encuentran. De hecho, siempre reposteamos todo, entonces ya sea que yo los etiquete, Globo me etiquete, pero de que está la información, sale la información para ambos.
0: Ahí está, pues muchísimas gracias, sí. Nutri Román, nos escuchamos la próxima semana en punto de las 12.
1: Claro que sí, como siempre, nuestro espacio de las 12 y su espacio también que nos escuchan, entonces encantados de tenerlos.
0: Gracias.

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Oye, fíjate que se hizo viral hace unos días una declaración que dio Héctor Suárez Gomis, el hijo de Héctor Suárez, el comediante, el actor y comediante, evidentemente, sobre las bodas, sobre quién debe de pagar la boda. Pero eso te lo quiero comentar más adelante y ya me gustaría escuchar tu opinión a través del 664-855-2655 o 619-484-2999, porque dio muchísimo de qué hablar, pero yo te lo cuento más adelante. Vámonos con más música. Llega lo más nuevo de Josean Love, Doma, aquí en Globo 99.3. Oye, por cierto, los que me han mandado mensajito que la Casa de los Famosos, en las cuentas oficiales, ahí en redes, vas a ver clips. A mí me encuentras como ana.plata con doble al final. Y por ahí también estoy con la estación hermana de EXA y estamos subiendo clips de la Casa de los Famosos, ¿ok? Por si gustas ir a verlos y también seguirnos en Globo Tijuana San Diego. Vámonos con más música. Ahora sí, espero estés disfrutando esta tarde de martes aquí en Globo 99.3.

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De la tarde, iba a decir de la mañana, pero hoy es la 1:20. Héctor Suárez Gomis, hijo del comediante, el actor Héctor Suárez, pues grabó un podcast en el que causó muchísima controversia una declaración que hizo y que la verdad puso a cuestionarse a muchas personas, porque evidentemente en el caso de las bodas, la tradición es que el papá pague la boda, ¿no? Se dice que la tradición es que el padre de la novia pague la boda. Entonces él dijo, yo no voy a pagar la boda de mi hija, ¿por qué la tengo que pagar yo? O sea, porque es una tradición, pues si tú te quieres casar con ella, tú paga. Y dice la persona que lo entrevistó, pero pues tu hija tiene la ilusión de casarse. Pues sí, pero si se quieren casar, ahí está, que te la pague. Y digo, y con otras palabras, ¿no? Pero por acá me decían, yo opino igual que el pelón. Imagínate, pago y se divorcian, pues no, pues dinero tirado. Entonces, la pregunta de esta tarde, ¿qué opinas tú? ¿O estás de acuerdo en que los padres paguen la boda? Es decir, ¿el papá de la novia pague la boda? ¿O ya estamos en un tiempo que dices, no, Ana Plata, ya que los que se quieran casar, que paguen la boda y como pueda? Es decir, ya sea que a lo mejor el novio vaya a pagar la boda o entre los dos, porque, bueno, yo he sabido de muchos casos que ahora pues entre los dos pagan la boda. O también hay casos que, a ver, vamos a hacer una lista de padrinos. Y padrino de lazo, y padrino de limones, y de sillas, y de sonido, y de mesas, y de todo. Entonces, pues yo creo que los invitados pagan la boda, básicamente. Y todos son padrinos. Entonces, no sé tú qué opines de esto, porque por ahí hubo un comentario de alguien que dijo, ay, pues seguramente está diciendo eso porque no tiene dinero, por eso está diciendo eso. Y yo, pues, probablemente yo pensaría lo mismo, fíjate. O sea, que realmente quien se quiera casar, que se pague la boda, porque entiendo que es una tradición, pero ya estamos en un tiempo que, bueno, si se van a divorciar a los dos meses... pues ni al caso que los papás paguen la boda. No sé tú qué opinas, me gustaría escucharte a través del 664-855-2655 o 619-484-2999. Dice, dile cómo. Ah, es que quieren que diga como lo dijo tal cual. No, no puedo decir groserías aquí al aire, la verdad. No puedo decir groserías, pero si quieres te paso el clip a través de mensaje y con muchísimo gusto me das tu opinión. Mientras tanto, vámonos con más música, pero antes te cuento, y si el verdadero origen de tu ansiedad, enojo, insomnio, cansancio y desinterés no fueras tú, sino tus hormonas, ¿te has hecho esa pregunta? 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

Y ya se reportó el más buscado, pero ¿cómo me preguntan por él? Y yo no sé, ahorita le preguntamos. Bueno, ya se reportó el Babu. Dice, me encuentro en el Infonavit, en la mesa por las oficinas del DIF y Plaza Mundo Divertido, con boletos para toros el martes y jueves, boletos de cine y boletos de Francesco. Ya sabes, la aplicación descargada o la calca bien pegada y ya con eso te llevas un par de accesos. Ya sea que quieras ir a los toros, al cine, a Francesco, ahí está. Alrededor de 15 minutos estará el globo móvil con el Babu. Ahí vas a ver al Babu y lo podrás saludar y también si te quieres tomar la foto. Oye, por cierto, siguiendo con este tema de la tarde, esta declaración tan polémica que hizo Héctor Suárez Gómez, el Pelón Gómez.

0: se quiera casar con mi hija, que pague la boda. Ya. O sea, ya basta de que, ay, es que es una tradición y que el papá tiene que pagar la boda. No, hombre, yo no voy a andar pagando nada, nada. Eso dijo él. Por acá, a ver qué nos dicen. Hola, hola.
1: Mira, Ana, yo opino igual que el pelón. Igualito. Imagínate, pago la boda, se divorcian. Aparte que le di a mi hija, le pagué la boda. No, pues... no es negocio eso. Saludos, familia Globo.
0: Saludos, por acá me dicen, yo no estoy de acuerdo. Ah, bueno, yo estoy de acuerdo con esa declaración, que si se van a casar, que ellos paguen su boda. Muchísimas gracias, hola, hola.
2: Buenas tardes, Anita, aquí andamos, Anita, en sintonía de Club 93.3 de la estación, que toca esto todo el día. ¿Cómo que el pelón, Anita, cómo que el pelón? De mí no van a estar hablando, ¿eh? Saludos para toda la comunidad de Club 93.3, si estoy de acuerdo. Estoy de acuerdo con el pelón.
0: Ahí está, por acá dicen, saludos, Ana. Mira, yo creo que no es obligatorio que el papá pague la boda. Si en verdad se quiere casar, que el novio pague la boda y así se le calla la boca al papá. A ver, por acá, ¿qué nos dicen? En mi opinión, Ana Plata, primero que nada, buenas tardes. Pienso que las parejas ya no se deberían de casar a cambio de una costosa boda. Propongo dos opciones. Que se vayan de viaje de nueva pareja a Europa o que den el enganche para un terreno. Ninguna de las dos, al igual que la boda religiosa o el civil, les garantiza una vida feliz. Por lo menos, si te divorcias después de un viaje a Europa, te queda un gran recuerdo o con el enganche del terreno recuperas algo de lo que invertiste. Y sí, la verdad es que mira, ay, ya, que si me van a funar, fúnenme. Pero luego, uno escucha que van a hacer una boda. Y me tocó, es que siento que voy a hablar de más, amigos. Pero bueno, no voy a entrar en detalles, simplemente cuando hacen bodas, porque pues sí nos queremos casar, pero también ocupamos esa ayudita porque pues no tenemos nada, ¿no? Básicamente no tenemos ni la casa, ni los muebles, ni el viaje, nada. No tenemos nada, entonces si nos casamos, pues... yo sé que lo que guste es tu dar, pero con eso nos vas a apoyar para comprar los muebles, para comprar el colchón, porque no tenemos dónde dormir. Y yo pudiera pensar, bueno, y si no tienes dinero, ¿para qué te vas a casar? Mejor ese dinero que vas a invertir o que quieres invertir en una gran boda, mejor no lo uses para la gran boda, úsalo para comprar todo lo que necesitas para formar tu hogar. Es mi humilde opinión. Habrá gente que diga, no, Ana Plata, pero es una tradición la boda y que todos pongamos ahí un granito de arena y que si yo quiero ser madrina de sonido, ser madrina de sonido. Y si mi hija no tiene para el refri, pues ahí le va. O sea, que ponga su lista de regalos y que si es en una tienda carísima de París, yo le pongo el refri porque es mi hija. Y digo yo, bueno, acá a quién le van a hacer... pues lo que quiera darle, ¿no? Ya sea la hija, tu prima, tu hermana, lo que sea, tu amiga. Pero volvemos a lo mismo. En vez de invertir en una gran boda, pues mejor invierte en lo que quieras construir con tu nueva pareja. Pienso yo, ¿verdad? Púnenme si quieren. No lo sé. 619-484-2999. 664-855-2655. No, porque mi mamá luego ya me va a decir, ay, Ana Plata, qué grosera, qué mala. Y no, pues es que hay que ver la realidad, como decía aquí Ramos. Pues mejor que se vayan de viaje o que den un enganche de un terreno, ¿verdad? 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

0: esta declaración tan controversial del Pelón Gómez, que dijo: yo no le voy a pagar la boda a mi hija. Que se la pague el hombre. Si se quiere casar con ella, que se la pague. A ver qué nos dicen por acá hablando de las bodas. ¿Y quién debe de pagar la boda? Si el padre, porque es una tradición que el papá de la novia pague la boda. O dices, no, ya estamos en... O sea, imagínate, en este tiempo yo creo que ya los novios se hacen cargo de esos gastos. Hola, hola.
1: Anita, nuevamente, buenas tardes. Yo estoy de acuerdo, bien de acuerdo. Es más, estoy tan de acuerdo que yo no... hago fiestas en cumpleaños de mis hijos para que vayan personas que ni siquiera preguntan por mis hijos cómo están de salud.
0: Ándale, y luego salen los invitados diciendo: ay, ¿y te gustó el arroz? No, estaba muy duro, ¿verdad? No, a mí tampoco me... Me han contado. Es que es verdad, o sea, hay gente que nada más va a criticar en la fiesta. La invitas y te critica la decoración, te critica la atención y que ni siquiera, imagínate, tú andas en friega queriendo atender a todo mundo y de repente hay una persona que por un segundo lo olvidas y dice: ay, no, fulanita ni nos saludó, ni nos peló, no nos ofreció de tomar, o nada más nos dijo soda y también había cerveza, pero no nos dijo si queríamos cerveza. No, o sea, la mujer andaba pero si vuelta loca con todos los invitados y que si llegó el taquero, si no. Así pasa, es una realidad. Por acá tenemos un saludo pendiente. Ay, ya me lo borraron, pero saludos para Lupita. Muchísimas gracias, Lupita, un abrazote. Por acá, a ver qué nos dicen. Hola, hola.
2: No, buenas tardes. Pues definitivamente yo digo que en los tiempos de hoy, pues a como están los chavos, que pues normalmente ya viven juntos y luego se casan, o si se quieren casar, pues yo creo que ellos se pueden hacer responsables de su boda. Que los dos trabajen y los dos se la paguen. Ya es raro el muchacho que salga de su casa, o al menos que quiera vivir con la mamá eternamente, ¿verdad? Pero tampoco es lo correcto. Entonces, ya definitivamente que ellos se hagan responsables. Ya lo que ellos decidan a futuro, pues ya es loca de ellos, ya uno como papá no se puede meter. Ya tenemos que soltarlos más, definitivamente. A lo mejor los ayudas con algún detallito, pero la responsabilidad ya debe ser de ellos. Saludos, que tenga bonito día.
0: No, y al final tú decides y mira, nadie se mete con tu vida de pareja. O sea, si tú desde un principio no dejas que nadie meta cuchara, que si me pagan o no me pagan la boda, nadie se mete, incluso en la fiesta. Si no quieres que nadie opine hablando de a lo mejor tu entorno, es que debería de ser en tal salón. O deberías de dar de comer tal cosa. Bueno, ¿quién la va a pagar? Pues, ¿quién la va a pagar? Yo la voy a pagar, entonces nadie opine, yo la voy a organizar como yo quiera, básicamente. Por acá, a ver, tenemos más mensajes, pero antes te recuerdo que el verano más fresco y divertido se vive con Globo 99.3.

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es con Globo 99.3. Así que hay que seguir muy pendiente, ya sabes, en cualquier turno podemos tener un paquete familiar para Plaza Sésamo. Hay que estar muy pendiente si andas comiendo, provecho, si andas en el tráfico, paciencia, es momento también de tomar agua. Hay que mantenerse súper hidratados y yo regreso con un par de accesos para disfrutar de Padres de San Diego, este partidazo del béisbol. Aquí cruzando Padres de San Diego, si quieres ir a este juego, no te despegues de Globo 99.3.

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respuesta correcta, ¿ok? Reglas. Me van a enviar solamente un número, ¿ok? Después de que yo gire esta ruleta, va a aparecer un número del 1 al 12. Y ustedes solamente, ¿ok? No me manden varios números. Vamos a hacer una primera ronda. Me van a enviar un número, el que ustedes crean que haya salido en la ruleta, ¿ok? Entonces, en este momento va a sonar la ruleta. Recuerda, del 1 al 12. Un número del 1 al 12, solamente ponme uno. No me pongas varios, no me pongas 3, ni 4, ni 5.

0: 9, no. El del Teletón, no. 7595, no. Hasta ahí voy a llegar y les voy a decir que esos números no son, ¿ok? Vámonos con más música y yo regreso descartando números, pero antes me voy a ir con un mensaje, saludo pendiente por acá. A ver qué nos dicen, hola, hola.
1: Anita, Anita la más bonita, buenas tardes. Ahora sí quiero pedirte un favorzote.
0: A ver.
1: A ver si puedes poner una canción dedicada para mi compita la Gilbertona. Se llama Amigos de Renitos Verdes.
0: Ok, más adelante con muchísimo gusto. Mientras tanto, vámonos con lo más nuevo de Siddhartha, pedacito de mi corazón para su hijo Mar aquí en Globo.

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1: Si cruzas por la garita de San Isidro, carril normal, hay una espera de 2 horas con 20 minutos. Ruling, 1 hora con 50. Sentry, 25 minutos. Y acceso peatonal, 1 hora con 10 minutos. Por la garita de Otay, carril normal, hay una espera de 3 horas con 10. Ruling, 2 horas con 50. Sentry, 30 minutos. Y acceso peatonal, 1 hora con 20 minutos. Que tengas buen viaje. 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

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Vamos a seguir con la dinámica de los boletos de los Padres de San Diego. Ok, les tengo que decir algo. Los mensajes que llegaron, las personas ya van a saber quiénes participaron. Ningún mensaje me dio la respuesta correcta. Entonces, hay una segunda oportunidad. Manda otro número, del 1 al 12. Del 1 al 12, manda otro número. No voy a hacer descarte, porque igual ya van a saber más o menos. Del 1 al 12, los que ya enviaron un número y que no les contesté, quiere decir que es el número incorrecto, así que tienen otra oportunidad. Manda un número y el primer mensaje con la respuesta correcta se lleva este par de accesos. Mira, me parece ya llegó alguien con la respuesta correcta. Le voy a poner corazón, pero no lo voy a decir porque tengo que revisar si no ha ganado en los últimos 90 días, ¿ok? Yo regreso y si no, ya les empiezo a hacer descarte. Vámonos con la música. Llega Ricky Martin con Adiós aquí en Globo 99.

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Para participar por tus accesos, es muy importante que bajes nuestra aplicación a tu celular, te registres y tendrás la oportunidad de ganar tus boletos escuchando Globo 99.3. Muchísimas felicidades a Verónica Gómez, que es nuestra ganadora de este par de accesos para

boletos quería ganar. En esta hora tengo otro par. Así que no te despegues de Globo 99.3. Vámonos con más música. Llega lo más nuevo de Anasoft. Tú, mi bebé, aquí en Globo 99.

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1: Si cruzas por la garita de San Isidro, carril normal, hay una espera de 2 horas con 20 minutos. Rulín, 1 hora con 50, Centro 25 minutos y acceso peatonal, 1 hora con 10 minutos. Por la garita de Otay, carril normal, hay una espera de 3 horas. Rulín, 2 horas con 50, Centro 30 minutos y acceso peatonal, 1 hora con 20 minutos. Que tengas buen viaje. 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

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Vámonos con otra dinámica por otro par de accesos para disfrutar de este encuentro de Padres de San Diego versus los

5526-5619-484-2999. Primer mensaje con la respuesta correcta que me diga a qué jugador de los Padres de San Diego le dicen el ministro. Nombre del jugador al que le llaman o lo apodan el ministro. Primer mensaje con la respuesta correcta se lleva este par de accesos, así que muchísima suerte.

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Y nuestro ganador es José Eduardo Matus. Se lleva este premio, este par de accesos para disfrutar de los Padres de San Diego versus los Mellizos de Minnesota este sábado 22 de agosto. Así que muchísimas felicidades. También muchísimas gracias a las personas que participaron. Recuerda que hay que estar muy pendiente en cualquier turno. Y te voy a chismear que Evi González va a tener más accesos para los Padres de San Diego para que no le cambies. Y también te recuerdo que Globo 99.3 tiene tus boletos

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1: Y los quiero mucho, muchísimas gracias por estar sintonizando Globo 99.3. Te invito a que me sigas en redes sociales, me encuentras como ana.plata con doble A al final. También nos puedes seguir en Globo Tijuana San Diego, te invito a que lo hagas a través de Instagram, de Facebook y que pases una hermosa tarde. Te mando un super abrazo, muchísimas bendiciones y te quedas en compañía de Evi González con más música aquí en Globo 99.3.

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1: Hola, ¿cómo están? Feliz martes. De ni te cases ni te embarques, ni de tu casa te apartes, o como le decimos aquí, martes de solteros. Oh my God. Y pues hoy les platico cómo va la agenda. Vamos a estar de 4 a 6 con música, de 6 a 7 con MBS Noticias Tijuana, de 7 a 8 con Jesse Cervantes y de 8 a 9 con Si Ese Tiempo Pudiera Volver en martes de solteros. ¿Qué traemos? Bueno, traemos información, traemos música y boletos para Padres de San Diego que juegan el sábado 22 de agosto. ¿Ok? Traigo dos pares, así es que muy atentos porque muy pronto les voy a dar la dinámica para que puedan ganarlos aquí en Globo 99.3.

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8: 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Tenemos un accidente en el 805 Sur a la altura de la autopista 8. Se espera una demora de hasta 5 minutos. Hay espera para regresar a Tijuana por San Isidro. La fila está desde la rampa del freeway 805. Si vas a regresar por Otay, el cruce es fluido. Y si vas a San Diego, en San Isidro, en carriles normales, 2 horas. Ready Lane, 1 hora y media. Líneas Entry, 20 minutos. Cruce peatonal, 1 hora. En la garita de Otay, carriles normales y Ready Lane, 2:40. Líneas Entry, 25 minutos. Cruce peatonal, 1 hora. 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

Son las 4 de la tarde con 23 minutos. ¿Cómo va todo? Hoy seguí lo que me decía mi app sobre el tráfico y sí llegué en el tiempo que decía, pero la estuve checando así, subiéndome al carro a 2 cuadras de mi casa y así para ver si no había ninguna novedad. Y sí. De todas formas, traía un colchoncillo de 10 minutos por aquello de no te entumas, de que me decía, llegas a tal hora, pero yo dije, 10 minutos más. Y salí con más anticipación y todo salió muy bien. Así es que ya nos reconciliamos, la app del tráfico y yo. 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Ahí les va la pregunta. Tengo 2 pares de boletos y va a ser a través de nuestro WhatsApp en San Diego 619-484-2999 y en Tijuana 664-855-2655. Quiero que me digas en un mensaje de voz qué artistas hicieron un dueto sorpresivo en la presentación de él en Los Ángeles. Tuvo una invitada especial, ella de vestido blanco, él con un traje bordado con flores. Interpretaron el tema más reciente de él, Risk It All. Y fue un momento épico de este fin de semana. ¿Quiénes hicieron dueto este fin de semana? Famosos, jóvenes y bellos. Manda tu audio y llévate, si eres el número 1 o el número 2, tu par de boletos para los Padres contra los Mellizos en Globo 99.3.

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0: Pues Doja Cat aquí en Globo 99.3. Y nosotros estamos averiguando qué hermosísimo dueto nos regalaron en Los Ángeles este pasado fin de semana. Y bueno, Noemí Cota dice, excuse me, pero estuvo hermoso y yo estuve allí. Y ahí está. Karol G iba de rosa, de azul cielo. Yo la vi de blanco, pero era azul cielo, y Bruno Mars de blanco floreado. Y bueno, pues ahí ellos se van yendo muy ovacionados por el público. Y Noemí, te escuchamos.
1: Hola, hola, Amy, buenas tardes. Sí, estuvo divino Bruno Mars ahí con Karol G. Lo disfrutamos muchísimo. Muchas gracias.
0: Muchas gracias por compartir tu experiencia, Turi.
2: Bruno Mars.
0: Muchas gracias, Maddy.
3: Karol G con Bruno Mars.
0: Muchas gracias, Mar de San Diego.
4: Karol G y Bruno Mars.
0: Así es, estuvo Bruno Mars y llegó ahí Karol G. Y esa es la respuesta correcta. Por lo tanto, Maddy de San Diego y Mar de San Diego son nuestras ganadoras porque fueron el mensaje número 1 y 2 con la respuesta correcta. Noemí, nada más por estar en el mitote, nos mandó mensaje, la verdad. Y pues ellas se acaban de ganar un par de boletos para disfrutar de Los Padres de San Diego contra Los Mellizos de Minnesota este 22 y 23 de agosto con Globo 99.3. No se me desanimen si no ganaron, que hoy Evelyn Sanz, Ana Plata y yo tuvimos pares de boletos. Entonces, pues esperemos que mañana se repita, ¿verdad? Sigan.

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17: Son las 4 de la tarde con 47 minutos. Tenemos un accidente en el 805 Sur a la altura de la autopista 15 y hay tránsito lento en el freeway 15 Norte desde Miramar Road hasta Pomerado Road. La temperatura en Tijuana en este momento 27 grados 80 Fahrenheit, la mínima para esta madrugada 19 grados 67 Fahrenheit. Para cruzar por San Isidro en carriles normales 2 horas, Ready Lane 1 hora, línea Sentry 15 minutos, cruce peatonal 1 hora. En la Garita de Otay carriles normales y Ready Lane 2 horas 20, línea Sentry 10 minutos, cruce peatonal 1 hora.
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Son las 4:54. Saludos a Paula Palacios de San Diego, que se fue a ver a los Yonix, que mira, no iban solos, iban muy bien acompañados por los Caminantes y por el grupo Indio. Se llenó el teatro y ahí me mandó selfie, videos. Ay, muchas gracias. Y toda la reseña completa. ¡Qué emoción! Otra clienta satisfecha de Globo 99.3. 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Seguimos en este martes de solteros en Globo 99.

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